0: semana, ¿verdad, mi China?
1: Sí, porque va a haber intercambio de participantes, dinámica inmediata, la cual los equipos podrán intercambiar guerreros. Para ello, el público tendrá la posibilidad de proteger a su competidor favorito mediante las votaciones.
0: Hay que votar, por eso, miren, cada vez que vean guerrero garra versus veneno, guerreros mundiales, ahí va a salir un QR code en la pantalla. Entonces ahí con tu teléfono apuntas la cámara y ahí te van a dar oportunidad de votar 10 veces en VIX. Así que hay que hacerlo y esta semana va a estar durísima, es la última semana. También hay una página de internet donde pueden votar, ¿verdad?
1: Sí, es garras versus venenos guerrerosmundiales.com/vota.
0: Así que ya sabes, a guerrero, perdón, garras. Ya se me olvidó. Garra versus veneno.
1: Venenos.
0: Garra mundial. Es esta noche por Univision. Así que métete a VIX y también vota por tu favorito, ¿eh?
2: ¡Roto! 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

0: 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España es campeón del mundo 2026 tras vencer a Argentina 1-0 en tiempo extra. Pero la polémica no termina ahí. La albiceleste dio la espalda a los campeones durante la ceremonia. ¿Falta de respeto o dolor puro? Tú decides. 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
17: Señores, pues Eva Longoria, mi china, reveló por qué ella siempre lleva una batidora en su bolso. Fíjate que Eva Longoria, tú la conoces a la Eva, ¿no?
18: Sí, es bien guapa la señora.
17: No, hombre, guapísima. Estuvo en un restaurante y sacó en redes sociales que ella siempre lleva una batidora.

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2: Pues están ella haciendo su propio café frío.
3: O sea, yo he visto que las mujeres tienen en sus bolsas cosas que a veces no comprendes. Fíjate, la Zaida también traía una sopa Maruchan. Uh-huh. El otro día también mi mamá cargaba un chile ahí en su bolsa.
2: Un chile.
3: Mi mamá le digo, ¿para qué carga el chile? Le dice, es que acá no te dan chiles.
2: No, yo sabes lo que yo cargo también, un limón.
3: ¿Un limón?
2: Un limón, yo cargo
3: sí.
2: Limón.
3: Oye, yo conozco una amiga que sí la voy a quemar, que se a llama ver. Laura Molinar, del Pelón, esposa del Pelón. Siempre tiene que traer mayonesa en su bolsa.
2: Mayonesa,
3: porque pues...
2: Pero de sobrecito.
3: Siempre trae la mayonesa ahí en la bolsa.
2: Oye, Morris, y ahorita podemos checar tu bolsa, a ver qué es lo que tú tienes
3: sí,
2: adentro, porque
3: claro
2: tú también
3: sí.
2: Cargas bolsa, ¿eh?
3: Sí, mira.
2: A ver, ¿me permite tantito
3: claro
2: producción?
3: Que sí, mira, ahí puedes ver lo que hay en mi bolsa.
2: ¿Puedo,
3: para
2: ¿puedo
3: que...
2: abrir?
3: Claro, ábrele okay. ahí para que
2: voy
3: veas.
2: Voy a abrir. Esta es una bolsa de Morris, ¿eh? Morris también carga bolsas.
3: Y me critiquen mucho
2: Morris,
3: en la
2: ¿qué
3: bolsa.
2: Es esto? ¿Se puede mostrar?
3: Sí, a ver, muéstralo.
2: ¿Se puede mostrar?
3: Es que yo traigo mis ampolletitas de tequilas, China,
2: ¿esta
3: o sea,
2: es una?
3: Es para emergencias. Mira, ese es mi favorito, ese tequila. Es que yo tomo tequila, China, y de repente, pues...
2: Aquí tienes pastillas azules.
3: A ver, sácala. No, ay, esas no las saqué, espérate. Es
2: no, esas son pastillas azules.
3: Esas son para emergencia, China, espérate.
2: Ay, Morris.
3: Pero sí, siempre, mira, es que a veces traemos tantas cosas también que...
2: Oye, tienes a Mickey Mouse.
3: Ándale, traigo un pin de Mickey Mouse. También traigo un pin del Hombre Araña también, mira.
2: El de Star Wars también.
3: De Star Wars, pero fíjate...
2: Yo pensé que mujeres solamente cargaban estas morras.
3: No, mira, lo que pasa es que yo traigo una bolsa porque ya traigo que los micrófonos, que el cargador extra para el celular.
2: Ya
3: por
2: te estoy metiendo dentro tus bebidas, ¿eh?
3: Traigo mis tequilas ahí, traigo las ampolletitas esas.
2: Las vitaminas.
3: Y luego traigo también mi cepillo de dientes, porque pues cuando ya ves que andas en la calle, pues hay que lavarse los dientes para
2: eso
3: que
2: sí.
3: No te apeste la buchaca.
2: Un chicle.
3: Sí, pero a ver, amigos, platíquenos y quemen a su pareja. A ver, hombres, quemen a su mujer. ¿Qué es lo más raro que traen en la bolsa?
2: Ah, que nos marquen al 1-844-370-4839. 1-844-370-4839.
3: Y díganos, ¿qué es lo más raro que traen en la bolsa? También, mujeres, a ver, márcanos y confiésanos qué traes ahí en tu bolsa que dice, no manches, ¿neta?
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1: Oiga, pues estamos hablando de que Eva Longoria carga en su bolsa con una batidora para hacer su café. Hasta con el tarro del café trae la Eva Longoria. ¿Quieres ver el video? Mete, estamos en vivo en YouTube en el Freeway Show. ¿Quieres ver el video, China?
2: Clarines.
1: Es más, corre video para que lo... Para
3: que vas a flipar, te vas a flipar.
1: Para que veas.
4: Estoy flipando, Eva.
1: Mira, ahí sacó el aparatito.
5: Primer paso.
1: Le echó agua. Trae su café. Y mira, ahí le bate.
5: Ella va con su maquinita.
1: Y mira, y ahí se hace su café ahí todo el rollo, ¿eh? O sea, ¿por qué todas las mujeres traen cosas raras en sus bolsas, China?
2: Mira, hasta le puso leche.
1: Es más, hasta cuando una mujer saca las, o sea, abre su bolsa, se escucha así como si fuera la dimensión desconocida. O sea, se convierte como en un hoyo negro.
2: Ajá.
1: Y de ahí pueden sacar cosas incomprendibles, güey. O sea, pueden sacar.
2: Pues yo ya te enseñé lo que yo
1: todo.
2: Traje sí. La salsa Valentina, traigo fruta.
1: Pero ¿dónde te cabe todo también, eso, mija?
2: Y luego ya cuando termino con eso, me tomo un shake nutritivo.
1: Ajá. ¿A un shake, o sea, también traes un shake?
2: Tengo un shake, mira.
1: O sea, ahorita la China abrió su bolsa.
2: El tajín también.
1: Trae tajín. Trae una salsa Valentina, pero no crean una salsa Valentina chiquita de sobrecito, no, un bote como, o sea, grande.
2: Grande. ¿La fruta también?
1: Fruta. Trae un bote de limón también líquido.
2: Ya, o sea, se te está haciendo agua en la boca, ¿verdad?
1: Es que ya se me antojaron con papitas la Valentina. A ver, márquenos en el 844-370-4839 y díganos, ¿qué es lo más raro que tienen ahí en su bolsa? Quemen a su mujer, ¿qué es lo más raro que tienen en su bolsa? Estamos en vivo en el 844-370-4839.
2: Tenemos a Chacalosa en la línea.
1: ¿A la Chacalosa? ¿Qué onda, mi Chacalosa?
6: ¿Qué onda? Reportation de Dallas, Texas.
1: Eso es todo, mi Chacalosa. Oye, ¿qué es lo más raro que tienes ahí en tu bolsa, mija?
6: Principalmente un desarmador para cualquier cosa que se ocupe. Y luego también traigo sacapuntas, traigo marcadores, traigo los... ¿Cómo se llaman? Los abridores de latas. Traigo también, como yo trabajo en una restauración de muebles, traigo mi propia, la de esas de tape gun, porque no me la andan robando.
1: No manches. Oye, nada más te falta traer una foto del pichirilo ahí en tu bolsa, mi querida.
6: Ay, Chacalosa. No, ¿para qué? Si ya lo tengo en persona. No te creas. ¿Qué no es que es mi jefe?
1: Oye, no manches, Chacalosa. Entonces nada más te falta el molcajete ahí en la bolsa.
6: Ya casi lo compro.
1: Oye, gracias, mi Chacalosa. Oye, ¿también sabes qué es lo más raro que traen las mujeres en su bolsa? Yo he visto que las mujeres a veces traen comida en su bolsa, hasta toppers ahí con comida y todo el rollo en la bolsa. Y luego cargan también con los chiles, porque a veces en los restaurantes no tienen chiles. Y Chacalosa, ¿tus amigas cargan así chiles y todo eso?
6: ¿Mande?
1: ¿Tus amigas también cargan chiles y limones en sus bolsas?
6: No, yo sí cargo chile, uno que otro que ya está todo pasado, pero lo traigo también. Pero no.
1: A ver,
2: oye,
1: ¿quién es?
2: Oye,
1: Morris,
2: vamos.
1: Gracias,
2: con
1: Chacalosa.
2: La llamada número dos, AA.
1: A ver, el AA. AA, ¿cómo andas?
7: Aquí trabajando, aquí chambeando, no hay de otra.
1: Eso es todo, papi. Oye, ¿qué es lo más raro que has visto en la bolsa de una mujer?
7: No, yo cargo bolsa.
1: ¿A poco? ¿Igual que yo?
7: Cargo una bolsita así de unos 9 por 9, yo creo, un cuadrito, una bolsita en la Louis Vuitton.
1: ¡Ah, perro! ¿Y luego?
7: Ahí en mi bolsita esa, pues yo cargo, la verdad, yo cargo... Para limpiarme las manos, el hand sanitizer.
1: Ajá.
7: También tengo mis... Como hago yo, soy influencer.
1: Anda,
7: tengo mis audífonos, audífonos ahí. Ajá. Mi micrófono para que se oiga bien.
1: Es
7: tengo
1: importante.
7: Mis lentes Ray-Ban para grabar. Tengo un micrófono ahí también. ¿Qué más?
1: Oye, ¿cuál es tu handle? O sea, ¿qué haces ahí en las redes sociales?
7: Hago bromas, chistes y hay un poco de todo.
1: Anda, pues, irá. Oye, ¿cómo te encontramos?
7: Ahí, búsquenme Tony Visa.
1: ¿Tony Visa?
7: Tony Visa, sí. Y él, haz de cuenta, Tony, T-O-N-Y, y luego Visa, Tony Visa.
1: Oh, es que mira, pues es importante, por ejemplo, tú también, China, has visto que yo cargo la bolsita y a veces me echan carrilla.
2: Aquí
1: mi,
2: está.
1: Aquí acá está. Y me dicen, oye, ¿qué tanto cargas? También ahí traigo los micrófonos, traigo ahí mis audífonos también. Y para pues...
2: una sus, batería extra para el teléfono.
1: Ándale, exactamente, para el teléfono. Pero, a, oye, ¿de dónde eres, Tony?
7: De aquí, de San Antonio, Texas.
1: Eso es todo, Ranch. Mi Tony. Oye, para seguirte en redes sociales y ahí, para ver tú, nos traes un llaverito de chamú cuando te veamos y todo el rollo, papi.
7: Ahí le da un autógrafo y todo, les doy también.
2: Ya digo.
1: Ya dijiste. Oye, pues márquenos aquí al 844-370-4839. Y si eres, y si traes bolsa, también mira como el Tony, márcanos y dinos qué es lo más raro que traes, ¿a poco no?
2: Sí, al 1-844-370-4839.
1: Oye, es Tonivisa guión bajo, ¿qué? ¿210? ¿Tony?
2: Ya colgo.
1: Ah, el Tony ya, mejor cómprate un teléfono, no mi Tony, la neta. O pues márquenos al 844-370-4839 y quemen ahí a su esposa o díganos qué es lo más raro que traen en su bolsa, ¿eh?
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1: A ver, cuéntanos qué traes en tu bolsa. Márcanos al 844-370-4839. La cosa más rara que traigas en tu bolsa, o ahí en tu pañalera, o en cuestión de los hombres también que traen bolsita también, que es lo más raro que trae. Por ejemplo, tenemos a Sandrita aquí. Sandra, ¿cómo andas?
2: No, ese es Carlos.
1: Ah, la cuatro es Carlos. Es Carlitos.
3: Carlos. ¿Qué pasó, viejo? ¿Cómo anda? Buenas tardes. Bien. Saludos desde Chicago.
1: Bien, mi Carlillos. Oye, ¿tú también cargas bolsa? ¿Qué es lo más raro que has visto
3: en
1: una mujer?
3: No, yo no cargo bolsa, viejo, pero cargo mi loncherita y pues una hielerita pequeña de esas, y pues ahí traigo de igual el Tajín. Nosotros en Sinaloa usamos mucho la salsa huichol.
1: Ajá.
3: Y traigo salsa huichol a veces para cuando se me antoja con estos calorones, se me antoja que un sidral Mundet con agua mineral preparada, y no, pues ahí le echo todo ese, traigo limones.
1: Oye, fíjate que está, que tienes toda la razón, se ve mejor, por ejemplo, en un hombre, porque me critican mucho la bolsita, una hielerita, ¿verdad? Es mejor traer una hielerita. Y luego
3: viejo, pues cada quien trae lo que quiere, viejo, pues de eso no pasa nada.
1: Eso sí es cierto.
3: A mí me criticaban mucho porque me gusta mucho lavar los platos, ¿verdad? Y yo le decía a un camarada, viejo, pues con lavar platos no te van a quedar las manos.
1: Exactamente.
3: No, es lo mismo con usted. Si trae bolsa, pues es decisión de usted, pues no porque traiga bolsa va a decir que es de allá de los otros.
1: Sí, claro, pues es que...
3: No, jamás.
1: Es que no, pues, muchos te critican y la neta, pues así es. Oye, y en una ¿sí? mujer, ¿qué es lo más raro que has visto, Carlos, que trae en una bolsa?
3: No, la neta no, viejo, eso sí, no, ahorita no me ha tocado ver. En ninguna mujer, ni en mis hermanas me ha tocado ver eso.
1: Oye, pero ¿a poco no? La jefita siempre cargaba hasta con las pastillas en la bolsa para todos los chiquillos, por si te caes un curdita de todo.
3: Ahí,
1: un
3: dulce. Sí, paquetito de Kleenex. Sí, cierto.
1: Sí, el paquetito de Kleenex. No, hombre, mi jefa carga hasta con un chile.
3: ¿Y dónde está mi novia? Por cierto, que no la he escuchado ahora en todo el día.
2: Está malita.
1: Anda enfermita, pero aquí está, mira, aquí está la China que no se raja, Carlos.
2: Aquí andamos.
3: No, mi respeto es para la China, pero yo le soy fiel a mi Zaidita, viejo.
2: It's okay, ¡chao! Yo entiendo, pero ojalá y se recupere pronto Zaira para que nos acompañe.
1: Sí, la neta que sí. Oye, pues, a ver, cuéntenos, vamos a seguir en las redes sociales, ¿qué es lo que traen? Lo más raro en su bolsa. ¿Con quién vamos, mi China?
2: Vamos con Sandra, la número 5.
1: Vamos con Sandrita. ¡Sandra!
4: Sí, buenas tardes, soy Sandra. Bueno, yo lo más raro que yo cargo, pues son semillas de calabaza asadas, en una bolsita Ziploc, una bolsita de sal, chiles de árbol, desodorantes,
1: O sea, estás bien o sea, preparada.
4: Sí, ya nada más le faltan las tortillas porque ya llevo chile y la sal.
1: Nada más le faltan las tortillas y el molcajete a la Sandra.
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1: Oigan, pues, en Univision viene algo nuevo el 16 de agosto, mi China.
2: Algo nuevo.
1: Y es un nuevo reality show que se llama ¿Quién es mejor? ¿A poco no?
2: ¿Quién es mejor? Y bueno, pues, es un nuevo programa.
1: Con nuestra amiga Marie Claire.
2: Marie Claire.
1: Oye, guapísima, unas piernotas que tiene esa mujer. Y aparte, es guapísima y para conducir es una de mis favoritas, ¿eh?
2: Sí, ya la he visto y viene un buen proyecto con ella, ¿eh?
1: Oye, ahora, viene acompañada por expertos, ¿eh? Adamari López, Jordi Rosado, Michelle Rodríguez, también El Diablito. Y mira, vamos a ver este video, mi querida China. Échele play.
14: ¿A quién es mejor? Les dejamos una probadita de lo que está por venir.
1: Mira, van a tener muchos actos de gente que la verdad los va a dejar impresionados. Actos de talentos únicos, sorprendentes y originales que llevan a la pantalla de Univisión a partir de este 16 de agosto con este gran estreno de ¿Quién es mejor? Se van a sorprender, ¿eh? Mira, Jordi Rosado, no manches. La verdad, va a pasar cosas increíbles también junto a todos nuestros amigos que se van a divertir con ¿Quién es mejor, eh? Oye, ¿tú te vas a ver o no lo vas a ver, China?
2: Clarines, el gran estreno es este domingo 16 de agosto a partir de las 7:06 centro por Univisión.
1: Así que no se lo pierdan, ¿Quién es mejor? Y también, prepárate, prepárate por los actos más sorprendentes.
2: Sí,
1: ¿eh?
2: Pero también va a estar disponible en ViX a partir del 17 de agosto.
1: Sí, mira, va a ser en vivo y al siguiente día se va a ver todo lo que pasó por ViX. Así que baja ViX también a tu teléfono inteligente, a tu computadora, a tu tablet y ya sabes, este 16 de agosto empieza ¿Quién es mejor? A las 8:07 centro, ¿eh? Así que no te lo pierdas.
0: ¿Qué pasó, güey?
3: ¿Cómo que, güey?
4: ¡Ay, güey!

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1: Oye, China, pues fíjate que un maestro perfumista de Louis Vuitton revela cómo debes aplicarte realmente el perfume correctamente, porque mucha gente no sabe cómo ponerse el perfume. Fíjate, dice que es un error totalmente que el perfume te lo frotes, o sea, lo pongas, ya ves que muchas veces te lo pones en las muñecas y lo frotas. Ajá. Que eso hace que el perfume se queme y que el olor ya no huela bien.
2: ¿Y entonces dónde lo debemos de poner?
1: Entonces dice que debes aplicar correctamente el perfume detrás de las orejas, ajá, aquí atrás, ajá, que también tiene que ser en las muñecas, ajá, pero sin frotarlo. Ajá. Y también dice el maestro perfumista que debes de checar cuál fragancia te fija mejor, porque no todas las fragancias te fijan, depende también tu pH. Entonces, ajá, tienes que hacer una prueba con varios perfumes y ver cuál es el que te dura más tiempo prolongadamente en tu cuerpo.
2: O sea, sin necesidad de ponerte más de una sola vez.
1: Exactamente, okay. Porque no sé si has visto que de repente compras un perfume muy rico, ajá, pero te lo pones y no te dura casi nada.
2: Nomás te dura un poquito.
1: Aunque sea de los buenos, entonces ese perfume no es para tu pH. Entonces tienes que buscar uno que sea para tu tipo de pH de piel, pues, porque tiene mucho que ver.
2: ¿Eh? Yo tengo uno que es cítrico. A mí me gustan más los cítricos.
1: ¿Los cítricos?
2: Sí.
1: ¿Pero por qué te gustan los cítricos?
2: Porque huele más fresco.
1: Bueno, esos cítricos son más para verano, es lo que dice este maestro perfumista.
2: Entonces no es para todo el año.
1: Dice acá una muchacha, la Hilda, que a ella le gustan los brúticos. Oye, pero ¿sí sabías que los cítricos son más como para el verano, para cuando sales este?
2: Yo pensaba que lo podías usar todo el año, no sabía que solamente era para el verano.
1: Mira, para por ejemplo, para la noche es más como los amaderados, ajá, los dulces, que son más como para la pasión. Si quieres atraer a un hombre así, un rancherón, China, a ti que te gustan los rancheros con rancho, uh-huh, en la noche ponte así más perfumes con olor a madera. Sí, a dulcecitos acá. Uh-huh. Okay. Porque los cítricos son para cuando andas en el día, fresca, que te huelas fresca.
2: Pues esos también te puedes poner en la noche, ¿no?
1: Mira, no son recomendables en la noche porque no vas a agarrar nada, China. Yo sé lo que te di, yo vendía perfumes, China.
2: Ay,
1: ¿en serio?
2: Ahora vendías perfumes.
1: ¿De veras?
2: ¿Y dónde vendías perfumes?
1: Allá en Rosarito, en Tijuana, en una tiendita allá en Tijuana, había un local que se llama Calafia, que era un centro histórico. Ajá. Y ahí pues me pusieron a vender perfumes y hasta tuve cursos de perfumería.
2: Ah. ¿Y entonces los perfumes eran originales o eran chafas?
1: Shh, no digas eso. Eran de todos tipos, pero
2: entonces eran chafas.
1: Originales, China, originales. Y la verdad sí aprendí muchos, así que márquenos aquí en cabina al 844-370-4839 y díganos cuál es su perfume favorito, ¿verdad?
2: El mío es ya, ¿le puedo decir nombres? ¿Puedo decir nombres?
1: Sí,
2: el
1: claro que sí.
2: El mío es Dolce & Gabbana Light Blue.
1: O sea, esos,
2: Dolce & Gabbana Light Blue.
1: Esos son de los caros, China.
2: Pues sí, pues esos son los que, para mí los más caros son los que huelen más bonitos.
1: Ahora, no soy de todo el experto, también fíjate, hay personas que ahorita, o sea, hace mucho que ya no trabajo en eso. Hay personas que se compran perfumes para atraer que tienen feromonas bien caros,
2: ¿En serio?
1: De 800,000 bolas para arriba. 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Márcanos.
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1: O el 7 Machos, como dice acá el jefe.
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1: A ver, díganos cuál es su perfume favorito. Márquenos aquí al 844-370-4839. Y ahorita les vamos a poner un video en el Freeway Show acá en YouTube. Porque un maestro que se dedica a esto de la perfumería y todo esto dijo cuál es la forma correcta de ponerse un perfume. Y mucha gente no sabe, ¿eh? Ahorita yo lo voy a traducir porque es en francés, ¿eh?
2: Entonces ya no es por si me besa, si por me...
1: ¿Abraza o por si me cacha?
2: Sí, ¿ya no es así?
1: Bueno, también, China, pero tiene que ser de la forma correcta. Mira, okay, vamos a ver el video.
2: Va.
1: Denle play, por favor.
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1: Ahí dice que estos perfumes son los más exclusivos.
25: Sí, sí.
1: Y él la ella le pregunta que cómo se debe de poner. Y dice que la forma correcta de ponerse un perfume es agarrarlo y que no te lo eches así con a la botella directamente. No, dice que lo agarras con tus dedos y que te lo pones ligeramente acá en las dos partes de atrás de las orejas. ¿Ok? y que también se pone acá, o sea, en las muñecas. Ajá. En las muñecas, que te lo pongas en las muñecas sin frotarlo, porque a veces mucha gente lo frota y se quema, China. ¿Ok?
2: Entonces eso ya no es válido.
1: No, eso no se debe de hacer. Entonces, ¿qué es la forma correcta de ponerse el perfume? O sea, que no lo frotes porque si no se va a quemar.
2: Yo lo estaba haciendo mal.
1: ¿Eh? Mira, es lo que está diciendo acá el maestro perfumero de Louis Vuitton. Oye, ¿pero tú sabías esto o no, China?
2: No, no sabía. Yo pensaba que era como yo te estaba diciendo, por si me besa, por si me huele, todo eso.
1: Por si me abraza y por si se pasa, no.
2: Sí, no, entonces ya no es así.
1: Oye, ahora, también dicen por ahí que la forma correcta de ponerse también un perfume es atrás también de las rodillas, China. O sea, ¿sí? ¿En serio?
2: ¿Atrás de las rodillas?
1: ¿En serio? O sea, es atrás de aquí... Atrás de, o sea, en
2: espérame, los... Espérame. ¿Y qué tiene que ver las rodillas?
1: O sea, China, por favor, también, por si se pasa, dicen por ahí.
2: ¿Pero pasa para dónde?
1: Pues, por atrás de las rodillas, pues.
2: Ah, okay.
1: Esa, China, no puede ser tan gráfico aquí al aire, China, pero también dicen que se ponen detrás de las rodillas el perfume.
2: No, pues va,
1: ¿en serio? O sea, eso es lo que dijo el maestro perfumero también. ¿Y el cuello también? En el cuello, principalmente en el cuello, pero atrás de las orejas.
2: La ropa ya no vale. O sea, que te pongas tantito en la ropa.
1: Mira, lo que pasa es que si te lo pones en la ropa, te va a manchar la ropa. ¿Tú sabías si te pones el perfume en la ropa, te la puede manchar? En la ropa no se pone el perfume.
2: Algunos sí, eso sí me ha pasado. Me he puesto perfumes en ropa blanca y sí te mancha.
1: ¿Ya ves? O sea, no, es en el cuerpo y como dijo el maestro perfumero, atrás de las orejas.
2: ¿Y en el pecho peludo?
1: En el pecho peludo, pues te lo puedes poner en el pecho peludo también, ¿eh? Pero recomendablemente atrás en las orejitas, mija.
2: Atrás de las orejitas.
1: A ver, ¿quién está aquí en la línea? Vamos a contestar acá la línea telefónica. Buenas tardes, ¿quién habla?
0: Sí, te habla Sergio de aquí de Chicago.
1: ¡Ese es mi Sergio! Oye, ¿cuál es tu perfume favorito, mi Sergio?
0: Mira, mi perfume favorito, este es la un perfume que se llama Jean Paul. Y está el otro de Calvin Klein, que es el Eternity.
2: Ese huele.
0: Pero este también tiene que ver mucho tu sistema de humor de tu cuerpo,
1: tu pH,
0: para que vaya la loción.
1: Exacto.
0: Porque si no, aunque sea muy cara la loción, pero si tu humor de tu cuerpo se huele diferente y hasta huele feo.
1: ¿Verdad que tienes que calar diferentes perfumes a ver cuál es el que te fije, el que te dura más?
0: Exactamente.
2: Oye, Sergio, ¿cuánto
0: porque
2: es?
0: Depende del... ¿Sí?
2: Perdón, te iba a preguntar, ¿cuánto es lo que has pagado lo más caro por un perfume?
0: El Jean Paul normalmente vale como $250.
1: $250. Sí, no, y hay unos más caros. Yo he visto unos de hasta $800.
0: Sí, sí, claro que sí. Pero también, como te digo, depende el humor de la persona. Así es como te queda el perfume, aunque sea barato, pero tiene que ver mucho el humor de la persona.
2: Oye, Sergio, ¿y cómo haces de esto? O sea, de que ese perfume fue el que te quedó.
0: Porque cuando uno no lo siente, pero las personas que están a la par de uno o pasan a la par de uno, te dicen, wow, qué rico hueles.
1: Exacto.
0: Aunque uno no lo perciba, pero las personas lo perciben.
2: Oye.
0: Y entre más suda uno, más rico huele.
1: Exacto.
0: De las personas que están a la par de uno.
1: Sí, es que cuando sudas, el perfume tiene que salir el olor de tu sudor, porque si te fijó bien en la piel, te va a penetrar, y cuando tú sudas, es cuando huele rico, ¿a poco no?
0: Sí, porque la que yo uso, la Eternity, la de Calvin Klein, entre más sudo, más rico huele. Yo no lo siento, pero las personas que están a mi alrededor me dicen, wow, qué rico hueles.
1: Órale, oye, pues muchas gracias por tu llamada, y también márcanos tú al 844-370-4839, ¿no?
2: Es el 1-844-370-4839.
1: Y también dinos qué perfume te gusta para mujer, cuál es el más caro que te ha costado.
2: O para los hombres o mujeres también que fuman, ¿cuál es el mejor perfume para hombres que fuman?
1: Ándale también, porque pues es que pues aquí no discriminamos tampoco, ¿ah, China? Aquí en el Freeway Show.
2: Con que huelan rico.
1: Sí, sí, sí, aunque con que no huelan a pacuso.
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0: hablando de los perfumes, aquí en el 844-370-4839, cuéntanos cuál es tu perfume favorito, cuál es el perfume que usas. Y mira, en la línea tenemos a José. ¿Cómo estás, José? ¿Nos escuchas, José? ¡Chepe! Oh, ya el José se le acabó la pila del celular.
1: No, ahí está.
0: A ver, déjame ver si está acá. ¡José! ¿Ahí nos escuchas? Ándale, ahí está José.
2: Sí, exactamente.
0: Oye, ¿cuál es tu perfume favorita, mi Chepe?
2: Mira, yo llamaba porque yo soy de la vieja escuela. Yo tengo 56 años y yo he usado de varios.
0: Ajá.
2: El que uso últimamente, que como dijo la persona anterior, con entre más sudas, más rico huele, es el Polo Rojo.
0: ¡Órale!
2: Pero, estoy usando ahorita, porque igual las personas me dicen, ¡ay, qué rico hueles! Y entre más sudo, más he visto que pasa eso. Pero he usado el Eternity, he usado el Easy Miyake, y te voy a decir algo. En un tiempo, cuando era popular, porque te digo, ya tengo 56 años, ajá, usé uno que se llamaba Jovan Musk.
0: Jovan
2: Musk.
0: Era
2: a base de aceite.
0: Ajá.
2: Ese ya lo vende cualquier tienda y bien barato. Creo vale 15, 20 dólares la botellita. Pero este es uno de los perfumes que entre más sudas más rico huele, y mucha gente ya no lo usa porque pues es de los baratos, es de lo viejo, pero es uno de los perfumes que mejor olor tiene entre más sudes.
0: Oye, ¿cómo se llama? ¿Jovan Musk o cómo?
2: Musk.
0: Jovan Musk.
2: Musk Oil.
0: Órale, sí, porque mira, yo también usaba mucho, no sé si lo llegaste a conocer, el Gucci Envy for Men.
2: Sí, bueno, como no, el Envy.
0: Bueno, pues total que lo descontinuaron. Ahorita el frasco yo lo estoy buscando, mi querido José, y lo veo no menos en de $300, güey. La neta, algunos se ponen bien caros, ¿eh?
2: Fíjate que sí, es que bueno, también hay que ver la marca.
0: Sí.
2: El que yo te digo se popularizó hace muchos años y ahorita ya no es popular, por eso se sigue vendiendo, pero ya se vende en cualquier tiendita de esquina y se vende muy barato.
0: También sabes como cuál, José, el Perry Ellis 360, bueno, a mucha gente le fija muy bien, a mí me encanta ese, el blanco para mujer.
2: Ah, ¿y tú lo usas para mujer?
0: No, o sea, a mí me gusta como... No, a mí me gusta cómo huelen las mujeres.
2: En las mujeres.
0: Sí, no. Yo, ¿qué pasó, José? ¿Qué pasó?
2: No, disculpa.
0: O sea, no te creas.
2: Pensé, dije, a lo mejor no sé, a lo mejor huele.
0: No, pero fíjate que mucha gente también se pone perfume de mujer, me han dicho, porque les fija mejor y le gusta. O sea, cada quien lo que les guste.
1: Es que hay perfumes
0: unisex. Sí, exactamente.
1: Oye, pero ¿qué te parece si vamos con la línea número 2?
0: Gracias, José. Gracias, Josecillo. Sí, vamos con Lalito. ¿Qué onda, mi Lalo?
3: Hola, buenas tardes.
0: Bien, puro Night 5-6, mi querido, acá.
1: Lalo.
3: Sí, claro.
1: Oye, Lalo, ¿cuál es tu...
0: Sí, 956. Del Valle.
1: Oye, Lalo, cuéntanos, ¿cuál es tu perfume favorito?
3: Mi perfume favorito es el YSL.
0: ¡Órale!
3: Sí,
0: oye,
3: mi opinión, porque haz de cuenta que te queda el olor así muy, muy bien.
0: Oh, o sea, si ¿sí te fija bien y las morras si ¿sí te pelan o no?
3: Claro.
1: Oye, compras, pero también quiero saber, ¿huele así como a madera o también
0: o
1: así
0: fresco?
1: Como fresco?
3: Huele como entre fresco y a madera. Está dentro del medio.
0: ¡Órale! Oye, ¿sabes qué? Lo voy a comprar.
1: ¿Lo vas a comprar?
0: ¿Cómo en cuánto?
3: Sí, la verdad te lo recomiendo.
0: ¿Cómo en cuánto anda?
3: Está como más o menos 200, 180 dólares.
0: Ay, no, mejor no lo voy a comprar. Mejor no lo voy a comprar.
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0: Oye, pero pues, si no vino Zaida, ¿quién va a dar la...? ¿Tú te preparaste para la nota feliz, China?
1: No, yo no me preparé.
0: Ah, caray, ni yo tampoco, no me...
23: Ay, ay, noticia.
0: Ay, ¿quién está ahí?
23: No feliz el día de hoy. Ay. Porque me voy a quedar a cuidar a mis gatitos, me voy a hacer full time cat mom de ahora de adelante. No, I'm just kidding. Gracias a Morris, que estoy enferma.
0: ¿Yo qué?
23: Yay. Entonces me tengo que quedar en casa porque neta no me siento bien. Pero aquí hay unos tips de cómo te puedes ayudar para ser feliz en estos tiempos de sickness.
0: O sea, ¿cómo?
23: Lo primero es pedirle a tus amigas que te hagan caldo de pollo.
0: Hoy no.
23: Porque como tú no sabes cocinar, o más bien yo no sé, esto te va a ayudar para mejorarte. También. Una manera bien fácil de hacer un té es que agarres esta máquina.
1: ¿Te fijas que la estufa la tiene limpia?
23: Casi siempre usa este.
0: No la usa.
23: Café, pero en este entonces vamos a hacer té.
0: O sea, no se pueden hacer ni un té, esta mujer. ¿Y luego qué?
1: Las orejitas de gato.
0: O sea, se está haciendo un té acá la mujer, ni la escuchamos, para ahí está dando su nota feliz.
23: Ocho. Listo. Ya está.
0: No, hombre, no puedo creerlo. O sea, ni cocinar sabe.
23: La última cosa es
0: hacerte
23: rezar,
0: güey.
23: Rezar que ya se vaya todo y que me mejore mañana para yo poder dar la nota feliz. Pero antes de despedirme, Miguelito les quiere decir unas palabras.
0: Ay, va por el Miguelito. Ay, no, de veras contigo. Mira.
23: Específicamente para Morris.
0: ¿Qué?
23: Miau, miau, miau, miau, miau, miau, miau.
0: Ay, no. O sea.
23: Bye, guys, los extraño. Ojalá me siento mejor para venir mañana, ¿ok?
0: Sienta mejor. Ojalá. O sea, no va a venir tampoco,
1: ojalá,
0: China. O sea,
1: es fíjate, la palabra.
0: O sea, yo me enfermé y tuve que venir a trabajar. Y acá estos me dejaron aquí colgado, ¿eh? No, ya vámonos. Estoy bien enojado, la neta. Ay, sí, mi culpa, sí.
1: ¿Fue tu culpa?
0: Como si yo los hubiera besado.
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2: Oye, se conectó una bruja aquí en el live, ¿ya viste? No manches.
3: ¡Ay, mis gatos!
2: ¡Ah, no, es la Zaida! Es la Zaida que no está maquillada. ¿Qué onda, Zaida? ¿Neta estás enferma? Para mí que no estás enferma.
3: Sí, gracias a ti, Morris.
2: Ay, sí.
3: Siempre que tú te enfermas, nos enfermas a mí, a Pancho, y mira cómo nos dejas.
2: Oye, gracias por conectarte aquí por lo menos un ratito, aunque estés enferma, pero vamos a entrar en las historias ocultas, mija. ¿Estás lista?
3: Ya estoy lista, ¿verdad?
2: Oye, ¿qué creen, muchachas? Qué bueno que te mentiste, Zaida, que la neta no te creo que estés enferma, pero bueno, pues...
3: Estoy enferma, fue tu culpa, ya sabes.
2: Oye, está el último... Ay, luego tosen a los... Ay, por favor.
4: Para que la vea.
2: Oye,
4: la jefa.
2: Sí, para que la escuche el jefe, que según eso está enferma. Oye, pues hubo un último avistamiento, mi querida Zaida, que tenemos aquí antes que Jaime Maussan. ¿Cómo la ves,
3: ¿Qué pasó?
2: Fíjate que una pareja de granjeros registraron con un celular un extraño objeto que emitía luces extrañas. ¿Quieres verlo?
3: Sí, a ver, dale.
2: Mira. Ahí va. Chécate, Mira, ¿lo estás viendo, Zaida? Lo estamos transmitiendo en YouTube en el Freeway Show para que te metas a verlo, no, tú también. Y en VIX también, canal 702 de VIX Música. Y mira, se está viendo. Mira, ahí están diciendo, no, hombre, ¿qué es eso? Porque yo sé traducir.
4: Oh,
2: y mira,
4: bien.
2: Y se ve como una Y y dice, oh, ¿qué es eso? Dice, es como una Y que se está prendiendo, dice. Y miren, ahí vamos a hacer el acercamiento para que se vean. ¿Te fijas cómo cambia de color, Zaida? Sí, mira. Bueno, pues mira, esto sucedió últimamente allá en Hungría.
4: ¿En dónde?
2: En Hungría.
4: ¿Dónde queda eso?
2: Yo tengo unas tías que son... Sí, unas tías que son de allá de Hungría. Sí.
4: Hungry,
2: ah, no,
4: hungry.
2: Yo tengo hungry, yo hungry. Tengo hambre.
4: Oh.
2: Oye, ¿cómo les pareció el video? ¿Ustedes creen que sea inteligencia artificial o si es real?
3: No, yo creo que sí es real porque se está moviendo y hay luces que se están como que moviendo también.
2: Oye,
3: no sé si se ve real.
2: Pero a poco,
4: se ve real.
2: O sea, se ve como un triángulo y luego se ve como que se abre. Y se refleja una luz como neón en la parte de abajo que recorre toda la nave. O sea, es increíble, la neta.
4: Color rojo también.
2: Oigan, ¿ustedes no han visto ovnis, muchachas? ¿Tú, China?
4: No me ha tocado hasta el día de hoy.
2: Ajá.
4: No me ha tocado ver un ovni.
2: ¿Tú, Zaida?
3: Yo no vi un ovni, pero veo dos extraterrestres que convivo todos los días en la cabina.
2: Ay, no, contigo. Oye, pues fíjate.
4: Se la rayó.
2: Oye, ¿estás disfrazada de Tatiana o qué onda? Porque traes como unas estrellitas en la cara, Zaida. ¿O qué traes en la cara?
3: Oh, son my pimple patches. Para quitar porque me queda salir un grano.
2: Entonces sí te da mucho calentura, mija.
4: Pues fue por tu culpa.
3: Pues es tu culpa.
2: Oye, fíjense que ahora que fuimos a Phoenix, Arizona, ahí nos contaron de que en el cerro donde están las antenas de Univision, ahí hubo un avistamiento muy grande que toda la gente de Phoenix, de hecho, vio y que estuvo marcando, de hecho, a la nave, a la base naval, porque ahí hay una base naval también, uh-huh. Y dijeron que no había sido ni un ¿cómo se dice cuando están los marines ahí entrenando? Que no fue ningún entrenamiento ni nada.
3: Ajá. Camp.
2: Sí, ándale, exactamente. Y toda la gente de Phoenix que nos está escuchando, que nos marque al 844-370-4839.
4: Creo que ya había escuchado eso. Nuestro compañero Axel
2: también nos había dicho. Sí, que lo vio todo el mundo. ¿Te acuerdas, Aida?
3: Sí, me acuerdo que han mencionado que han visto varias gente allá por Phoenix. En una montaña, yo me acuerdo que Axel, de allá de la que buena Phoenix, también nos mencionó que él estuvo viendo cosas.
2: Sí, tú no fuiste a China, tú no fuiste a Phoenix, ¿verdad?
4: No,
2: ay, no, perdón,
4: me invitaron.
2: Perdón. Ay, no, cómo se me olvidan las cosas a mí, pero después te vamos a llevar.
4: Han hecho cuatro viajes y no me han invitado.
2: Es más, vamos a dejar a Zaida aquí y tú te vas a ir con nosotros.
4: ¿Y qué te parece si mejor tú te quedas aquí?
2: Ay,
4: y
2: sí.
3: Ya, eso es lo que me leíste en la mente, Chila. Yo creo que tú y yo estamos conectadas.
2: A ver, pues márquenos acá. No me gusta la idea. Mejor márquenos acá, aquí a cabina al 844-370-4839. Y también métanse en YouTube en el Freeway Show para que vean este avistamiento. Está increíble, ¿eh? Para que nos cuentes también tú. ¿Te ha tocado grabar objetos no identificados? Cuéntanos.
4: Al 1-844-370-4839.
2: Y para que vean a la marciana de la Zaida también, hoy viene lo de marciana. Mira. Ay, no, Zaida, ponte, ponte maquillaje, la neta, porque sí pareces Anunnaki.
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2: Oigan, pues estamos hablando del último avistamiento en Hungría, que la verdad un objeto triangular que se abría empezó a reflejar luces increíbles antes nunca vistas. ¿Tú lo viste, China? ¿A ti cómo te parecían las luces? Parecía algo como hologramas, ¿no?
3: Sí, tenía hasta colores, le di color rojo.
2: Sí, luego, algo bien raro.
3: Algo blanco, muy raro. Se ve real, o sea, a mí nunca me ha tocado ver uno.
2: Oye, China, perdón, Zaida, ¿a ti qué te pareció? ¿Crees que es inteligencia artificial o es algo real?
4: Honestamente no creo que esa inteligencia artificial se ve muy real y siento que ahorita hemos estado viendo muchas cosas como aparecerse, entonces yo digo que sí, esto es real. Pero para la gente, para que vaya y vea este video y ustedes opinen si es real o no, métanse ahorita mismo a YouTube, búscanos como arroba el Freeway Show y también estamos en VIX Música.
2: Oye, si se nos apareció Zaida, que no se aparezcan los extraterrestres, mira. Oye,
3: milagro.
2: Vamos con Erika. Erika tiene también una historia. Erika, ¿cómo estás, corazón?
5: Muy bien, muchachos, ¿y ustedes?
2: Muy bien, mi Erika. Oye, ¿tú has visto así algún objeto volador no identificado?
5: Fíjate que personalmente no he visto, pero me salieron una información acerca de eso y no sé, le estoy pensando que a lo mejor es... No quiero meter miedo a la audiencia, pero hasta el vicepresidente de Estados Unidos dice que no son ovnis, que son demonios que andan
2: En
5: la tierra. Sí,
2: demonios.
5: Son demonios. Te mandé en un mensaje privado en tu Instagram la nota que él dio, es su testimonio y que va a investigar más a fondo porque está feo.
2: Oye, ¿tú crees que sean demonios? O sea, ¿son seres así demoníacos lo que estamos viendo?
5: Yo creo que sí, Morris, porque hay muchos misterios en el mundo y ese es uno de, o sea, que está el bien y el mal está afuera. Y el mal puede tomar la forma que quiera y puede hacer ilusión de ser otra una cosa y luego otra cosa. Y no sé, está confundido. He investigado también y dicen que los ovnis, según el tiempo que está viviendo la humanidad, es la forma que toman. Como ya, no sé si has visto que en tiempos pasados que era un platillo. Ajá. Y luego que unas luces que van bien rápido y desaparecen. Y no sé, se ve algo así como que interesante de investigar, pero también está la teoría que quizás son demonios y no son personas de otro planeta.
2: Ay, ay, ay, oye, está interesante lo que dices, Erika, muchas gracias,
0: Déjanos saber lo que piensas. ¿Cuál es tu teléfono?

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2: Oigan, pues estamos hablando del último avistamiento en Hungría, que la verdad un objeto triangular que se abría empezó a reflejar luces increíbles antes nunca vistas. A ver, Andrea, ¿tú has visto algún objeto volador no identificado, un ovni?
3: Sí, en una ocasión mi hijo y yo estábamos yendo a una práctica de quinceañera y era por afuera de la ciudad, como en el rancho, y nos íbamos por una calle muy solitaria, el camino ya era como 30 minutos. Ajá. Cuando empezamos a ver así como a lo lejos de la carretera, no se miraba bien porque era muy oscuro, pero se miraban tres esferas como si estaban tocando la carretera, pero a lo lejos. Entonces a mí me empezó a entrar pánico porque las esferas se miraban como si se subían y bajaban, así como si estuvieran detenidas en el aire. Ajá. Pero como, no sé cómo explicarlo, como si están en una pausa, pero al mismo tiempo listos para irse, no sé. Y a mí me entró pánico, que yo pensé que eran ovnis que nos iban a agarrar y nos iban a llevar para otro planeta. Y ya mi hijo y yo nos estábamos acercando a la dirección donde íbamos a llegar cuando tuvimos que dar a la derecha para ir a la parte donde íbamos. Pero se fue uno primero y luego otro y luego otro, así como que se fueron yendo y se quedó uno. Y a mí yo entré en pánico porque mi hijo era muy chico, tenía 15 años, para mí era todavía pequeño, que todavía no sabía cómo darme un consejo, qué hacer. Yo sentí que de verdad nos iban a llevar ese día, pero gracias a Dios nos tuvimos que ir de diferente dirección. Ya no sé qué fue lo que pasó, pero una esfera ahí se quedó. Y era como de lo ancho de medio metro. Ajá. Se miraba a la distancia y era como algo con luz que se miraba entre la oscuridad y todo, pero siempre nos queda la duda si haya sido dando como alguna antena a lo lejos que nosotros no podemos lograr identificar, pero sí nos centramos en
2: no
3: mucho.
2: No manches, qué increíble.
4: Oye, Andrea, ¿dónde fue esto?
3: ¿En Texas?
4: ¿En qué parte de Texas?
3: Nosotros vivimos al sur de Dallas.
4: Al sur de Dallas.
2: Oye, ¿y no tuvieron oportunidad de grabarlo o fue tan impresionante que les dio mucho miedo?
3: Fue impresionante y al mismo tiempo yo no tenía un teléfono con alta tecnología que pudiera acercar o así. Y también cuando te pasan las cosas, entras en pánico.
2: Sí, yo, la verdad que sí.
3: No, me vino a la mente. Lo que vino a mi mente, nos van a absorber, como dicen, ¿verdad? Que acercan sus naves y que te absorben. A mi hermano le dijeron en una ocasión, un amigo, un compañero de trabajo, que su esposa tenía mucho dolor en un ovario. Ajá. Y fue al doctor para que ver qué tenía y según que había un tumor. Y de repente dice que un día él se fue a trabajo, llegó y dijo que ya la mujer le dijo, yo ya estoy curada. Y le dijo, ¿cómo? Dijo, sí, vinieron a algunos de otro planeta y me llevaron en su nave, me operaron y me regresaron y fueron al doctor.
2: ¿Neta?
3: Y fueron al doctor. Es lo que me cuenta mi hermano. Mi hermano está como, él muy metido en eso de los, ¿cómo le dicen? Anunnakis, o cómo le dicen.
2: Entonces tuvo una abducción.
3: Él le gusta estudiar mucho acerca de eso. Y él busca muchas historias, se conecta con personas que tienen eso. Y dice que la señora le dijo, ya me curaron. ¿Cómo? Dijo, sí, tú no tienes ninguna herida. Y dijo, sí, me llevaron y me operaron así como con un rayo láser o algo. Y me regresaron.
2: Ay, ya apagaron las luces aquí en el estudio. Ya me dio miedo, corazón. Oye, yo creo que a Zaida ya la abducieron. ¿Estás ahí, Zaida?
5: Iti, Fonjo.
2: Ah, no es la Zaida.
0: Déjanos saber lo que piensas. ¿Cuál es tu teléfono? 844-370-4839. 844-370-4839. 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
22: Oigan, pues ya estamos aquí con la abogada Leti Valencia de la Liga Defensora en vivo y en directo. Abogada, ¿cómo está?
23: Hola, Morris, muy bien, contentísima. ¿Cómo te encuentras?
22: Bien, oiga, y márquenos al 844-370-4839 para, pues, que le hagan la pregunta a la abogada acá, Leti Valencia, de la Liga Defensora, porque estamos, pues, el día de hoy contestando todas sus preguntas. ¿A poco no, abogada?
23: Sí, cualquier pregunta de inmigración, los invito a que nos manden esas preguntas, aquí las contestamos al aire y cuenten con que siempre les vamos a decir la verdad.
22: Oiga, abogada, una pregunta, ¿qué beneficios migratorios existen para las personas que tienen familias en las Fuerzas Armadas?
23: Existen dos alivios migratorios para personas que tienen familiares inmediatos en una rama de las Fuerzas Armadas o que son veteranos. Esto es el Parole in Place, que es específicamente para personas que entraron de manera ilegal a los Estados Unidos la última vez que cruzaron. Si te aprueban el Parole in Place, entonces es para poder pedir la residencia adentro de los Estados Unidos, evitar el proceso consular. Pero si de cualquier manera no calificas para la residencia, tal vez tienes varias entradas ilegales o tal vez entraste con visa, pero tu hijo aún no cumple los 21 años, puedes solicitar la acción diferida que te da un permiso de trabajo y también la protección contra la deportación por 2 años.
22: 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Y mire, ya tenemos acá llenas las líneas telefónicas. ¿Quién tenemos primero, mi querida
24: Vámonos
22: China?
24: Con la llamada número 1, con Enrique.
22: Con Quique. Quique, a ver, adelante con tu pregunta.
25: Sí, buenas tardes, abogada. Buenas tardes a todos. Oye, mi pregunta es, tengo dos sobrinas que mandaron los papeles de Dreamers cuando se abrió. Ajá. Una sí le arreglaron, pero la segunda se quedó porque cerraron el programa. ¿Qué pasa con ella? ¿Ya no va a haber nada para que vuelvan a abrir algo o qué pasó con ella? Ella tiene ya se quedaron los papeles adentro, pues.
22: A ver, abogada, eso está interesante.
23: ¿Programa de primas? Nunca he escuchado de eso.
22: No, de Dreamers, ¿no?
23: Oh, del DACA, perdón, escuché primas. El programa de DACA inicial todavía sigue cancelado. Solamente las personas que tuvieron aprobación julio del 2021 todavía pueden seguir renovándolos, pero el DACA inicial queda cancelado. Lo único que pasa es que mantienen el caso estancado hasta que no haya una nueva decisión en el Tribunal de Texas, que es el que tiene el caso. Va a tener que seguir esperando. No te dan un permiso de trabajo, toman la tarifa, pero no te van a dar decisión.
22: Muy bien, abogada, muchas gracias. ¿A quién tenemos en la número 2, China?
24: Número 2, tenemos a Ramón.
22: A Ramoncito. Ramón, adelante con tu pregunta, papi.
26: Muy buenas tardes, caballero, y a la abogada. Quería saber para el TPS del Salvador.
22: Oh, muy bien. Un saludo para todos nuestros hermanos salvadoreños, ¿cómo no?
23: Sí, el TPS para los salvadoreños todavía no han anunciado la nueva registración. Típicamente la mandan a anunciar como 4 a 6 semanas antes de que el actual se vaya a vencer. Actualmente lo tienen hasta septiembre de este año, pero todavía no han anunciado si lo van a renovar o no. Lo más probable es que sí, porque es uno de los TPS que ha estado más vigentes en los Estados Unidos por muchos años, pero todavía no lo han anunciado. Yo creo que cuando falten ya 4 o 6 semanas vamos a saber.
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24: Vámonos con la llamada número 3, Judith.
22: Judith, vamos con Judith. A ver, adelante, Judith, está? Con tu pregunta, corazón.
0: Quería preguntarle a la abogada, ya uno de mis niños ya va a cumplir 21 años, entonces quería saber si es posible que nosotros pudiéramos arreglar por él.
22: Anda, ¿y es ciudadano tu niño?
0: Claro.
22: Eso, mija. A ver, abogada.
23: ¿Y cómo ingresó a los Estados Unidos la última vez que entró al país? ¿Con visa o de manera ilegal?
0: Es la última y la única, ilegal.
22: ¿Pero con visa?
0: No, sin visa.
23: Ok. Cuando en esa situación están muchos padres, tienen hijos ciudadanos mayores de 21 años, pueden pedir la petición familiar, pero para pedir la residencia aquí adentro tenías que haber entrado con visa. Si no entraste con visa, tienes que hacer el proceso consular y tienes que pedir un perdón antes de salir. Pero ese perdón no lo pueden pedir los hijos ciudadanos, solamente los cónyuges o madre o padre que tengan la residencia o la ciudadanía. Entonces usted tendría que hacer la petición por uno de sus hijos, un perdón y luego el proceso consular.
22: Ok, márcale a la abogada porque a lo mejor hay otras opciones, ¿ok? Para revisar bien tu caso, ¿verdad, abogada?
23: Sí, porque si tienen parole in place disponible o 245i, entonces hay ciertas maneras que todavía puedes aplicar para ajuste de estatus, aunque hayas entrado de manera ilegal.
22: Así es. ¿Con quién vamos, mi China?
24: La llamada número 4, José.
22: Con Chepe. Mi Chepe, adelante con tu pregunta, papi.
1: Sí, abogada.
23: Hola.
1: Buenas tardes.
23: Buenas tardes.
1: Mire, yo soy residente desde el 90, pero hace 20 años fui arrestado con una bolsa embarrada de cocaína y fui a corte y me dieron un programa de drug diversion y lo completé. Quería saber porque quiero salir a México a ver si tendría algún problema.
22: A ver, abogada.
23: Pues típicamente los drug diversion programs, si lo completa, queda el caso dismissed. Yo dejaría que un abogado revise la disposición de la corte para ver si fueron algunas violaciones de la probation o de las condiciones del programa. Si no, típicamente está bien, pero de cualquier manera no salga antes de que deje un abogado revisar su caso.
22: Sí, hay que revisar ¿cómo se llama? Los follas, ¿va?
23: La disposición de la corte para saber qué es lo que pasó en ese caso, porque cualquier caso de drogas pueden poner a un residente permanente en riesgo de que te puedan poner en procedimientos o que te quiten la residencia. Tenga mucho cuidado y sí deje que un abogado revise la disposición de la corte antes de que salga.
22: Muy bien. Oiga, abogada, muchas gracias por haberse conectado con nosotros. 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
4: Las 12.
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3: Vamos a regresar con los chistes estúpidos, así que sácate el mejor que tengas de volada, márcanos, ¿eh?
4: Hoy aquí lo traigo yo, el mío. 1-855-370-3100.
3: Ahorita regresamos con los chistes estúpidos. Y recuerda que también el día de hoy, más adelante sí hay hasta
4: $1,000.
3: Ahí viene la lana del golazo, imagínate, oh, con tres preguntas de fútbol, llevarte tanto dinero.
4: No, hombre, nadie te regala eso más que el...

0: Vamos con los chistes estúpidos. Ahí te va el teléfono, ¿eh? 1-855-370-3100. Ándale. En la casa del feo.
1: ¿Qué pasó?
0: Lleno de gente.
1: Ay, eso es un milagro.
0: Pero hasta la madre. Sí, ¿no? Y luego llegamos acá, la Pau y yo, y preguntamos, ¿qué onda, feo? ¿Por qué hay tanta gente en tu casa? ¿Qué hay fiesta o qué?
1: Sí.
0: Dice, no, lo que pasa es que... No, pues es que murió alguien en la familia.
1: ¿Qué? Ay, no manches.
0: ¿Cómo que murió alguien? Sí, sí, sí.
1: Sí.
0: Me burra la Camila.
1: Ay, no.
0: ¿Qué hizo Camilita? Pues fíjate que... Sin querer, mató a mi suegra Doña Chana de una patada. ¿Qué?
1: No manches.
0: No. Y toda esta gente conocía a tu suegra porque estaba lleno, eran como... ¿Sí? Parecía la final del mundo.
1: No manches.
0: ¿Qué? ¿Y toda esta gente conocía a tu suegra? Dice, no, vienen a comprarme la Camilita.
1: El mío es corto. ¿Eh? Sin agraviar los chistes que se han aventado cortos.
2: Uy, no más. ¿Y por qué te le quedas viendo al pelón cuando dices corto?
1: ¿Eh? Corto. ¿Eh?
3: Cortito.
1: Chiquitito, mi chiste.
0: Ya sé, por gordo. ¿No?
2: ¿Por qué?
1: Pequeño.
3: No,
2: por corto, por pequeñito.
1: Así es.
3: ¿Eh? Casi nada.
1: ¿Por qué los mariscos vienen del mar?
0: ¿Por qué los mariscos pues porque son mariscos, ahí está, el mar.
1: Riscos. Porque si vinieran de Francia, ajá, serían franciscos.
0: Francisco.
4: Don Telaraño y Don Terramiceno.
2: Y tu pasó? Mamá también.
4: Estaban ahí en la zona, en Cogidona.
1: Sí.
4: ¿Qué dice don Telaraño, don Terro?
5: Enmaizano.
4: ¿Qué pasó, Telaraño?
1: Sí.
5: ¿Cómo amanecites? Fíjate que hoy amanecí con retiertas ganas de ir a buscar trabajo.
1: Ay.
5: Menos mal que ya se me quitaron. Ah, qué chistoso.
2: ¿En qué se parece un niño ciego y un niño huérfano?
0: ¡Ay, señor!
1: Ay, don Tela.
2: ¿En qué se parece?
1: No queremos saber.
2: Niño ciego y niño huérfano.
4: Sí, no, ya, mejor ya no.
1: No,
4: no
1: me interesa.
3: No.
1: Se
3: gancho, señor.
6: Sí, quiero saber.
2: En que ninguno de los dos puede ver a su papá.
0: No. No, sí está muy gacho. No, sí. A ver, mira, tenemos con nosotros a Javi. Hola, Javi, cuenta tu chiste, estúpido.
4: Bueno, ¿qué le dice así el Javi, güey?
0: ¡Chicago! ¿Qué onda, Javi? Cuenta tu chiste, estúpido.
7: Ahí les va mi chiste estúpido. Venga. Resulta que era el feyito, andaba con el doctor Cerdo.
1: ¡El doctor Cerdo!
7: Le dice, doctor Cerdo, ¿qué onda, loco? Dígame la neta, loco. ¿Cuánto me queda de vida, loco? Y le dice el doctor Cerdo, no, pues sabe que le queda muy poco de vida. Mínimo unas 2 semanas. Ay, ¿y qué voy a...? ¿Qué me recomiendan para hacer, loco? Quiero hacer algo diferente, dice el doctor Cerdo. Pues empiécese a embarrar barro en todo el cuerpo. Dice, ¿y eso qué? ¿Me va a ayudar? Dice, no, se va a ir acostumbrando a la tierra.
0: Buenos días, chavos.
8: Buenos días,
0: cuenta tu
8: chiste,
0: estúpido.
8: Ahí les va. No, pues sí, chavos, les tengo una mala noticia. ¿Sí sabían que chocó Crispy y se golpeó su carita?
1: No. A mí sí me dio risa.
0: Ay, qué bonito. Qué bonito, qué bonito.
4: ¿Qué dijo?
0: A ver, tenemos a Yori. Cuenta tu chiste, estúpido.
9: En primer lugar, buenos días.
0: Buenos días. Buenas las tengas y mejores las pases.
9: Y en segundo lugar, Argentina.
1: Ese le duele el pelón.
2: Está como el mejor que nosotros, güey.
0: Wow.
4: Ya dele chamba a este baboso.
0: Buenísima. Hombre, que a nosotros los españoles nos da demasiada risa de comer.

0: Vamos a regresar con la estadística.
1: A ver, ¿qué dice la estadística?
0: Porque la neta, cada vez que nos ponemos pedos, nos ponemos melancólicos. Si no le faltamos al respeto a alguien...
2: La peso son los malacopas, feo.
0: Le llamamos a alguien.
1: Sí, sí, también.
0: Le llamamos a una ex o a un ex al punto pedo y la regamos. Me extraña. No, neta, neta. 8 de cada 10 se ponen pedos. Y en ese punto le llaman a su ex.
2: Ay, no.
0: Y la riegan y al otro día no anda, no hay en dónde meterse los desgraciados. Tú eres uno de ellos, 1-855-370-3100.
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1: La estadística dice que 8 de cada 10 al punto pedo le llamamos a la ex o al ex. Aunque nos haya dejado por otro, por otra. Aunque nosotros la hayamos dejado. Fíjate,
2: aunque esté con el otro, güey.
1: Ahí estamos, máquina. Márquele y márquele. A mí me ha pasado.
2: No, hombre.
3: ¿Te han llamado o has llamado?
1: Yo he llamado.
3: Sí.
1: 1-855-370-3100. ¿Tú le has llamado? ¿Conoces a alguien que le llama a la ex al punto pedo?
2: Chale, güey.
3: ¿Le dijiste algo bonito o algo feo?
1: No, yo dije algo feo.
2: No.
1: Sí. Ay, no.
2: Está

0: dice que 8 de cada 10 al punto pedo.
1: Sí.
0: Sea el día que sea, fin de semana, entre semana, si andamos pedos, bien, una, dos de la mañana, 3, 4, 5, tendemos a hablarle a alguno de nuestros exes.
2: En algún punto se te ocurre la excelente idea de decir:
0: No.
2: Es que no voy a hablar.
0: Sí, güey.
1: Muchas porque lo extrañan. Ay, lo extraño. Y muchas porque los odian.
0: O por coraje.
1: Ay, me va a oír este canijo asqueroso.
0: Está con el otro ahorita. Le voy a arruinar la noche.
2: No mames.
0: Y no contesta a ella, contesta el vato y dice: wrong number. No, te das también pedo, pero sí, no menso.
2: Sí.
0: Y te llegas a meter en pedos, güey. Te llegas a meter en muchos problemas y luego sueltas cosas que al punto sobrio no podías decir.
2: Es que claro, ya pero como que te inhibes, güey, como que dices,
0: ¿sabes qué? Ánimo, te da
2: algo, fuerza. Te da algo que crees tú que es buena idea. Marcarle o hasta irle a tocar a la puerta.
0: O tirarle los perros a alguien que no te has animado, que ya la conoces, que es como compa. Al punto pedo le hablas y empiezas a tirarle el perro.
1: ¿Sabes yo qué hacía con una amiga que era súper mala copa y hacía siempre eso? Le decía: te voy a quitar el teléfono en la noche si te pones borrachona. No, te lo voy a quitar porque no quiero que la ando regando y mañana te andes arrepintiendo. Y le quitaba el teléfono y a veces se ponía: dámelo, es mío. No.
0: ¡Ay! 1-855-370-3100. ¿Tú le llamas, le has llamado a alguno de tus exes o alguna de tus exes al punto pedo y
2: chale?
0: Y la regaste y al otro día no hay dónde meterte.
1: ¿Qué le dices hasta la despedida?
0: Mira, así como le quitaste tú, ojalá hubieras estado tú.
1: Sí.
0: Cuando una gabacha me andaba con una gabacha y de repente que me dicen: ay, que tú andas con esa gabacha, una mesera.
1: Sí.
0: Y andamos 2-3 semanas juntos.
1: Sí.
0: Ya
1: sí,
0: como que queríamos como que engancharnos.
1: Sí.
0: Pero ya estábamos acostándonos y todo el pedo. Y de repente, no, que ahí anda con el Mark. Y dije yo: ¿qué?
2: El Mark Norberg. ¿Con el Mark?
0: Mark Norberg, así se llama. Ah. Un mesero, compa gabacho, al tote, bien parecido. Sí. Dije: ah, pero es que nomás son compas. No, hombre, la traía. Ella me quiere, le dije. Dice: no, güey. Y que no le reclamé sobrio, pero al punto pedo.
1: ¿Y qué le dijiste?
0: I know you are one of Mark. No, Mark is my friend. No, you stupid, le dije. ¿Sí? La regué, güey. Y al otro día, y era jefa de meseras.
2: Ajá.
0: Era jefa de los meseros ella.
1: Yes.
0: Y al otro día, hombre, güey, que ni mesas me daba.
1: Pues claro.
0: Porque ellos te organizan las mesas.
1: ¿Pero si andaba con el Mark o no? ¿O nada más era tu locura?
0: Pues el Mark era el que tenía más pegue ahí y dicen que la traía bien acá.
1: Bien loca. Ay, Dios
0: mío. Me dolió, pero como era nalga nomás, no me dolió tanto.
2: Pues sí, güey, pero bueno, y Sano, no te animabas.
0: No, menos al Mark, güey.
2: Hey.
0: Y el Mark: hey, is that true you call her?
2: Yes.
0: No. No hay color.
1: I don't know her.
0: No. ¿Cómo es el estúpido?
2: Tenemos al Antonio con nosotros. ¡Ese es mi Toño! ¿Qué peteo?
0: ¡Toñito!
3: ¿Qué pasó?
0: ¿A poco tú eres de esos güeyes como yo que al punto pedo? Porque 8 de cada 10 cometemos ese error de llamarle hora que sea, día que sea, 1 de la mañana, miércoles, 2 de la mañana, jueves.
1: Sí.
0: Le llamamos a la ex o al ex al punto pedo para reclamar estupideces o preguntar. ¡Tú eres uno de esos güeyes!
3: Sí, pues fíjate que nomás, no necesariamente tienes que andar bien pedo, como tú dices, con una nomás.
2: ¿Con una?
1: ¡Hala! ¿Pero qué pasó? ¿Qué te hizo?
3: O
2: sea, nomás para darte valor, Toño. No,
0: con un cuartito de litro, dice este desgraciado.
1: Oye, ¿qué le dijiste?
3: Acordate de que a veces no solo el licor, no, que también los agüites, las necesidades en este país te hacen en esa situación, pues.
0: Ah, la necesidad.
1: Es que uno a veces le sientes así con el corazón y con el alma que le tienes que decir algo a alguien. Sí, ay, no le voy a marcar, gobiérnate. No, sí, no,
2: ¿con
1: ya?
2: ¿Con quién la regaste, Antonio?
0: ¿Y quién era?

0: Pues fíjate que con una de mis amigas aquí, pues yo ya estaba. Y me eché un parcito y luego le llamo y me dice, fíjate, me dice que estoy sola, si quieres puedes venir.
1: A su máquina.
2: Pegó, ahí está. Oye, Toño, pero ¿sí estabas pedo o cuántas llevabas?
0: No, unas dos, no te digo, pues nomás te...
2: Para agarrar valor.
0: Nomás te estuve en la adrenalina un poquito.
1: Y pues, fuiste, Antonio, y fuiste...
0: Y le dije yo, mira, no puedo ir porque yo respeto ahí.
3: ¡No!
0: ¡Ay,
3: miedo! ¡Miedo, güey!
1: ¡No te creas, el miedo, Antonio!
4: ¡Ay, qué bruto focalicero!
2: ¡No, papi!
0: Y ahorita anda de vacaciones.
2: ¡Antonio!
1: Ay, no,
2: si no le entras tú, le va a entrar alguien más, güey.
0: Sí, por eso que te digo, yo le pregunté y que no está ahí, pues. No, me dijo, si ahorita no de vacaciones, me dijo, se fue para México.
1: Oye, a ver, Antonio, no entiendo, no, entonces, ¿para qué le llamaste?
3: Pues punto, pero.
0: Una semana, nomás solo para conversar con ella, pues a ver si salía algo, y de repente pues salió porque me dijo que estaba sola.
2: Sí.
0: Y me dejó ir para la casa, algo con temorcito, pero ahí estuve como, ahí estuve casi 3 días de la semana que él anduvo de vacaciones.
1: O sea, sí fue y se estuvo 3 días ahí.
2: No, pero no estaba.
1: No, sí, no estaba el marido.
2: ¿Qué?
0: El marido no estaba.
1: O sea, él le habló a la chava estaba casada. Pero y la chava le dijo, vente, no, ahí está mi marido. Y el otro se fue 3 días ahí.
3: Eso no es nada lo que le pasó al pelón, ¿les cuento o no?
1: ¿Qué hizo?
2: No, güey, no, no, esa me da pena, feo, me da pena.
3: Le voy a decir, le habló una morra de ventas y dijo, cállate a la casa, no hay nadie. Eran las 3 de la mañana.
1: No es cierto.
3: Sí, y güey, no había nadie. Toque la puerta.
2: Andando todos de vacaciones. Me dijo, ¿me metes el correo?
3: ¡Salud, Cristina!
2: Me dijo, te encargo las cajas del Amazonas y las echas para el patio.
1: Y el pelón ahí, mi vida.
3: ¿A ti te ha pasado? Le has llamado al punto pedo a tu ex 1-855-370-3100. Porque 8 de cada 10 cometemos ese error.
2: Y lo tenemos. Ay, a José. Ahí está el Fernando, el Joel. Ahorita regresamos.

0: 8 de cada 10 le llamamos al punto pedo. No podemos echar unas chelas porque ahí son las 3 de la mañana en miércoles y le voy a llamar.
1: La torre, güey.
0: Y ahí está. ¡Bueno! Oye, contesta el marido. Te caes el hocico y cuelgas. O si contesta ella.
1: Imagínate casada.
0: No, güey, no.
2: Qué valor de marcarle. Sí.
0: 1-8-553-70-3100. ¿Le has marcado a alguien al punto pedo? ¿La regaste?
2: O también les han llamado, ay, ¿no? También. Luego te llaman y te dicen unas cosas que tú dices, Jesucristo Redentor.
0: Ese la hace mejor que tú.
1: ¡Ese Fernando!
3: Buenos días.
1: Buenos días,
2: hola,
1: Fer.
2: Mi vida.
0: ¡Ay, Fer! Oye, güey.
3: Hey.
0: ¿Tú le has llamado a alguien al punto pedo o te han llamado a ti, loquito?
3: No, yo hablé con tal pedo.
2: ¿A quién le llamaste? ¿Por qué le llamaste?
0: A la migra, le dijo, vengan por mí.
3: No, ¿qué? Le llamé a mi ex, a la mamá de mi hijo.
2: Sí. Híjole.
3: Y tenían su marido,
1: ¿eh? Ah, y era casada. Pero, ¿por qué se dejaron originalmente? ¿Qué pasó?
3: Pues la encontré con el otro.
2: Bueno. Casi ¿y nada. ¿Qué le dijiste en la llamada? Me pregunto yo.
3: Le hablé, estaba medio entrado, cerquita de su casa, y le hablé y le dije, ¿qué, lo miramos o no? Y dijo que sí, y ahora la amante después.
2: ¿Cómo? ¿Qué? O sea, ella estaba casada y le dijiste, oye, ven, ¿qué onda? Hay que vernos. Te dijo, jalo.
3: Sí.
2: Y se fueron a ver un hotel. Se dieron pasión. ¿Cuánto duró esta relación?
3: No, ¿cuál un hotel? Nomás fuimos a un gasolina ahí mero.
2: ¿Ahí en la gasolinera?
0: Oye, este güey. Sí,
1: de volada, donde pega ahí la calentura, en el carro.
0: Y luego te
2: ay,
0: dijo.
2: Cállate.
0: Y luego te dijo, son 100.
2: No.
3: No, ¿qué? 100. Luego después salió embarazada del otro. ¿Qué? Y dijo, no, es tuyo. Le dije, no es mío.
0: ¿Qué?
1: No.
2: O sea, ¿cuánto tiempo duraron, Fer, dándose pasión en la gasolinera?
0: Chale.
2: No de en el acto.
3: Como.
2: Las veces.
0: Media hora.
3: Pues no, ¿a cuál media hora? Si yo tenía ya casi como unos 5 meses sin nada, y pues qué.
2: No,
3: media
2: no quiero saber eso. ¿Cuánto tiempo tuviste la relación, Fernando?
4: Oh. No quieres saber cuánto.
0: ¿Cuánto, ¿cuánto duraste la gasolinera? Le preguntaste.
4: ¿Cuánto? Eso le preguntaste.
0: Especifica.
2: El Fernando se fue muy, fue muy puntual. Ey.
3: Como 45 minutos por ahí, y luego de ahí ya, pues, dijo, ya voy para mi casa, que le dije a mi, le dije a mi esposo que venía a echar gasolina al carro. Ey.
1: Oye, Fer, pregunta, y ok, al fin, ¿de quién fue? ¿Dónde quedó la bolita? ¿De quién fue el hijo?
0: ¿De quién fue el chamaco?
3: ¿O de Cepa?
0: ¿No sabes, güey?
1: ¿A quién se parece? ¿De quién tiene la nariz? Manches. ¿Las uñas?
3: No. No la he mirado yo.
1: Ya no, ya te perdiste.
2: O sea, cuando te digo que está embarazada, ¿aplacaste el Shazam?
3: No, yo ya no la he mirado, ya tengo como unos 6, 7 años que no la miro.
0: Oye, a lo mejor anda un chamaco ahí que se parece a ti. No son un casado, güey.
1: A ver, tenemos a Pepe. Hola, José.
0: Qué desgraciada la morra.
5: Muy buenos días, ¿cómo andamos?
1: Muy bien,
0: aquí mortificado porque en vez de le llama uno a su ex al punto pedo, no le hace qué hora sea. Oye, ¿tú le has llamado?
5: Oye, Pellito, al Fernando lo llevó, como la sanchó la mujer, lo llevó a la gasolinera para decirle, dame más gasolina.
0: Y salió panzona.
5: Pero pues, ¿sabe quién? No, yo no le puedo hablar los fines de semana cuando anda pedo, porque el marido está en la casa.
0: Wow.
5: No,
2: Jesús.
5: Nomás le puedo hablar cuando el marido está trabajando ahí en la radio.
0: ¡No!
5: ¡Disculpa, Fellito!
0: ¡Chayo!
2: ¡Ay, no!
5: ¡Chayo, le hablo, me habla! ¡Más traigo la radio y me habla!
0: ¡Déjame cerveza, desgraciado!
5: No, las botas ya están muy feas.

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2: Oigan, chavos, más adelante vamos a regresar con el video viral donde una mujer estará rentando una casa.
3: Sí.
2: Ay, y resulta que el dueño de la casa le acaba de comunicar algo.
3: ¿Qué?
2: Le dijo, híjole, te tengo una noticia. Disculpa que no te había... Hay una disculpita que no te había avisado.
3: Sí.
2: Pero puse algo fuera y dentro de la casa que tal vez...
4: Se me olvidó.
2: Se me olvidó mencionarte, pero... te podría... No se han dado desnuda, ¿verdad?
3: Ay, cállate la boca.
2: Ay, ojalá. Te lo juro.
3: ¿El rentero?
2: ¿Qué fue lo que...?
3: No,
2: el rentero no, el que renta la casa, el rentador, pues...
3: El que renta la casa a ella le dijo que le puso algo afuera.
2: Y adentro.
4: Dueño de la casa.
3: Y adentro.
2: Y adentro también.
3: Ay, ¿qué? Si tú estás pagando renta, es tuya.
2: Y aparte, ella está preciosísima. ¿De qué se trata? Ahorita regresamos con el video viral. Váyanse también conectando a YouTube, @ bueno mala fe. Ahorita vamos en vivo. Ay, en unos 19 minutos.
4: Menos 22.
2: Como 22,
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1: Una rentera recibió, y muy guapa la rentera,
2: Sí.
1: Güerita, delgadita.
2: Ok.
1: Muy bonita. Mayorcita, eso sí, mayorcita, pero preciosa.
2: ¿Pero qué pasó con ella?
1: Solita. Recibe el mensaje de parte de su rentero.
2: Sí.
1: Y le dijo: ay, disculpe, le puse unas cositas ahí en la casa, tanto fuera como dentro de la casa. Disculpa que se me había pasado avisarte. Sí. ¿Qué le puso? ¿Por qué no le avisó? What happened? Ahorita regresamos con el video viral. ¿Quieres conocer a la morra? Búsquenos en YouTube @buenamalafeo. Ahorita en un ratito vamos en vivo ahí para que la veas también. No manches,
2: está bien.

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1: A ver, saludos a todas las personas que rentan casa, departamento, etcétera, etcétera.
2: Qué chido.
1: Pero sobre todo a las chicas solteras. Ay, que rentan.
3: Que viven ahí, dice.
1: No, porque mira, eres mujer soltera. Ajá. Obviamente tú, Pao, sabes
3: sí.
1: esto.
3: Sí.
1: Te sientes tal vez hasta cierto punto pues, insegura. Te da miedo.
3: Sí es de temor, ¿no? Ajá. Y más yo viniendo de Ciudad de México con mi background. Ciudad de México es terror. Entonces ajá. aquí vienes y dices, uy, si habrá o no habrá.
1: ¿Dónde rento? Quiero un lugar claro. seguro, etcétera, etcétera.
3: Sentirme protegida. No,
2: y menos si rentas un cuarto, ¿eh?
1: Pues esta chava.
2: ¿Hay un cuarto en una casa?
1: Sí. Donde ay, vive alguien más.
2: Pues sí.
1: No, pues qué miedo.
2: Imagínate.
1: No, pues, ¿qué creen?
3: Me muero.
1: Esta chava, soltera, muy guapa ella, ¿eh?
2: Ya la vi.
1: Güerita.
2: Se me antojó un vaso de leche con galletas y animalitos. Ahorita tengo hambre.
3: ¿Por qué, feo?
2: Después ahorita les digo. Sí.
1: Tatuajes.
2: Ay.
3: Tatuajes de tus besos. Ay,
1: varias
3: llevo.
1: Partes del cuerpo. Mm. Se ve que va al gym muy seguido también ella.
2: Ay, aunque no fuera. No olvida.
1: No. Y muy, muy bonita, muy bonita. Mm. Güerita. Le dice a su rentero, el vato que le renta la casa, le dijo: hoy se me olvidó comentarte.
2: ¿Después de cuánto tiempo?
1: Fui a instalar cámaras ahí en la casa, porque pues, es propiedad de él, aunque ella la está rentando.
3: Sí.
1: Instalé cámaras en ciertas partes de la casa.
3: Adentro de la casa.
2: Eso está raro, ¿no?
1: Pao,
3: ¿cómo entró a la casa? Eso ya está mal.
2: Es dueño, él es
3: aunque
2: el dueño.
3: Aunque sea dueño, yo te estoy rentando.
2: Que te entiendo, pero él rentó antes de rentar la morra, digo.
3: No,
2: instaló,
3: no, eso le dijo, está mal.
1: Tanto adentro como fuera se puso cámaras y se le olvidó
2: como
1: mencionar.
2: Adentro del baño y algo.
3: No, está loco.
1: Escucha a la güerita, güey.
4: My landlord texted me. He said, hey, I installed a few cameras around the property for your safety. I wanted you to know. So you don't feel weird about it.
1: Dice mi landlord, o sea, mi rentero, me mensajeó y me dijo: instalé unas cámaras alrededor de la propiedad para tu seguridad.
2: Ajá.
1: Ojalá y no te sientas media sacadona de onda.
3: Claro que es súper incómodo, imagínate.
2: Pero, ¿alrededor de la propiedad?
3: A ver. No importa, estás afuera de tu casa. Si quieres salir en pijama, te está viendo, sabe cuándo entras, cuándo sales. No, hombre.
4: So I text back, where exactly are these cameras? And he goes, one by the front door, one in the hallway, and one that covers your parking spot.
1: A ver, y ella le dijo, a ver, ¿y dónde están las cámaras? Sí. Le dijo, una en el front door. Ajá. O sea, en la puerta de enfrente. Ahí está bien.
5: Ahí está bien.
1: Le dijo, una en el pasillo, en el hallway.
2: Imagínate que hacen calzoncitos. No. Ay, no.
1: En la torre.
3: O sea, si tú no lo solicitas.
1: Eso sí está.
3: No, está bien. No, hombre.
1: Y otra creo que raro. Y otra creo que dijo que el garage, ¿no? Dijo.
4: And one that covers your parking spot.
1: Ah, el parking spot. Ahí para el parking. Para que nadie.
2: Ahora, ella rentó toda la casa, loco.
1: Sí, güey, está rentando.
3: Ay, no, si tú rentas la casa y antes hay cámaras, ok. Le dices, a ver, pásame la contraseña, te sientes medio raro. Pero cuando tú ya vives ahí, que no te pidan permiso.
2: ¿O se ha visto en los Airbnb?
6: No le está pidiendo, es su propiedad, ¿para qué le va a pedir permiso?
3: Pero la persona que está rentando está pagando y en ese momento
2: por fuera
3: le rente su casa.
2: Por fuera sí.
1: Y hay un contrato de por medio, Pau.
3: Sí, no, manches.
2: Pero adentro no.
4: So he can make sure I get home safe at night. I said, sir, you can see my front door and my parking spot. He said, yeah, he checks the feed every night just before bed, just to make sure everything looks normal.
1: A ver,
3: está loco, es un stalker enfermo.
1: La chava le dijo, a ver, señor, usted entonces puede ver la parte de enfrente de mi casa y también donde me estaciono. Siempre dijo sí y le mandó screenshot de cómo las cámaras pueden ver. Pero a ver, a mí me preocupa la del pasillo, güey. ¿Cómo la del pasillo?
3: Y que todas están locas, pelón, todas. O sea, imagínate que te estén checando cuando entres, cuando sales, cuando vas, cuando no vas.
6: Por su seguridad.
3: ¿A él qué le importa su seguridad?
2: Hay mujeres que andan en mini vestido, en calzones, en baby doll.
6: Paola, en Estados Unidos.
2: En lencería.
6: Hay muchas demandas.
3: A ver, don Tela, ¿a él qué le importa si ella llega en la madrugada es que o no? ¿A él qué le importa? Parece un loco
2: psicópata. Ese es ilegal. El, claro. Adentro okay, de la casa es ilegal. No,
1: no, a mí me preocupa lo de los pasillos.
4: He said he noticed I've been getting home later than usual and wanted to make sure I wasn't having car trouble. Then he texts me. Also, I saved some clips of you coming home from the gym. You looked great, not in a weird way. I just noticed you've been putting in work.
1: Hoy no más, este vato.
3: Cerdo.
1: Le dijo
3: ay,
1: al
3: no me da
1: coraje. El dueño de la casa.
2: El dueño.
1: Sí, le dijo, mira, nada más de que es que he notado de que de repente llegas a la casa medio tarde. Entonces, por tu seguridad, instalé las cámaras solo para asegurarme que estés bien.
3: Porque eres un stalker rico.
1: Y luego. Y le dijo, y aparte también, te he visto que llegas del gimnasio.
2: Y te ves bien. Pues, buena.
1: Te ves muy bien.
5: Muy bien.
3: Loco, no. El vecino que yo tengo aquí. La neta, ¿eh? Sí, sí. Se me hace bien raro. Porque así llega y sale y todo. Y un día, ¿se acuerdan cuando nos disfrazábamos? Cuando veníamos los viernes de disfraces.
1: Sí.
3: ¿Se acuerdan que un día vine de policía? Y me fui de policía a la casa.
2: Ah, que a toda madre.
3: Y llegué a la casa, pues no me dio tiempo de cambiarme. Llegué a la casa y me ve y me dice, oye, ¿cómo estás? ¿Te puedo tomar una foto? ¿Eh? Eso me dijo el cerdo. Y yo, ¿qué? Sí, déjame tomarte una foto por delante y por atrás.
2: Tú no puedes decir que no.
3: Por delante y por detrás.
1: Por delante y por detrás.
3: Ándale, adelante y atrás. Así me dijo mi vecino. Ojalá un día vayan. No sé si lo vieron cuando han ido. Bien raro, está bien raro el brother.
2: Espérame, ¿y lo dejaste tomar?
3: No, le dije, ay, ahorita vengo y me metí. Y ahora cada vez que llego a mi casa, cuando está ahí, ni volteo así, hasta volteo del otro lado para no hablarle. Sí, está el Crazy Town.
6: Esta es tu culpa, Paola.
3: ¿Por qué?
6: Porque llegas de policía, sexy. ¿Sí?
1: No, al contrario.
4: I said you've been saving clips of me. He said only the ones where the lighting is good. Guys, what would you do in this situation? Because I'm pretty sure my landlord just confessed to being my personal security camera.
1: Hoy no más, este vato le dijo, es que yo me quiero asegurar que todo esté bien contigo. Y ella dice, para mí que me está estaqueando el landlord.
2: No, pues sí,
3: claro,
2: güey.
3: Para mí.
5: No, ahora está preocupado por su seguridad.
3: Ahora, claro. Cállese, no manches.
2: Ahora, no le ha dicho las otras cámaras, a lo mejor tiene otras, güey.
3: Oye, imagínate que tengo una de estas que ponen en, dicen que están en los hoteles y los Airbnbs detrás del espejo. Pero dicen que detrás del espejo.
1: En los aires acondicionados, Pao. A ver, no. ¿Qué tal está esta güerita? ¿La quieres conocer? ¿La quieres ver? Cáile a YouTube @bueno_mala_feo. Vamos en vivo
2: abanico,
1: right now para que veas ahí el video.
2: Te vas a sorprender.

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2: A ver, señores, estamos en vivo a través de YouTube. @ bueno, mala, feo. Ahí para que le caigas. Ey. Venimos de platicar del video viral. Ey. Yo sé que mucha gente se está conectando ahorita. En radio, lamentablemente, pues, no es tele para enseñarles por allá. Pero ahorita en YouTube, cáiganle. El bueno, la mala y el feo. Tenemos esta güerita. Ella es una rentera.
3: Hermosa. Déjame la escribo tantito.
2: A ver, échale feito.
3: Pechugona. Ajá. Bonita. Ojo sí. verde. Güey. Pelo rubio. Ajá. Unos tatuajitos. Madurita. Piernuda en algo. Todo tiene valor.
4: Está muy guapa.
2: Guapísima, guapísima.
4: ¿Y por qué tiene que sufrirla con un loco?
3: La está protegiendo.
4: Que no, feo. Le puso cámaras y le dice que ve sus videos en las noches.
3: ¿Dónde las puso?
4: Que guardó unos videos del gym. Que la está, que se espera, sabe a qué hora llega, a qué hora no. ¿Eso es ser un stalker?
2: No, espérame, pero el landlord, o sea, el dueño de la casa que ella está rentando.
3: Sí.
2: Instaló cámaras para cuidarla a ella. Va. Vamos a escuchar lo que ella está diciendo.
4: ¿Qué? Eso está mal.
2: In English.
5: My landlord texted me. He said, "Hey, I installed a few cameras around the property for your safety. I wanted you to know so you don't feel weird about it." So I text back, "Where exactly are these cameras?" And he goes, "One by the front door, one in the hallway, and one that covers your parking spot so he can make sure I get home safe at night." I said, "Sir, you can see my front door and my parking spot." He said, yeah, he checks the feed every night just before bed, just to make sure everything looks normal. He said he noticed I've been getting home later than usual and wanted to make sure I wasn't having car trouble. Uh-huh. Then he texts me, "Also, I saved some clips of you coming home from the gym. You looked great, not in a weird way, just noticed you've been putting in work." I said, "You've been saving clips of me?" He said, "Only the ones where the lighting is good." Guys, what would you do in this situation? Because I'm pretty sure my landlord just confessed to being my personal security cam stalker.
2: Güey, la güerita está preciosa.
4: ¿Y qué? Porque está bonita, te le da derecho al otro no, que vamos, le estés toqueando y viendo vamos. Y siguiendo.
2: No, es esto, que es su seguridad.
4: No es su seguridad. Es un stalker.
3: Hay protección para los dos lados.
6: Esa güerita protege tu hermana, Pablo.
3: Protege a la güerita y se protege el pelón. Toca un punto muy importante. Como rentero que eres, como dueño de una casa, si algo le pasa dentro de tu casa a la muchacha que está rentando, se cae y no tienes evidencia o se tropezó, ella puede demandar y quedarse con la casa.
4: Claro, entonces por eso hay que tener un video todas las noches.
3: ¿Qué tal si cae en el baño?
4: Y ver sus videos del gym y guardarlos, pero solo los que tienen luz, porque los que no tienen luz no sirven.
2: Es que los que no tienen buena luz no se aprecia. Y luego aparte, ¿qué tal un oso, un perro, una víbora?
3: O un redbalón en la tina del baño. Ahí debería tener otra cama.
4: No, eso es súper stalker.
3: ¿Verdad?
4: No, eso es ser un acosador. Punto.
2: Usted y yo, que somos inversionistas millonarios, deberíamos instalar esa también en la recámara. Por si sucede una caída.
3: Y yo las checaría las cámaras cada noche por una hora.
4: Hay gente que sí es stalker. Hay vecinos, porque luego las cámaras de los vecinos pueden ver a tu casa. O sea, no sabes.
3: Cuenta. En una demanda no cuenta.
4: Pero no es por demanda, feo, es por stalker. O sea, una persona que esté viendo las cámaras y te esté viendo.
3: Ay,
4: y
3: una
4: así.
3: Hora,
6: de hecho,
3: normal.
6: Han hecho películas de
4: ellos. No, hombre, eso está de locos.
2: ¿Quieren conocer a la güerita? Estamos en vivo. @ bueno, mala, feo, en YouTube. Ay. Ahí está el video para que lo vean. A ver, mira, tenemos a comenta el Arturo. Uf, mamacita. Arturo, cálmate. Pero
4: es que no porque esté bonita les da derecho de poner cámaras y estoquearla. No. O sea, eso no tiene nada que ver.
3: No, tienes razón. Si
4: no tiene nada que ver.
3: Si le rento a Doña Lupe la de los tamales, le pongo una cámara en el pasillo. ¿Qué tal si choca con la pared y me la tumba? Y luego no me la quieres pagar. Tampoco.
2: Yo sí apagaría la
4: eso
2: cámara.
4: Eso es ser stalker.
3: No. ¿Y si te quiebra la pared, güey?
4: Ahí está. Entonces le ponen la cámara a la que les gusta y a la que no importa la demanda.
2: Oye, y
4: ahí está.
2: Llega la hija de Doña Lupe. Se robaron a mi mamá, usted que tiene las cámaras. Ay, no funcionaban hace 3 años.
3: Sí.
2: Ni cuenta me había dado. Ahora tenemos a Mari. No. Hola, Mari.
7: Hola, chicos.
4: ¿Qué opinas, Mari, mi reina? Que te pongan cámaras y que te vean por adelante y por atrás.
7: Señorita.
4: Claro que no.
7: Señorita. Primero que nada, déjenme decirle tanto al feo como a mi sellito hermoso, como al peloncito, ¿ok? Para rentar y para ser propietario hay que tener, hay leyes y hay que saberlas.
4: Pues el pelón dice que renta y se las
2: se llama
4: todas.
2: Seguridad.
3: Mire, la protección al cliente.
7: No, señor. Eso siempre y cuando el tenant, el rentero, esté de acuerdo. Si no, claro, sabe que tengo cámaras, quítemelas.
2: Oye, Mari,
4: claro, ¿es stalker?
7: Un rentero, un dueño de casa, no puede ni entrar a hacer una reparación como del zinc, de la llave.
3: Ay, ¿qué tal si se está inundando y se quebró la pipa del zinc y toda la casa?
2: Claro.
3: No.
4: A ver, pero esto no estamos hablando de que eso pasó.
2: Si estás buena y estás sola es por tu seguridad.
4: Oye, María, la señorita ni sabía, le avisó después de que ya lleva tiempo las cámaras. O sea, no, porque ya la ha visto, la ha grabado. No
7: manches. Pero mira, Pau, especialmente una güera, asumiendo que sea verdad, ¿ok? Asumiendo que sea verdad. Tú si te encuentras una cámara y dices, ay, que está parpadeando aquí, y tú ves, dices, ay, es una cámara, tú inmediatamente llamas a la policía.
4: Claro, ¿quién me está checando?
3: Es
7: criminal.
3: Propiedad privada.
2: Oye, Mari, a ver, espérame. Una pregunta, Mari, te escuchas muy experta en el tema.
3: No te enojes, Mari.
2: ¿Te pasó o qué?
7: Bueno, sí. ¿Eh? Sí.
3: Por 5 años.
7: Porque a mí me pasó.
4: ¿Qué te pasó, María?
3: Cuenta.
7: Cuando yo vivía en Chicago.
3: A ver, ¿qué pasó?
7: Yo me di cuenta en un departamento donde yo me moví después de separarme de mi esposo. Y yo veía, y yo le dije al dueño, dice, oh, es que a media soy experta, me subí a una silla, alcancé, y le vi la camarita.
2: No. ¿Dónde?
4: María, dentro de la casa.
7: Sí, dentro de la
4: casa. Ay, no,
2: ¿En qué parte? ¿Sobre el baño o qué?
7: No, estaba entre la sala y la cocina. Era un departamento pequeño.
3: Ah, y tú en calzones todo el tiempo,
4: uno,
3: ¿verdad?
4: Está en intimidad en su casa.
6: En su casa.
4: O sea, no manches.
7: Pero les voy a decir una cosa. Tú podrás ser dueño de casa, pero cuando tú le rentas a alguien, ese pedazo de departamento, de basement, de cuartito,
4: es tuyo. Claro.
7: ¿Ok? Porque tú lo estás pagando y tienes tu privacidad y tú eres el dueño en ese momento.
2: Oye,
4: mamita, ¿qué hiciste? ¿Encontraste la cámara? ¿La quitaste? ¿Qué pasó?
7: No, llamé a la policía.
4: Claro.
7: Llamé a la policía, revisaron. Ellos traen un aparatito, no sé, porque reciben la señal. Y entonces subieron arriba porque yo era un basement.
4: Sí.
7: Y subieron arriba y supuestamente el hombre era de la iglesia.
3: Pues ya tengo tus fotos.
4: Déjenme escuchar. ¿Y qué pasó, mami?
7: Era de la iglesia. No, pues lo jalaron. Es que yo, el otro dueño, él dijo que el otro inquilino las había puesto.
1: Y que su mamá se la crea.
2: Oye, Mari, pregunta de él. ¿Alguna vez el landlord, el rentero, te echó el perro o no? Como a la güerita esa que teníamos aquí.
7: No. Bueno, sí ha habido muchos, pero yo a uno le dije, ¿sabe qué? Usted me vuelve a decir eso, nos vamos a ver en corte.
2: ¿Qué te dijo?
4: ¿Qué te dijo? Algo como lo que dicen estos muchachos en la cabina.
3: ¿Qué te dijo?
7: Doña Mari, usted está bien buena. Pues cuando no tenga para la renta, pues ¿cómo ves si nos arreglamos?
4: Ay, cállate, Mari, ¿qué te decía eso el marranito?
2: Está bien, imagina, te ahorras unos 1,500, 2,000 dólares.
3: ¿Cuánto te ahorraste en todo el año, Mari?
4: No,
7: ¿saben lo que yo les he dicho mucho? Cuando
3: ya compré casa.
7: Yo salía mucho a bailar. Y yo les decía a los hombres o a los muchachos, no, dices que ya no eres señorita, porque pues yo ya tenía dos hijos.
4: Sí.
7: Digo, no, mi amor, la dignidad, la virginidad se pierde una vez. La dignidad se pierde para toda la vida.
4: Así es. Ándale. Oye, qué bonita frase, te felicito.
2: Muy bien. Pero ¿cuándo te ahorraste de renta?
4: Nunca nos dijiste. Ay, no, si ustedes hubieran sido María y
3: ya compró casa. Con todo lo que cerró.
4: Oigan, se viene el burro del día y por favor, cáiganle a YouTube que oh my god, oh my goodness. ¿Qué pasa cuando vas a la primera cita? Mujeres, ¿cómo le hacen con la comida? Ay, no. Un taquito, no, pero sin tortilla.
3: Ay, si me caen.
4: Ay, es más.
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4: ¿Qué pidió? Ahorita se los platicamos. Qué al regresar, que díganle a YouTube, hay video.
2: Señores, y más adelante, agárrate porque se viene la lana del golazo del bueno, la mala y el feo.
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1: Oigan, cáiganle a YouTube porque se viene el burro del día.
2: Ajá.
1: Y este burro del día, bueno, yo no digo, yo digo que es burro, pero muchas personas dicen que es burra. ¿Qué pasa en este primer date? ¿Qué vas con la persona que te gusta? Cuando llega la hora de pedir la comida, ¿qué team eres de? Ay, una lechuga, por favor. O tráeme unos 3-4 tacos. Pues esta chava,
2: ¿qué?
1: Rompió la Matrix.
2: ¿A cómo?
1: A la Matrix. Todo lo que se comió ahorita. Les cuento que lleguen a YouTube porque hay video.
2: ¡Qué chula!
3: Arroba bueno, mala, feo, ¿eh? Cállale. Ajá.

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2: Que, o sea, te pones en ese mood. Entonces, luego también viene un tema bien difícil, ¿no? De el tema de los restaurantes, de cómo va a pagar, cómo se comporta, qué cómo. ¿Tendrá dinero? ¿Le alcanzará? ¿No le alcanzará?
3: Chale, mucha.
2: ¿Rifará? Ahora, ¿no rifará?
4: ¿A dónde nos vemos la primera cita? Pero por lo general, ¿quién decide es el vato, no? ¿Cómo?
2: Pero muchas veces, como mujer, bueno, eso a mí me pasa, o sea, no sabes cómo es la persona y todo. Y a lo mejor tú vas a un lugar, o luego te dicen, ¿a dónde quieres ir? Y tú dices un restaurante y no sabes si él, o sea, la capacidad económica que tenga. También la mujer de, chin, me veré muy tragona, no me veré muy tragona.
4: Se le ve la zanca al pollo.
3: Eso es mucho drama. Yo por nomás 100 bolas y ya.
4: 100 bolas.
2: Pues yo les quiero contar.
3: Pero masajes, güey.
2: Esta historia. Van en el primer date. Se la pasan bomba. Todo increíble. Y llega la hora de pedir la papita.
4: Ándale.
2: Ahí en la YouTube para que vean esto.
3: Ay, qué lindo.
2: Dice, chavo, ¿qué quieres en un lugar de hamburguesas? Que qué ricas son las hamburguesas. Pues me echaron una hace poquito, qué úfalo.
4: Sabrosas.
2: Ay, una hamburguesa. Y el chavo, sí, una hamburguesa, no sé qué. ¿Tú qué quieres, mi amor? Y la chava, tráeme una hamburguesa triple con triple refresco.
4: ¿Qué?
2: Papas extra grandes.
3: ¿Qué?
2: Échale aguacate. Oiga, el aguacate está bien caro. Échale doble aguacate. Y ¿sabes qué? También tráeme un postre. Y otro postre, porque me encanta el postre. Tenemos dos estómagos todos. Y a la hamburguesa échale triple tocino. Triple carne.
4: En la primera
2: ¿qué
4: cita.
2: Carne,
4: ¿qué?
2: Carne, guayú, échele.
4: ¿Eh? No.
2: Y por favor, oiga, tenemos oro. Échele oro a la hamburguesa.
4: ¿Qué?
3: No,
4: pues ya pidió todo la morra.
2: La chava se rifó una hamburguesa.
3: Para llevar.
2: Triple.
4: Triple.
2: ¿Qué?
3: Esa se llama el infarto. ¿Cómo se llaman esas? Pelón.
4: El heart attack.
3: Esa heart attack.
4: Sí.
2: Ay, el chavo cuenta esta historia. Yo les pregunto, ¿a ustedes les gustaría una mujer que se pide una hamburguesa triple con un refresco doble y las papas large? O diría, no,
3: está chula la morra.
5: Resulta que hace unos 4 años, teniendo yo mis 37, me conocí una chica. Inmediatamente hicimos clic, parece que nos gustamos, intercambiamos teléfonos y a los pocos días la invité a salir. Vale, vamos a ir donde tú elijas, vamos a un lugar que a ti te guste. Bueno, resulta que vamos al sitio, bien bonito, 2 pisos, nos ponemos a ver la carta. Mientras yo miro, ella primeramente decide pedir una hamburguesa triple. Yo aún no había elegido. Pide su hamburguesa, lo cual a mí me generó mucho ruido. A mí me pareció muy atrevido que para hacer la primera salida, ella tuviera el valor de pedir una hamburguesa triple. Y yo sé que muchas dirán, oye, no puedes decir que una mujer es interesada porque te pida una hamburguesa triple. Amiga, pero para hacer la primera cita, no está bien visto. Al menos así lo vemos nosotros. Hay que destacar que yo no era ni su esposo, ni su novio, ni amigo con derecho, porque ni un beso nos habíamos dado. Bueno, ni modo, estamos en el sitio y ella se pasa todo ese momento pendiente de su teléfono, pendiente de su redes, lo cual a mí no me gustó para nada, porque se supone que la cita era para compartir conmigo, y yo me sentí en ese momento que yo estaba solo, y aparecía que andaba sola también. En fin, termina esa porquería de cita, yo pago las hamburguesas, me paro y le digo, vamos en el camino, y le digo, oye, ¿sabes qué? Gracias por todo, pero es primera y última que salgo.
4: No sé
5: por qué. Le digo, oye, porque lamentablemente yo no soy lo que tú estás buscando. Yo creo que tú estás buscando un sugar daddy. Y en mí no lo vas a conseguir. Por dos razones. Primero, no soy millonario. Tengo buena situación, estoy cómodo, no me falta nada, pero millonario no soy. Y segundo, si te vas a buscar un sugar, asegúrate de que sea un hombre de avanzada edad. Porque un hombre en buenas condiciones, con 37, que quiera ser tu sugar, no lo vas a conseguir. Por cierto, un hombre de 37 que quiera jugar el papel de sugar con una mujer de 27, es un hombre con muy baja autoestima.
2: Oye, este brother que se cree.
3: Está rico.
2: A ver, ¿cómo que un sugar? Porque le pidió una hamburguesa. ¿Y si tiene hambre?
3: Pues sí.
2: ¿Y si tiene hambre?
3: Que la compre ella.
4: Esto habla mucho de lo interesadas que son.
2: ¿Interesada por pedir una hamburguesa?
4: No, es una hamburguesa.
3: Es que no es caro eso.
2: ¿Quién les entiende? Primero dicen, no, que sean reales. Y que yo he conocido muchos hombres que dicen, a mí me gusta una mujer que coma.
3: Una real.
2: Va uno y come y les molesta.
3: Pero, Pau, conociéndote a ti, tú comes pura ensaladita, pollito. Pero qué rico sería verte a ti tragarte una de 3 pisos, una hamburguesa.
2: Imagínate que yo llevo y te digo,

0: écheme un taco. Con doble, échale doble tortilla. Qué rico. Y sabes que echan extra
1: de lengua, de sesos.
2: Está muy bien.
0: Claro que sí. Mira, yo tenía una amiga real.
2: ¿Y
0: me acuerdo
2: tripa?
0: Perfecto.
2: Tacos ver, y de tripa.
0: Ay, échale grasa.
1: ¿Es
0: y la cochi. No, tenía una amiga real. Me da mucha risa porque primero empezó a salir con David, era nuestro amigo. Ajá. Y salíamos y era así, ay, vamos a las hamburguesas. ¿Me puedes dar un cachito así chiquito? Es que me lleno muy rápido. Y llegaba y se lo comía así. Ajá. Gracias, llegamos a su casa. Y sacaba así las salchichas, me acuerdo. Y comía como loca en el. ¿Qué? O sea, ¿por qué no comiste en el restaurante? Qué pena. Entonces no era honesta con él. Y se hacía la que no comía nada, that's pero en keeper. La casa se acababa.
3: Estas son las buenas.
0: Claro sí. Que
3: no. No, encantaditas. No,
4: porque ya casadas sacan las uñas.
0: En la casa se acaban el refrigerador.
4: Se acaban el refrigerador.
3: Pero no lo andan desfalcando en la primera cita y todavía no le dan nada.
0: ¿Cómo desfalcando por pedir una hamburguesa, don Cela? No puse es que el recurso, por favor.
2: Eso sí es ser...
0: Marro.
2: Mira, la primera cita de mi vieja, la sargento y yo, fuimos a un restaurante.
4: No, tú te pasaste.
2: Bendito el señor, bendito Dios que no pidió más de dos carnes.
1: ¿Por qué?
2: Güey, nomás me quedó un dólar, me quedó para la propina. Un dólar, güey.
1: Hijo de.
2: Y todavía se acuerda. ¿En serio nomás vas a dejar un dólar? Le digo, es todo lo que traigo.
0: ¿Le dijiste?
2: No, no, es que ya le dije que ya estoy lista para irnos y vámonos. Y saqué el dólar y lo dejé.
1: ¿Qué?
2: O sea, dejar nomás un dólar. Pues no pues traigo
1: es que,
2: más.
1: Es que comiste
0: pero
1: si mucho
0: le dijiste, no traigo más.
2: Pues sí.
0: ¿Y ella qué hizo?
2: Se sacó dos y ya los puso. Entonces,
0: ahí está, está bien.
2: Desde ahí dije yo.
1: Pero la conocí, la conociste al principio. Y yo la chay, yo no la conocía. Ordenaba que una ensaladita y que la frega. Y ya después de casado, me da media hora de tacos.
2: Media hora.
1: Sí, en la
2: media
1: lonchera.
2: Hora pedía por media.
1: En la lonchera.
2: Asume,
1: ¿cuánto chay? Quiere? Media hora.
0: A ver, pregunta, hombres, mujeres, ¿qué prefieren? ¿Una mujer honesta? Que llegue,
1: esas
0: échame tres de pastor, cuatro de maciza.
1: Ay,
0: y dos
1: rico.
0: De tripa, o este que dice, ay no, uno, y después, ándale, que ya te
1: no, y que des un beso y le quede los cinco cebollitas y cilantro.
0: No, vos de la cebolla, el cilantro y el ajo, please.
1: Qué rico.
0: 1-855-370-3100.
1: Rico, rico.
2: Que coma como tu compa o como albañil o así de princesa.
0: Ay, sí, pero después va a terminar comiendo así.
2: Ay, ama.
1: Sí. Seguro.

0: feliz estoy el día de hoy con este burro del día, que yo, dicen burra del día, yo no le veo burra nada. Les estaba platicando que fueron a un primer date, una chica con un chavo, y este chavo marrete, van, piden, ordenan, y el chavo dice, no, pues quiero una hamburguesa.
1: Marrete no, de ella dragona.
0: Y la chava dice, yo quiero una hamburguesa triple con extra tocino, hecha de aguacate, un huevo estrellado. ¿Qué?
2: Sí, trae huevo, tocino.
0: ¿Qué? Extra jalapeño, aros de cebolla. Y si se puede, dos líneas más de queso. Y el chavo se infartó cuando vio la cuenta.
2: Y era una hamburguesa hot dog, porque también entra ya Winnie.
3: No manches.
0: Oye, ¿has visto esas que les llaman así como Marranator? Era una de esas.
2: Se llamaba la Everest.
3: Ay,
2: venía con todo el jet incluido también ahí, güey.
0: Oye, y el chavo al final, ay, no, esta chava. Ella quiere un
3: se
0: sugar
3: ve el plato rico. Limpiecito, hasta le hizo así con el
0: se comió todo.
3: Un pedacito de pan.
0: Todo, que a YouTube, hey, que lo vean, arroba, bueno, mala, feo.
2: ¿Viste las papas cómo las bañó de katsu?
0: Todo se comió. ¡Qué bueno!
3: Lo quiso asustar, yo creo, ¿no?
0: Oye, mala una chava que va y pide una hamburguesa triple y papas y no se lo come y lo deja todo. Ahí se da coraje.
2: De haber sabido que tragabas así, yo mejor la llevaba a un buffet.
3: Sí,
2: no, que desquite.
0: Me cae bien esta chava, ¿por rifa?
2: Porque, por ejemplo, mi hija es como tú, Pau.
0: Sí.
2: Tres cositas y, ya me llené. Entonces, me da cosita llevarla a un buffet.
0: Estoy de acuerdo, yo no soy una mujer de buffet.
2: Exacto.
0: O sea, no valgo la pena en un buffet.
2: Sí, no.
0: No vale la pena que gasten en...
2: Y a uno le da coraje, pero, oye... La triple se pidió.
0: Por eso, mi pregunta es para toda la gente que está aquí.
2: Güey, qué pedo.
0: Hombres, mujeres, ¿qué prefieren? ¿Ser honestas? ¿Llegar, echarte tu hamburguesa triple a gusto? Hombre, ¿conocerla como es desde un inicio? ¿O fingir de, ay no, me dio apio? Y la otra mitad para llevar y me va a durar una semana.
1: Casi se come los dedos de las mordidas que le daba.
3: Qué bueno.
0: 1-855-370-3100.
2: Bueno, tenemos a Mariana con nosotros. Hola, Mariana, ¿qué peteo?
0: Marianita.
4: Hola, buenos días.
2: Buenos días.
0: ¿Qué opinas de esta situación, mana?
4: Mira, a mí... En lo personal no me ha pasado, pero lo que me quedé pensando de la manera que el chavo reaccionó no era necesariamente porque estaba preocupado por ser su sugar daddy, creo que fue lo que dijo, sino que lo que pasa es que yo creo estaba asombrado de cuánto come la chava y eventualmente se va a poner gordita y pues él de plano no va a salir con una chava gorda, pero no lo va a decir así a lo abierto, o sea, se agarró de lo del sugar daddy.
0: Le faltó pues, decirle al chavo que se pide una malteada.
4: Pero si sigue comiendo así, ¿a poco va a lucir de la misma forma? Hay que ser honestos. Entonces, yo creo que por eso el chavo se desanimó completamente y dijo, no.
2: Mariana, es que no es lo mismo tener 20 años que 30 o 40.
3: La chiquilla ya.
0: Oye, Mariana.
4: No, claro que no.
0: Pero también hay días que echamos el monchi. O sea, hay un día que dices, hoy rompo la dieta y me vale.
2: ¿En la primera cita?
0: Y me voy a echar,
3: Está bien.
0: Echar una hamburguesa cuádruple.
3: Está bien.
2: ¿En la primera?
4: Lo que también pensé es que a lo mejor ella lo hizo, o sea, a propósito
3: para calarlo. Eso.
0: Oye, pero se la comió toda.
2: No, no dejó nada.
0: Chupó el plato casi.
3: Lo hizo la limpió. Lo hizo como quería calar. Pero el baño después.
2: No, y deja tú, todavía le dijo. Pues está rico el aperitivo. ¿Qué vamos a cenar?
0: Pero real. Chavos, ¿qué prefieren? ¿Una mujer honesta que saben que es comelona desde un inicio o una mujer que finge que no es comelona porque da bien y después, tres doritos después, se dan cuenta que sí es bien comelona? Y luego dicen...
3: O sea, le nota lo comelona en el
2: la recatadita,
3: el
2: ¿no? La recatadita.
3: ¿Sí?
0: Ay, dame media lechuga y la otra para llevar. ¿Sí? Otra, ay, me los cuatro tacos con extra grasa y
2: cebolla. No, cuatro es para empezar, es una orden pequeña. Tenemos a Alex con nosotros. ¡Hola, Alex!
0: Ay, Jesús.
5: ¿Qué dicen? Buenos días allá en el estudio, guys.
0: ¿Qué onda, chulo? ¿Qué opinas tú como macho alfa, pelo en pecho? ¿Qué prefieres? ¿Una mujer comelona desde el inicio o fit y después no?
5: No, a mí me salió al revés, Pao.
0: ¿Qué pasó?
5: Cuando conocí a mi esposa... La llevé ahí en Santa Bárbara, hay un restaurante muy, muy, muy lujoso, ¿verdad?
0: Sí.
5: Es como de Canadá, puro pavo ahí hay. Entré, ahí estaba el mesero, no se paraba, le tomabas a la copa y te la limpiaba.
0: ¡Hala!
5: Y todo,
2: ¿verdad? Oye, Alex, espérame, pero yo creo que también error irte tan lujoso en la primera cita, ¿o no?
3: Sí.
2: ¿O no?
0: No, está bien, no, eso es esforzarte. Está padre.
5: La deja a cabo, todo el año.
3: O sea, que lo dejen hablar.
5: No nos gustaba. No queremos porque no nos gustó ese tipo de comida.
3: Ajá.
5: Y ya pido la cuenta 480, peloncito.
3: Wow. ¡Ay, baboso!
2: ¿Qué comieron?
5: 480.
2: ¿Qué comieron?
5: Era pato. Pato.
2: Pato nomás.
3: Pato.
0: Pato al orange.
5: No sé qué tipo de pato era, pero pedí pato y este. Y jugo. Y este, como tipo. Sangría, ¿verdad? Sí. Y total, ya salimos y me dice mi esposa, me dice, vamos a comerme con unas hamburguesas. Fíjate, ¿a dónde llegué?
3: ¡400!
2: Espérame, en la primera cita.
0: ¿Hamburguesas?
3: Y luego hamburguesas, no manches,
2: en la primera cita.
5: Sí, bro.
3: ¿Qué?
5: En la primera cita,
0: pero eso te enamoró, ¿estás de acuerdo? Cita. ¿Te enamoró eso de ella?
3: ¿De qué?
5: Pues sí, o sea, no hay precio para una mujer. Si la quieres, tienes que gastar y no tienes que juzgarla.
0: No hay precio. Exacto, no. Alex. Aplausos.
2: No te que la única que aplaude es Paola.
0: Porque soy la única mujer. Bueno, también aplaudan, chicos. Saben el que ustedes pelón. También son amigas.
3: No, güey, claro.
6: Buen consejo.
0: No, oye, no. Es que está padre que después se la llevó por la hamburguesa porque no se llenó. La hamburguesa que pidió fue
2: Imagínate esa, güey.
0: Quiero buscar a esta chava y mandarle un inbox. ¿Quieres ser mi amiga? Está lo máximo.
3: Pero si tú no comes así.
2: ¿Te vas a comer una triple también o qué?
0: No.
2: A ver, familia, atención, porque para toda la gente, más adelante les tenemos sorpresas. Ya se viene la lana del golazo más adelante. Y también tenemos la trampa, gracias a la gente que nos manda mensajes.
3: Qué machín, loco.
2: Arroba bueno, mala, feo. Siempre están al pendiente de nosotros. Ahorita regresamos con la trampa más adelantito, así de que buzos caperuzos, no se
0: YouTube,
2: despeguen, ¿eh?
0: Estamos platicando de esto.
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2: Señores, y atención porque mañana se va a estrenar un nuevo capítulo de El Chal de nuestra Pao Sasso, pero ¿qué creen? A partir desde ahorita, aprovechen. Si el de la semana pasada no lo han visto, el del miércoles, cáiganle a VIX en Apple Podcast, en Spotify también. Ajá. O lo pueden ver también, ya está en YouTube a partir del día de ayer.
0: Así es, no se pueden perder ningún capítulo del Chal, están buenísimos. Todos los miércoles estrenamos capítulo en VIX y en todas las plataformas de audio. Además, los lunes estamos en YouTube y los sábados en VIX. Vivo 4-3 Centro, solo por Univision. Y mañana les tengo al mejor coach que yo he conocido en mi vida.
3: ¿Eh?
0: Él entrena a Thalía, a J Balvin, a Camilo. Ahorita el Cristian Castro fue y le pidió bajar la pancita. ¿Qué? Que anda en gira en Estados Unidos. ¿Qué hacer? No saben todos los tips que nos dio para tener un core power. ¡Core power! ¡De veras!
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0: A ver, chavos, vamos a regresar con la trampa más adelantito. Si le quieres poner la trampa a alguien, 1-855-370-3100. Tenemos a Sandrita con nosotros. Hola, Sandra, bienvenida. ¿A quién le quieres poner la trampa?
1: A mi esposo.
2: ¿Y eso, Sandra, hermano, por qué?
3: Hola.
1: Bueno, es que tenemos hace poco de casados, o como 2 meses, y nos fuimos de vacaciones a Cancún. Y se me hizo muy raro de que se la pasó casi todo el tiempo en su teléfono, no me pelaba. Soy yo intentando hacer todo para...
3: Oye, hermosa, no, ¿y qué te decía cuando estaba en el teléfono? ¿Te decía con quién hablaba o así?
1: Que supuestamente son cosas de negocio, trabajo, pero habíamos quedado de que en nuestra luna de miel, que íbamos de vacaciones, íbamos a pasarla juntos y a olvidarnos un poco de su trabajo.
0: Ah, ok, a ver, no te me vayas, ahorita regresamos. Pues yo digo que el vato está trabajando, es un vato ocupado.
2: Chambeador.
3: Pero la luna de miel, o sea, no manches, o sea, es un día, date un día de trabajo, un día no estás de chamba.
0: Tiene que pagar la luna de miel, sale cara.
3: Sí, pero es un día, es el único, la única ocasión que vamos a tener de luna de miel. Sí, no van a haber más especial. Lunas de miel.
0: Es muy especial.
3: Solo hay una.
0: Ahorita regresamos con la trampa. Cáiganle a YouTube, estamos en vivo @ bueno malo feo.

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1: Vamos con la trampa, chavos. Tenemos a Sandra con nosotros.
2: Sandra.
1: Está recién casadita.
3: Ay, qué bonito.
1: Le quiere poner la trampa a su marido. Porque dice que en la luna de miel se la pasó que en el teléfono, que trabajando, que en llamadas, que pues, no le puso mucha atención y todo el rollo.
4: Sí. ¿Quién va a pagar?
2: ¿O sí?
4: El andar en estos lugares y la boda y todo.
2: ¿O sí?
3: Pero es un día, no le estoy diciendo eso, renuncia sí a tu trabajo.
2: No te enojes tampoco tú.
1: Oye, Sandrita. A ver, tú además, ¿qué notaste? O sea, te agüitaste, ¿no? Porque como que no te puso atención y todo eso.
5: Y se me hace raro porque él es muy estricto. O sea, trabajo es trabajo. Siempre supo separar eso, pero últimamente ya lo veo muy, muy sospechoso.
1: Oye, Sandra, y la verdad, ¿en tu luna de miel te la pasaste bien o no? Por todas estas llamadas que él tomaba.
5: Honestamente no, porque era llamadas o se sonreía.
3: Sí, no.
5: Sonrisas no te mata. Sí, sonrisas muy ya fuera de negocio.
1: Ay, chica.
3: No, es que cuando uno se va de luna de miel, uno espera pues que te estén apapachando, besando, dándote amor y cariño.
5: Claro, y habíamos platicado que íbamos a nosotros dos, no, nada de que fuera al exterior y nada, íbamos a disfrutar, pero fue todo lo contrario.
3: Ay, no.
2: A lo mejor no te pusiste bien sexy aquí como para llamarle la atención.
3: Ay, pero eso
2: tienes
3: qué.
2: Tienes que ponerte un baby doll o algo.
5: Ay, usé la cosa todo. Pética,
2: son de algodón.
5: No, pero por eso quiero saber en qué anda él, si tiene alguien o pues apenas somos recién casados.
3: Oye, ¿pero crees que te engaña o qué? ¿O por qué tanta la duda?
5: Por lo mismo, porque él solo su teléfono pasa. Y esas sonrisitas que se ya es un poco sospechoso. Ah, sonrisas, cuando mira y textea, ya no siento que es de negocio.
1: Oye, ¿y de novios también se veía así medio sospechosón o no, o ahora nada más de casados?
5: Pues ahora solo ahorita de casado, porque, como digo, él siempre ha separado el negocio con nuestra vida, pero pues ahorita no sé qué últimamente le pasa.
1: ¿Tú trabajas, Sandra?
5: No, ahorita no.
1: No trabajas. Y no,
3: bueno,
1: será
3: trabajo
1: que...
3: en casa es trabajo, hermana.
2: ¿No es trabajo?
3: Lavas, limpias, recoges, cocinas.
5: Claro,
3: eso es trabajo,
5: claro,
3: eres ama
5: todo,
3: de casa.
5: Limpia y todo.
3: Claro, eso es chamba.
1: Pero, y luego, mira, recién casada.
4: That's not a work.
1: No chambeas. No será que, digo... No,
5: no, pero también...
1: ¿No será que le tiene, o sea, a lo que yo voy es... Tenle un poquito más de paciencia, Sandra.
2: O no te descuides.
3: Pero
2: tanto.
3: La luna de miel, es algo único. Un día y ya. O sea, no es como que van a tener 100 lunas de miel. O sea, también uno se puede sacrificar ese día.
5: Le aguanté porque queríamos ir al mes. Me dijo que no podía, que por unas juntas de trabajo. Le esperé 2 meses y me sale con esto.
2: Vale,
5: no, se me hace mucho sospechoso.
1: Bueno, vamos a marcarle qué pasaría si nos damos cuenta que tiene alguien más, Sandra.
5: Ay, honestamente no sé por qué. Lo quiero mucho, eso, lo quiero, pero no sé. Quiero que me diga la verdad nomás.
3: Claro.
2: Vas a arruinar el matrimonio.
3: ¿Por qué? Si le mal le va a preguntar
5: él
3: algo.
5: Él lo está arruinando también.
1: A ver, bueno, ahí le vamos a marcar, mi vida. Tú nada más no hagas ruido, ¿eh?
6: ¿Hola?
3: Hola, disculpe, ¿se encuentra Germán?
6: Disculpa, ¿quién lo busca?
3: Hola, Germán, habla Paola Sasso. Te hablo de un nuevo restaurante que se llama... ¿Cómo estás?
6: Muy bien, ¿y tú?
3: Muy bien, muchas gracias. ¿Te puedo quitar unos minutitos? Es para una promoción que tenemos para ti.
6: Sí, claro que sí. Oye, una pregunta. ¿Dónde agarraste mi número?
3: Ay, es que nos vendieron una base de datos y venía tu teléfono. Por favor, no te enojes, no me cuelgues porque estoy dando unos regalos y quiero que tú seas un ganador. Tengo 5 y ya nada más me faltan 2 para poder terminar hoy.
6: No, sí.
3: Ay, mire, le voy a contar. Es un restaurante mexicano que acaba de llegar aquí a Estados Unidos. Son dueños mexicanos y quieren aquí, pues, ponerlo como de moda para los latinos. Entonces, tengo que conseguir parejas que vayan al restaurante, que disfruten, que coman, que vivan la experiencia, y los grabamos un poco, me tiene que autorizar, pues su imagen, lo grabamos y lo utilizamos en redes sociales. A ustedes les regalamos pues la experiencia y todo, y también si al final me puede regalar pues mis 5 estrellas en Google Maps para que la gente cuando vea pues quiera venir.
6: Okay, ¿y como de cuánto está el cover o...?
3: Nada, okay, cerito, cero pesos, solo tiene que firmarme una hoja de derechos de imagen, porque pues le vamos a tomar fotitos y videitos para ponerlo en el social media, nada más sería eso.
6: Pero dice que no hay que pagar nada.
3: Nada, ni la propina, tarjeta, la propina todo lo vamos a cubrir aquí.
6: Okay, pues suena bien.
3: ¿Sí le interesa?
6: Sí.
3: Ay, qué bueno, me da muchísimo gusto, vamos va a ver dando. Que le va a encantar. Y bueno, esta experiencia es para 2 personas. No sé si me pueda dar los datos de la persona con la que usted puede venir o va a venir. Ahorita le digo fecha del calendario, pero sí necesito esos datos para poder, pues, crear esta hoja que le digo de los derechos de imagen.
6: ¿Y puedo llevar quien sea o tiene que ser alguien especial?
3: No, quien usted quiera. Aquí nosotros, pues, le damos, la verdad, nada más el más uno. Solo necesitamos la información para poder, pues, hacerle esta imagen que le digo, ¿no? Que tenemos que hacer con su nombre y apellido y todo eso.
6: Ok. Pues suena bien, sí. Voy a ir con un acompañante.
3: Ok, ¿cuál es su nombre completo? ¿El de usted?
6: El mío es Germán.
3: Perfecto. ¿Y su acompañante?
6: Sandra.
3: Perfecto. ¿Y Sandra, quién es de usted? ¿Qué parentesco tiene?
6: Oh, Sandra es mi esposa.
3: Ay, qué bonito. Aquí vive el amor. ¿Cuánto llevan de casados?
6: Bueno, nos casamos hace 2 meses.
3: Ay, qué bonito, me encanta. Oiga, le vamos a poner una sorpresita, le podemos poner un pastelito y todo eso porque están recién casados. ¿Quiere que le ponga algo en especial?
6: Sí, si le puede poner para el amor de mi vida.
3: Qué bonito. ¿Alguna canción que quiera que le dediquemos en algún momento aquí en Las Lupitas?
6: De Vicente Fernández, si se pudiera.
3: Ay, me encanta. Oiga, y también le quiero decir otra cosita.
6: ¿Sí?
3: Híjole, lamentablemente no le hablo de la... Yo soy Paola Sazo, la mala del bueno, la mala y el feo. Y Sandra le quiso hacer la trampa porque cree que le anda pintando los cuernotes. Sandra, ¿ves? Tu hombre es fiel y leal.
5: Perdóname, mi amor, disculpa. Pero es que en la luna de miel te mantuviste todo el tiempo
6: en el teléfono.
5: Por eso comencé a dudar, o sea.
6: ¿De qué
5: habíamos quedado
6: trata,
5: de que íbamos a estar juntos?
6: No, pero eso se habla en la casa, mija. ¿Qué pues? No.
5: También...
6: A ver. No, pero ¿para qué me hablas aquí?
5: Quería ver si caías en la trampa.
6: No. Ahorita que llegue a la casa hablamos. Es que este pedo no.
5: Bueno, pero pues también tú entiéndeme a mí, ¿no?
6: No, pero pues ando demasiado ocupado como para estas bromas. Oye, apenas estamos empezando y andas con desconfianza. No, ¿qué fue lo que te dije? No, es que jodes mucho, ¿vale? No.
5: Sé, pero pues también tú entiéndeme. Habíamos quedado que íbamos a estar juntos, que ibas a dejar tu negocio aparte y siempre así. Puro negocio.
6: Sí, pero tú sabes que estoy construyendo un futuro juntos. Tengo que trabajar y tú sabes que me tengo que salir y a veces llego al teléfono, pero pues estoy trabajando y tú sabes, tú has visto.
5: Bueno, pero pues hablamos al rato entonces, ¿no?
6: No, sí. No, mira, al ratito que llegue a la casa, por favor, no escalar esto porque esto no puede seguir así. Hoy apenas nos casamos, estamos conociendo, viviendo juntos y ya sales con esto. No, sabes que no. Llegando a la casa hablamos.
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1: Atención, porque en la próxima hora se vienen hasta $1,000 con la lana del golazo. No te despegues pendiente.
3: Así es. Les vamos a dar el número. Anótenlo desde ahorita. 1-855-370-3100.
1: Bienvenidos a la familia de VIX Música. Estamos en vivo en YouTube. @ bueno, mala, feo. Cáiganle también por allá para cotorrear con todos ustedes, ¿eh?
3: Así es. Estamos en YouTube platicando. Oh my God, oh my goodness. Es que hay señales luego en la vida que Dios te manda.
1: Ay,
3: amiga, date cuenta.
1: Ay, ama.

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1: ¿Qué tal? Muy buenos días, les saluda Eli Venegas y este es el breve informativo del bueno, la mala y el feo. Trump amenaza a Irán con hacerle pagar por la muerte de soldados estadounidenses. El presidente de Estados Unidos, Donald Trump, amenazó este lunes a Irán con hacerle pagar por la muerte de soldados estadounidenses tras el fallecimiento de 3 efectivos en Jordania e Irak. Cada vez que Irán mate a un soldado estadounidense, pagará por ello muchas veces más, señaló Trump en un mensaje en la red Truth Social. Y la FDA retira miles de frascos de un conocido medicamento para la alergia en Estados Unidos. La Administración de Alimentos y Medicamentos de Estados Unidos informó el retiro de más de 9,000 frascos de fexofenadina, un antihistamínico utilizado para aliviar síntomas como estornudos, secreción nasal, picazón en los ojos y urticaria. Y los precios de la gasolina en Estados Unidos alcanzan nuevamente los $4 por galón, según AAA. Este lunes los precios de la gasolina de Estados Unidos volvieron a superar el umbral de los $4 por galón, según datos publicados por la AAA, esto en medio de nuevos ataques entre Estados Unidos e Irán. El inicio de esta semana marca un retroceso en la apertura del Estrecho de Hormuz, uno de los principales canales por donde transita cerca del 20% del crudo mundial. Hasta que llegamos con el breve informativo del bueno, la mala y el feo, les informó Eli Venegas. En redes sociales, Eli Venegas Radio. Excelente martes.
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2: Atención, familia, no se pierdan Garra contra Veneno, Guerreros Mundiales, donde Miguel Espinosa, pues ya lamentablemente abandona la competencia. Espinosa se despide por problemas familiares y además también por lesiones. Estamos en vivo en YouTube, arroba bueno malafeo, lo escuchamos.
3: Quiero que sepan que di lo mejor de mí, siempre estuve al tiro, o sea, yo entrenaba en mi casa, estaba haciendo todo lo posible por, pues, por seguir en la competencia, pero la realidad es que ahorita estoy como un caballo con la pata rota, no, mi codo no se ha recuperado. ¿Qué? Y ayer que me puse a ver la carrera que me tocó contra Bruce, o sea, algo es sentirlo, pero ya verme cómo estaba pasando el circuito, pues la verdad me hizo llegar a tomar la decisión de que pues, no puedo seguir en la...
4: Ay, se va bien triste, pero pues la neta tiene que abandonar Guerreros, este tema familiar, su lesión en el hombro, pues ya no puede dar lo mismo. Este reality show que todo el mundo está viendo, está hablando, nadie se lo pierde, la gente deja de salir por verlo y no los culpa.
5: Tú tampoco, no te lo pierdas, Garra contra Veneno, hoy por un IMAX, 7-6 Centro, 8 Pacífico, y el domingo la gala por Univisión 8-7 Centro.
2: Sí.
5: No te lo pierdas.
2: Bien, perrón, Garra contra Veneno, no se lo pierdan, muchachos.
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5: Vamos a regresar con la abogada más chula de todos los tiempos, la abogada en casos de inmigración, Leti Valencia. ¡Ay! 1-855. ¿Cómo? ¿Chifla?
4: ¡Qué bonito! Por ti.
2: Ándale, así sí.
5: Gracias. Si le tienes una pregunta a la abogada en caso de migración, Leti Valencia, 1-855-370-3100, porque este compa le tiene una pregunta, dice que tiene un hijo en la militar y su esposa residente. La última vez que cruzó a Estados Unidos en el 2001, usó una visa de un primo. ¿Creerá la abogada que todavía haya posibilidad de arreglar? Ahorita le preguntamos, no te mortifiques. 1-855-370-3100. Y en YouTube, arroba uno mala feo, te va a contestar preguntas también.
4: Ay, chula.
2: Sí, para que le dejen su pregunta y en la próxima hora se vienen hasta $1,000 con la lana del
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0: 1-855-370-3100. También estamos en YouTube, para que le hagas una pregunta. Estamos en VIX también, baja la aplicación.
1: Ya te la
0: y ahí regresamos con la abogada en caso de inmigración, Leti Valencia, porque un compa dice que quiere saber si va a poder arreglar papeles.
1: ¿Por qué?
0: Ya lo atraparon cruzando Estados Unidos con la mica del primo.
2: Ay, en la torre.
0: Le preguntamos a la abogada.
2: Buena pregunta,
0: no se vayan, hombre.

0: alguna pregunta a la abogada en caso de migración, Leti Valencia, vaya marcando de una vez 1-855-370-3100. En YouTube, también conéctese, @unomalafeo. Ahí también se le pueden hacer preguntas. Estamos en VIX también, en todas las plataformas, loco. Yo le tengo una pregunta. Ahorita la vamos a presentar. Dice este vato que tiene un hijo en la militar y su esposa es residente.
1: Residente.
2: Residente.
0: Residente. Y la última vez que cruzó a USA fue en el 2001. Residente. Y usó una visa de un primo que también era residente.
1: Órale.
0: ¿Cree que todavía haya posibilidad de arreglar? ¡Abogada Leti Valencia!
1: ¿Qué pasa, Leti? Bienvenida, ¿cómo estás?
3: La más chula, la
1: buenos
3: más
1: sonriente.
3: Días.
1: Buenos días. ¿Te pintas el pelo, Leti,
3: o qué?
1: Ay,
3: qué bello.
1: ¿Te lo pintas el pelo?
0: Te rías, ¿no?
1: Ah, ok, bueno.
0: Me gusta.
3: Así es. Se ríe
0: bien bonito.
3: Pero quiso atinarle algo, a ver si me escucho diferente. A ver, chicle y pega.
1: No, es que se le ve más güerito, se le ve castañón.

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5: Por fraude, el hijo no puede pedir ese perdón. Solamente su cónyuge que tenga la residencia o la ciudadanía puede aplicar por
6: ese fraude. O la esposa lo tiene.
5: Entonces, perfecto, entonces aplica para la petición familiar, la residencia y el perdón y no tiene que salir del
7: país. Pero entonces cuenta como entrada legal, Leti.
5: Es entrada legal. Si tú pasas por la garita y la patrulla fronteriza te deja pasar, esa es una entrada legal. Aunque haya sido con documentos de alguien más, es un tipo de fraude. Necesitas pedir un perdón, pero si no necesitas hacer el proceso.
6: Mira, que te torcieron.
7: ¿Y qué tal si fue como American City? O sea, que dijiste que eras americano. ¿Eso está peor o es lo mismo?
5: No, eso es mucho peor. Tú dices que eres un ciudadano de los Estados Unidos, aunque no hayas presentado el acta de nacimiento de alguien o el pasaporte, el simple hecho que tú digas que eres ciudadano de este país, tienes un castigo permanente. No existe un perdón para ello. Solamente aplicando bajo una visa humanitaria como la visa U, allí sí te lo pueden perdonar.
6: ¿Qué tal si les dices soy americano, vivo en el continente, americano, Norteamérica, México?
8: Tenemos a Juanito. Juanito, ¿qué onda? Pregúntale a la abogada más chable, Tibalén. Please.
9: Hola, buenos días.
8: Hola, chulo. Hi. Pregúntale.
9: Hola, buenos días otra vez. Abogada, bueno, una pregunta. Le cuento un poquito la historia.
5: Claro.
9: A mi esposa le hicieron mucha desidia meterle su papá. Antes que todo, su papá es fue ciudadano. Pero lamentablemente sufrió un accidente. Pero antes de después del accidente, pues falleció el señor. Su papá le alcanzó a meter los papeles, firmaron algo, no estoy seguro qué fue lo que firmaron, pero después del accidente, pues no sé, ya no sabemos si se perdió el caso o terminó. Sé que estaban trabajando con alguien más, pero ya no supe, porque esto ya pasó hace como 5 o 6 años y no, pues ya no recibió nada, no recibió una respuesta si sí o si no. Entonces la pregunta es si ella tiene oportunidad o puede ver algo que sí la puedan ayudar.
5: Sí, cuando el peticionario fallece, típicamente fallece también la petición, pero hay algo que se llama humanitarian reinstatement. Es una manera de poder reactivar la petición que falleció cuando muere el peticionario, pero tienen que encontrar una persona que pueda reemplazarlo como el patrocinador. Mantienen la misma fecha de prioridad y pueden seguir con la residencia, pero tienen que buscar a otro patrocinador. Si puede encontrar a alguien que pueda patrocinarla, entonces pueden todavía reactivar esa petición y pueden proceder con la residencia.
7: Eso, suerte, Juanito. Ay. A ver, mira, tenemos a Idalia con nosotros. Idalia, tu pregunta para la abogada Leti Valencia, por favor.
6: Y dale, Idalia, dale.
10: Sí, buenos días.
7: Buenos días.
8: Hola, mami.
6: Pregunta.
10: Sabe que estoy hablando porque mi hijo calificó para una visa U. Él tiene ahorita 24 años. El caso de él fue cuando tenía él 12 años. Lo golpearon en la escuela. Entonces ahorita vimos un abogado que él dijo que él calificaba para la visa U. Y nomás que le hicimos la pregunta de que si nosotros también calificábamos como derivados los papás. Y él dijo que, el abogado nos dijo que ya no calificábamos porque él ya era mayor de edad. Pero si el caso pasó cuando él era menor de edad, yo digo, ¿cree usted que no tengamos derecho nosotros como derivados?
5: No sería como derivados, serían como víctimas indirectas. Cuando los tienen hijos de que sufren un delito y es un delito calificado, los padres también pueden calificar no como derivados, pero como sufrieron también porque fueron padres de un hijo que sufrió un delito. Si usted cooperó con la policía, también sufrió algún tipo de daño debido al incidente que le sucedió a su hijo, entonces puede calificar como víctima indirecta, no derivado, víctima indirecta.
6: Tenemos a mi compa Diego también. Bueno, no es mi
8: Diego.
6: Compa. Sí. Dieguito, ¿cuál es tu pregunta, hijo?
11: La abogada le dio. ¿Qué tal? Muy buenos días.
7: Buenos días.
6: ¿Qué tal la pregunta?
7: ¿Qué racha?
11: Sí, voy a ser breve con mi pregunta. Lo que pasa es que

0: Yo soy ciudadano americano y tengo mi pareja desde hace año y medio, que está ahorita en México, pero ella tiene nacionalidad venezolana. Entonces, yo ya tengo un bebé con ella que tiene 6 meses. Y mi pregunta es si mi decisión es correcta y si sí se puede, en poco tiempo, darle la residencia al casarme con ella.
1: A ver, ahorita regresamos con la respuesta de la abogada.
2: Congratulations.
1: Güey, vino y que el hijo y no sé qué. Cáiganle a YouTube, estamos en vivo para que también Leti Valencia les conteste sus preguntas. Ahorita regresamos, ¿eh? Ajá. Oye,

0: señores, estamos de regreso con abogada de migración Leti Valencia. Le tienes preguntas 1-855-370-3100. Oye, y nos quedamos con Super Diego. Porque
1: San Diego.
0: Diego es ciudadano. Tiene novia venezolana que vive en México.
2: Pura bendición.
1: Ya le atascó un chamaco.
0: Ya. De hace año y medio. ¿Están casados, Diego? ¿Tu novia o no? ¿O son marido y mujer o no? ¿O no?
3: De hecho, el mes que viene yo voy para México a eso, a casarme con ella.
0: Diego. Lo traen ahorita, pero cacheteando la banqueta el Diego.
2: ¡Felicidades, Diego!
0: Y dice que ya quiere su arepita acá de este lado.
4: Sí.
0: ¿Puede o qué tiene que hacer?
4: Algo interesante es que su hijo puede derivar la ciudadanía, no tiene que hacer una petición familiar para su hijo, puede aplicar para el pasaporte estadounidense cuando tienes un hijo que nace afuera de los Estados Unidos, pero tú eres ciudadano. Pero a ella sí la tiene que peticionar, o so, si se casan, entonces tiene que hacer la petición familiar, luego hacer el proceso consular para que ella pueda entrar como residente, pero su hijo puede aplicar para el pasaporte estadounidense a través de algo que se llama el Consular Report of Birth Abroad.
2: Oye, dilo otra vez porque capaz de que van con, los mandan llamar y le van a decir ¿qué?
4: Las siglas son CRBA, Consular Report of Birth Abroad.
5: Oh my God.
1: Ahí en tu página escríbelo, por favor.
0: Bien gringo eso.
2: Okay. Oh my God. Oye, tenemos el Adolfo. Adolfo era Adolfo el reno. Pregúntale a la abogada Leti Valencia, por favor.
1: ¡Reno!
3: Bueno,
1: yo. Pregunta, Reno.
3: Hola. Quería hacer una pregunta a la abogada. Buenos días.
2: Good morning.
3: Yo metí papeles en el 2001 por parte de mi hermano, que es ciudadano, en la I-45. Ya entré con mi vista y no tengo problema con migración ni con policía, con nada. Gracias a Dios. Quiero ver si voy a arreglar.
4: Okay, ¿cuál es la fecha de prioridad? ¿No sabe exactamente?
3: En abril fue. Parece que en abril.
4: Pues tengo que saber la fecha exacta, porque ahorita para las peticiones de hermanos de mexicanos que fueron sometidas en el 2001, la que está vigente es la de abril 29 del 2001. Si su fecha es abril 29 o antes, ya puede aplicar para la residencia. Si es el 30 de abril del 2001, esa todavía no está vigente y tiene que seguir esperando hasta que pueda avanzar un día más para pedir la residencia.
0: Manches, le di 25 años.
2: No,
0: o sea,
2: es una jalada de los pelos.
0: O sea, está hablando de una vida... Gente que se muere en el proceso esperando. Sí, no.
2: That's not cool.
0: Yes. El gobierno, ¿no?
2: No.
4: Es muy malado, sí.
0: Juan Pablo, bienvenido. Tu pregunta, por favor, para la abogada de migración Leti Valencia, Juan Pablo.
6: Buenos días, abogada.
4: Buenos días.
6: Mi pregunta es, abogada, yo entré de manera ilegal, abogada, pero ahorita ya tengo dos hijas mayores de 21 años. Mi pregunta es si una me podría ayudar para aplicar para la residencia y la otra para el perdón, para no tener que salir porque entré de manera ilegal, abogada.
4: ¿Tiene esposa que tenga la residencia o la ciudadanía o mamá, papá que tenga la residencia o la ciudadanía?
6: No, abogada, no.
0: Ay, ahora
4: es. Es el problema que cuando uno tiene solamente hijos ciudadanos, pueden hacer la petición familiar, pero los hijos no pueden pedir el perdón. El perdón por la entrada ilegal solamente lo pueden pedir cónyuges o madre o padre que tenga la residencia o la ciudadanía. O si entró si tiene la 245I o tal vez un familiar que califique para el parole in place, entonces sí puede calificar para el ajuste de estatus, pero si no tiene nada de eso, entonces no puede arreglar por sus hijos ciudadanos.
0: ¡Híjole!
2: ¡Ay, no, qué triste!
1: Consigue a alguien.
0: Una novia, algo, sí. Juan Pablo. Búscale.
1: Cásate.
0: Tenemos a Leonardo. Tu pregunta, Leo. Por favor. Leo.
1: No chifles, loco.
0: ¿Qué onda, Leo? ¿Eh? A ver, espérate. Tenemos ahí una interferencia.
1: Te la voy a volver.
0: Una interferencia con Leonardo. Hola, Manuel. Bienvenido. Tu pregunta, carnalito.
2: Manu, manito.
0: Sí, Manuel, tu pregunta.
1: Échale, Mani.
7: Sí, hola, buenos días.
0: Sí, buenos días.
7: A ver si pudiera preguntarle a la abogada algo.
0: Adelante.
2: Ándate.
1: Hierro.
0: Venga. Manuel a la una. Échale, Manuel.
2: Manu, sí, estás al aire.
5: Oh, hola, buenos días.
0: ¿Tu pregunta?
5: Es que no escuchaba porque como estoy aquí en el trabajo manejando forklift. Y...
0: Échale.
2: No, pues no. Qué hombre tan trabajador y preguntador. Pregúntale a la abogada.
5: Sí, buenos días, abogada. Lo que pasa es que estoy...
4: Buenos días.
5: Tengo una duda. Yo me casé hace como un año y medio más o menos porque mi mujer tiene el proceso de la visa U. Y entonces ella me puso como derivado o algo así. Y ya fui a lo de las huellas y todo, pero hay muchos comentarios que dicen de que de lo de la visa y todo eso, pues está retrasándose o se lo están negando a varias personas. Y yo entré aquí legal por la vía de la visa de turista y me quedé aquí. Pero el abogado no dice nada sobre permiso de trabajo, ni a mi mujer le ha llegado. Desde hace como 5 años ella está aquí en el proceso ese y no sabemos nada.
4: Sí, se me hace raro. Yo mandaría un inquiry a USCIS porque el permiso de trabajo basado en la visa U típicamente llega de 1 año a 2 años. Si ya llevan 5 años esperando, entonces algo está raro. Mande un inquiry para decirle a inmigración que el caso ya está fuera del tiempo normal de procesamiento para solamente el permiso de trabajo, porque la visa U sí se puede tardar hasta 8 años en que le llegue una decisión.
0: Tómale. Ay, Leti, gracias Redentor. Por estar con nosotros. ¿Dónde la gente te sigue en redes sociales o te puede llamar también, por favor?
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0: Eso, gracias de ti. Y cáiganle a YouTube.
4: Gracias.
0: No, te puedes quedar unos minutitos con nosotros, ¿no?
2: Te puedes quedar claro toda que sí. la vida.
0: Ah, por favor.
4: Siempre.
2: Yo te gané con mi piropo.
0: Qué chido. ¿Cómo? Cáiganle a YouTube, ¿eh?

0: Regresamos con lo último en deporte, chavos. ¿Qué creen?
1: ¿Qué pasó?
0: Gil Morita.
1: Morita,
0: lo andan buscando en Alemania.
1: No, ¿neta? Los culpo y lo deberían de buscar en todo el mundo.
2: ¿Cómo se llama ese equipo de Alemania?
0: Ahorita lo vamos a platicar todo.
1: Alemanation.
0: Además, dicen que para el próximo mundial, para el 2030, se va a llevar a cabo en 6 países.
1: Sí.
0: Pero dicen
1: raro eso, ¿no?
0: Que ahora la es que es el centenario.
1: Sí, pero ¿cómo van? Si aquí se preocupaban por entre estados, en México, todo el rollo que hacían.
0: Claro.
1: Ahora imagínate entre países.
0: Y deja tú, diferentes continentes.
1: No manches.
0: Pero ¿qué? También van a ser muchas más selecciones. O sea, si hace 4 años eran 32.
2: Y ahora
0: este último fueron 48. Dicen que van a ser más selecciones. Ay. Más de 60.
2: Pues ¿quién va a jugar? ¿Marte, Júpiter y qué?
1: Va a jugar el bueno, la mala y el feo. Todo en exclusiva.
0: Está bien, está mal. A ver, ahorita regresamos platicando lo último en deportes. 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
1: Señores, regresamos con lo último en deportes. Anda un club de Alemania.
2: Un run run.
1: Buscando a Morita.
2: ¿No es run run?
1: No es run
3: run. ¿Neta?
1: Ya hay ofertas sobre la mesa.
3: ¡Qué
1: además,
3: bueno!
1: Además, para el Mundial 2030, en 4 años, va a ser histórico y quieren más selecciones. ¿Estás de acuerdo o no? ¿Cómo se ve esto? Ahorita regresamos con lo último en deportes.

0: recibir con nosotros directamente desde Guadalajara, Jalisco, México. Aquí lo tenemos, hombre, que también él es un compatriota.
1: Es español también.
0: Simplemente escucha ese apellido, que es Sainz.
2: Español. Como Alejandro Sanz.
0: Ándale, casi, casi. Sí. Es primo. Es el doble de
2: sí
0: Alejandro
2: Sanz. Se parecen.
1: Pero sí es español.
2: Literal.
0: Literal.
1: Gabo es español, ¿verdad?
0: Sí.
2: Sí, Gabo.
1: Se comió la delicia.
0: ¡Tenemos, hombre! ¡Oh, Gabo! ¡Olé, Gabo! ¡Hombre! ¿Cómo estás, tío?
3: Bueno. De verdad, te estaba escuchando, te estoy escuchando, mi querido pelón. Okay. Me queda claro que eres el melolengo. Ya le estás quitando el puesto del melolengo más grande en este programa.
1: No, déjame
3: al feo. De verdad, me da asco, y yo creo que a toda la gente que te escucha le da asco que sigas diciendo que eres español cuando te la pasaste diciendo mes y medio del mundial que eras
2: Messi,
3: argentino.
2: Messi,
3: eres
2: Messi,
3: un tipo doble
2: medio,
3: cara.
2: Literal.
3: Eres Messi y medio. Diciendo, no, exacto, este sería como el mes y medio. Pero bueno, qué cosa terrible lo tuyo. Terrible, de verdad, qué asco das a la gente. No, no puede ser. Pero bueno,
2: oye,
3: a ver,
2: YouTube pusieron, pelón, no eres el argentino mexicano.
3: Exacto.
0: Hombre, si yo siempre le he dicho que.
3: ¿Qué te pareces?
0: Que apoya a mi madre patria, hombre.
3: No,
0: y que el
3: cosa.
0: Partido.
3: No, qué
0: lo vi comiendo una rica paella. ¡Olé!
3: Cero credibilidad.
0: Ya
3: tenemos tuya.
0: Dos estrellas, hombre. Que mira, ya
3: no. Ahora no sí. Ahora sí.
0: Olé.
3: Ahora sí. No, España, terrible lo tuyo.
0: España.
3: A ver, íbamos con lo de Gil Mora. Tenemos muchos temas, aunque digo, ya terminó el mundial y demás. Tenemos muchísimos temas, obviamente, del mundial y más cosas. Hoy también se juega la Liga MX porque se juegan partidos adelantados. Recuerden que el próximo fin de semana se. Pero no jugará tu América porque estás emocionado.
1: Sí, se acelera.
3: Claro.
0: No, Gabo,
3: pero bueno. Se tienen que jugar estos dos partidos.
0: La verdad, también vieron la América en el Querétaro. Híjole, así también me dio así como que.
3: Sí, ya le sufrías, ¿no?
0: Cosita.
3: Sí, le sufriste.
0: De...
3: ¿no?
0: Sí, le sufriste. Y no en el estadio.
3: Sí, le sufriste.
2: Se ve un cambio.
3: Claro,
2: chico.
3: Sí.
0: Oye, me dijo
3: es
0: mi vieja. Me dice mi vieja, oye, ¿por qué las cámaras se ven así?
2: Sí.
1: Como ya no hay. Ya.
3: Digo, pues. Diferente.
2: Es que, sí, son de Temu.
3: Bueno, sí, completamente. Pero bueno, así es. Bueno, a ver, aparte le salió otra novia a Gil Mora, es un equipo que sin duda, bueno, a ver, una novia, le llamamos un equipo, es un equipo, sí, no una novia,
2: no
3: una novia como tal,
2: culpa.
3: Sino un equipo que está buscándolo, no, creo que no tiene Gil Mora, pero bueno, el Borussia Dortmund es un equipo que forma futbolistas, como tipo el PSV, como tipo el Ajax, como tipo el Porto, que forma jugadores, los termina de formar y luego los vende a otros equipos más importantes en Europa. Entonces salió el tema del Borussia Dortmund, a ver qué pasa. Hay una intención de compra, pero recordemos lo mismo que ha frenado a los otros temas de la venta. Pues el chico tiene 17 años todavía, así que habrá que esperar todavía un tiempo más para ver si es que llega a este equipo, al Dortmund, o no el Arsenal, el Liverpool, a ver qué otro equipo puede ser, el Manchester City, United también, a ver qué es lo que pasa con Gil Mora, una de las joyas que terminó dándonos esta Copa del Mundo. Bueno, también Alejandro Domínguez, el presidente de la CONMEBOL. Increíble que este señor lo diga antes que el presidente de la FIFA, que por cierto habrá elecciones el próximo año. Vamos a ver si sigue Infantino, porque ya le empezaron a salir, aparte de los alemanes que están en contra de Infantino que se reelija, también Javier Pegas le pegó con todo, dijo que Infantino le hace daño al fútbol y que no puede seguir siendo el mandamás de la FIFA. Así que, bueno, pues ahí está el tema también con Javier Tebas, que se une a los que quieren ya a Infantino. Bueno, Messi, a ver, yo no quiero defender a Messi, Vamos a tocar el tema antes de ver lo de Alejandro Domínguez. Varios jugadores, ojo, no saludaron a Sheinbaum, no saludaron a Trump, no saludaron a Infantino, o sea, los brincaron, no les hicieron caso. No quiero defender a Messi, pero creo que sí hay una ruptura entre Infantino y Messi. Se notó muchísimo a la hora de que está festejando y levantando. Bueno, aparte Trump no se quería salir de la foto. Recuerden que en el Mundial de Clubes también se quedó. Y acá le dijo.
2: Qué lástima, se nos murió el amor de Alejandro Fernández. Se la puso Messi a Infantino.
3: ¿Se nos murió el amor desde Alejandro?
2: Sí.
3: No sabía que era de Alejandro, pero bueno.
2: Qué lástima.
3: ¿No es de Mijares? ¿No es de Mijares?
2: ¡Cállate, Gabo!
4: No quiero evitar ser yo después.
2: Y llorando los dos sin la copa. Qué tristeza. No,
3: bueno, qué cosa.
1: No, perdieron. Alejandro, oye, nunca lo sabe decir en la copa.
2: Gabo,
3: no, qué cosa,
2: criticaron
3: qué
2: mucho cosa. Al argentino que no le dio la mano a Shane Mount. Lo criticaron muchísimo.
3: Claro. Y dijeron, no, y no fue una nada más, ¿eh? Fueron todo. Varios.
2: Pero fueron es que varios, por lo menos unos tres. Un video muy intenso.
3: Claro, uno en el cual estuvo hablando del pueblo argentino, también, a ver, los periodistas argentinos. Entonces, pues bueno, hay muchas situaciones. El mismo periodista, recuerden, que le pegó a México y que terminó diciendo también que él tenía información de que los ecuatorianos habían recibido amenazas para perder el partido. Ese mismo ayer mencionó, porque hay un video muy viral de Lionel Messi antes de salir a la cancha, que dice, sí, muchachos, olvídense de todo, vamos a jugar. Y eso es raro, incluso Enzo Fernández está casi llorando antes de salir a la cancha a jugar la final del mundo. Entonces eso fue muy viral y dicen que también hubo amenazas y les dijeron que tenían que perder los argentinos. Yo la verdad es que no sé, no creo. También Maradona en el 90 dijo lo mismo, mencionó que también Grondona les había dicho, a ver, hasta aquí llegamos y ya no hay que ganar. Y que él le dijo, no, Grondona, vamos a salir a tratar de ganar el título. Pero bueno, la verdad es que todo queda ahí. Uno no puede saberlo hasta que hablen los futbolistas. Y es muy difícil, que los futbolistas hablen estando en activo. Quizá hablarán ya que estén retirados, pero en este momento va a ser muy, muy complicado. Bueno, pues ahí está el tema de los videos. Alejandro Domínguez en un posteo puso que el próximo mundial será de 64 equipos.
2: ¿Qué?
3: O sea, de un mundial a otro subimos así. Así lo puso, va a ser de 64. Agradecemos a Infantino por el mundial y obviamente felicidades a España. Y el próximo mundial, recuerden que va a ser en Uruguay por el centenario que se hizo el primer mundial en 1930. Paraguay, Argentina, Marruecos, Portugal y España. Y si quiere también que nos manden partidos a México y Estados Unidos, porque bueno, como están, 6 países van a ser los anfitriones. Entonces, bueno, por eso están metiendo 64 equipos. A mí me parece una locura.
2: Oye,
3: pero
2: Gabo,
3: bueno, pues lo está diciendo ya el señor presidente de la CONMEBOL.
2: Pero la neta, disfrutamos, o sea, a pesar de que fueron más selecciones, más equipos este año, lo disfrutamos cañón y se nos fue volando.
4: Sí, pero
2: entonces,
4: 60,
2: ¿no es mejor?
3: Pero 64.
4: A mí se me hacen muchitas.
3: Es muchísimo.
2: Dos meses de fútbol. Mira, escuchando al pelón.
3: Sí, claro, dos meses.
2: Y pelearse todos los días.
0: Oye, hubo varios partidos muy moleros y de hecho, o sea, todos tuvieron capacidad casi del 99% y hubo, o sea, fue un mundial súper exitoso. Pero sí los que tuvieron
3: 6.5 millones de aficionados en los estadios, pelón. 6.5 millones de aficionados.
0: Una locura, pero sí hubo sus partidos moleros, donde aún así es un partido mundialista, la gente iba y lo llenaba.
1: Está bien.
0: Pero sí, o sea, un Uzbekistán, Irán.
2: O sea, pero ves, salió Cabo Verde.
3: Bueno, no. Terminó siendo. Recuerda que el Irán contra Nueva Zelanda, que era de los boletos más baratos y demás, terminó siendo muy buen juego, ¿eh? Terminó siendo un 2-2. O sea, la verdad es que.
2: Estuvieron
3: sí
2: bien.
3: Entiendo. Hay unos que terminaron con 0-0. España con Cabo Verde, por ejemplo.
0: Sí.
3: Pero bueno, de verdad creo que sí aumentar a 64 sería un error, pero bueno, es lo que están diciendo prácticamente que puede suceder. Habrá que ver qué es lo que pasa en los congresos de la FIFA y obviamente con Infantino, primero si es que sigue y qué es lo que piensa hacer. Bueno, en Argentina lo recibieron como héroes a los argentinos, bajando del avión prácticamente, y estaba Scaloni, estaba Paredes, estaba Chiqui Tapia, y lo recibieron como héroes en el aeropuerto, bien recibidos los argentinos, porque bueno, y terminaron haciendo vibrar a su selección y a su país, que de verdad, lo digo y sin afán de molestar, está pasando por un tema muy complicado políticamente y en el tema social, la Argentina lo está pasando muy duro y esto es, de verdad,
5: hecho,
3: para ellos
5: yo tengo,
3: lo más importante.
5: Yo he oído otra información, Gabo, sobre lo de cuando el videito de Messi, justo antes de saltar a la cancha, y es que dicen que les habían informado que el FBI iba a llegar a arrestar, porque están investigando a la Federación Argentina de Fútbol y que iban a llegar a arrestar a Chiqui Tapia. Entonces, eso los tenía ahí.
2: No llegaron.
3: Es una de las informaciones.
5: Esa es una de las informaciones.
3: Es una de las informaciones.
5: Y por eso es que es Messi, el discurso que dio, de olvídense de todo, vamos a jugar fútbol. Entonces, como que eso también les minó la mente.
1: A ver, y que lo cuente
3: completamente,
1: Gabo.
3: Completamente. Y que pega, claro. ¿Mande?
1: Que lo cuentes tú. El mitote.
3: No, pero es cierto, sí existió esa
1: no
3: parte. A ver, y no es, pero es que no es un secreto, mi querido Manolengo Feo.
2: Es TikTok.
3: Porque está en todos lados, o sea.
2: ¿Cuál es la fuente? TikTok.
3: Chiqui Tapia se supone que metieron y el FBI está buscando que más de 40 y tantos millones de dólares los metieron en empresas fantasmas, en compra de aviones, de terrenos, de casas y demás para limpiarlos y después sacarlos. Eso no es un secreto, ¿eh? Y el FBI está checándolo. Entonces, bueno, si realmente pasó así, ok, perfecto, pero ellos están jugando la final del mundo. A ver, a mí también me sorprendió una situación. No metes a Lautaro. Lautaro contra Suiza te hizo gol. Contra Inglaterra te hizo gol y te metió a la final. Yo no entiendo por qué no lo metió a Lautaro. O sea, la verdad no entiendo qué pasó por la cabeza de Scaloni, pero bueno, pues el partido ya terminó y el campeón es el conjunto español. En España igual. España terminó, mucha gente los criticó, que ni vuelta olímpica, que no festejaron, que son muy fríos. Pues se fueron directo a España, bajaron, fueron al Palacio de la Zarzuela, fueron recibidos por el rey Felipe VI y la reina Leticia. Claro, y bueno, festejaron en grande, con un desfile que terminó en la Plaza de las Cibeles, y bueno, obviamente con situaciones ahí para hablar con la gente y estar festejando el título. Millones de personas
0: levantando la copa como los grandes, hombre. Ahí está mi compatriota, los españoles, vamos.
3: Eres un asco.
0: Ya tenemos dos estrellas en el escudo.
3: Eres un asco, eres un asco.
0: Pero por supuesto, Gabo.
3: No.
0: ¿Dónde el público puede seguir en las redes sociales? Por favor.
3: No,
0: qué
3: pasa, de verdad. Hasta pena me da.
2: Neta, dile algo.
3: Hasta pena me da. Hasta pena me da. De verdad, eres un asco de persona. Eres una persona que no tiene credibilidad.
0: Hombre.
3: O sea, no, eres terrible. Es imposible hablar contigo.
2: Le están diciendo en el YouTube: el pelón sería Villamelolengo.
3: Claro, perfecto el apodo, Villamelolengo.
0: ¿Dónde te
3: sale? Una cosa del snap,
0: en las redes sociales, ridículo.
1: Ridículo.
3: Eres un ridículo.
2: No, pelón.
3: No, la mele.
2: Traía su mate todos los días. No puede ser, pues yo ahora llego con
3: paella. No, de verdad traía mate.
0: Sangría.
1: Que de las redes, gordo, me lo vengo.
3: Vamos. A las redes sociales, arroba Gabo Sainz 1 en el Instagram, en TikTok, también en arroba Gabo Sainz en el X. Y en Facebook como Gabo Sainz, que me manden solicitud y los acepto, mi querido. ¿Y dónde más?
1: Y en el OnlyFans, el gordo melolengo.
0: Ahí sigan a Gabo. Señores, atención porque más adelante, en esta hora todavía no, pendientes porque se viene la lana del golazo.
2: Saludos a todos los que quieran ganar. Anótense el teléfono 1-855-370-3100.
1: Para que se ganen hasta 1,000 bolas, mi pregunta te la pongo bien peladita. ¿Mm? Bien peladita te
0: ¿cómo?
1: La pongo. Para que ganen 200 bolas.
2: Saludos a todos los de la Constru, taqueros, torteros.
1: Video.
2: La porra te saluda.
0: Vamos, también. Hombre, pero la porra española. Yo soy español. Las mejores porras son las españolas.
2: A ver, échate la porra de España. Pues, ¿sí era? Dijiste que ponías

0: Oigan, ¿cuánto se debe de gastar en una fiesta de un niño de un año?
1: Ala.
0: Yo a veces a esas fiestas me invitan y ni voy.
2: Pues un pastel.
1: Oye, ¿se echa la casa una... por la window, güey?
2: ¿Eh?
1: De que los ponen a payasos. Muchos papás van nada más a tomar que el mariachi, que la música.
2: El chamaco ni sabe.
1: Eso. Pero hay fiestas bien locas así.
0: De eso vamos a hablar más adelantito, no se lo pierdan. Además también viene la enchufada más adelante. Y también en esta hora, en cualquier momento, todavía no, cuando lo indiquemos, llamada ganadora, participas para ganarte hasta
3: $1,000
0: con la lana del golazo. Ahí viene.
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1: Llamada ganadora, te estamos buscando en este momento para participar en la lana del golazo. Márcanos ya, ¿eh?
2: Llámale ya. 1-855-370-3100.
3: Lero, lero. Vamos a rezar con Carlos Guamán, experto en finanzas, porque ¿cuánto se debe gastar en una fiestecilla así de un niñito chiquito?
2: Aparte
3: de un año, dos años, no saben. Uno anda pedo ahí, le invierte mucha lana. ¿Cómo hacerle para no gastar tanto? Ahorita al regresar, no te vayas, Super Guamán.
1: Oh, y también, ya en este momento, márcale la lana del golazo. Ahorita regresamos también con eso.
2: Ay, pura chula.

0: Y con la del pelón 500, mi vida, my love.
1: 1-855-370-3100.
2: Lero.
1: Estamos buscando la llamada ganadora este momento.
2: Llamada ganadora.
1: Bueno.
0: ¿Quién habla, mami?
2: ¿Cómo te llamas?
3: Hola, ¿cómo estás?
2: Muy bien, ¿y tú cómo te llamas?
3: Mi nombre es Daisy.
1: Daisy, bájale al baño.
0: ¿De dónde, mamá?
2: Conozco una pata que se llama como tú.
0: ¿De dónde eres, reina?
3: Hablo desde Houston, Texas.
2: ¡Houston!
0: Que por cierto, próximamente estaremos ahí en el Bueno Mala Fea Fest, sí. Para que nos vayan a ver la gente de Houston.
3: Y estaré presente.
1: Ticketmaster.com o LiveNation.com. Agarra
4: tus tienes tickets. Que andar de barbera, Daisy. Ay, y voy a ir.
0: Claro que sí.
1: Si gana, van a

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2: Oh, ahí está la pregunta. ¿En qué año será el próximo mundial? Inciso A, en el 2029. Inciso B, en el 2030. Inciso C, en el 2028. Juan, tu trijo.
3: En el 2030.
4: Se prepara, apunta y ¡gol!
2: ¡Bien! $200.
5: ¿Lo quieres?
2: ¿Sí sabe?
5: ¿Lo tienes?
2: ¿Sí sabe?
5: ¿Lo quieres? ¿Lo tienes?
2: ¡Confetis!
5: Maniwis, ¿quieres continuar, mi chula, o qué onda?
3: Sí.
5: Ay, mamacita. Ay, preciosa. Presta mil atención, please.
3: A ver.
5: ¿Cuál es el país?
2: Me gusta la samba.
5: ¿Qué tiene más estrellas en su camiseta? O sea, el país que más mundiales ha ganado. Opción A, Argentina. Opción B, Alemania. Opción C, Brasil.
2: Ay, la samba.
3: ¿Brasil?
4: $500. Ya los tienes ahí acumulados. ¿Cómo te sientes, Daisy? ¿Cómo vas?
3: Estoy bien nerviosa.
5: Sí se puede, mana, sí se puede.
4: Ayer estaba así mi carne, mi steak. Estaba medio nervioso, durón. Pero todo bien. Todo bien, tú tranquila.
2: Los restaurantes de $5.99 el steak.
4: Era buffet, güey, era buffet.
3: Le dan puro nervio.
2: Como le gusta al pelón.
4: O no sé qué parte me hayan dado del toro, no sé la verdad.
2: Era como chicle.
4: Está muy duro. Pero tú tranquila, tú no estás nerviosa ni nerviosa,
5: no,
4: ni
5: manita,
4: nada.
5: Tú puedes.
4: Tú tranquila, Daisy.
3: Yo puedo.
4: Pregunta.
3: Sí.
4: ¿Doble o nada o te retiras?
2: Híjole.
4: ¿Tú qué dices?
2: Yo pienso que se debe.
3: Sigo.
4: ¿Sigues?
2: Bueno.
4: ¿Estás segura?
2: Ay.
3: Sí.
4: Si contestas mal, lo pierdes todo.
3: Ok.
4: Muy bien. Daisy de Houston, por $1,000 para los útiles escolares de los chilpayates, de los chamacos. Ahí te va. ¿Cuántos mundiales? ¿Eh? México ha sido sede. Inciso A, 2. Inciso B, 3. Inciso C, 1.
3: ¿Cuántos mundiales
4: ha sido sede México?
3: 3.
4: ¡Chutea!
5: ¿Cómo te sientes, mi vida?
2: Ay, qué chula la de ahí.
3: Me siento bien feliz. Hoy ha sido mi día.
2: Ay, qué bueno, mi amor.
5: Hoy estás triunfando, mi reina. Te felicidades.
2: Te la pusiste bien dura, güey.
4: ¿Estaba dura?
2: Sí.
5: Dura. Lo bueno es que lo logró.
2: Pónmela a mí.
5: Eso, hermanita. Te vas a ir a comprar todos los útiles de tus niños. Con gusto.
2: Bueno.
4: Y al rato se lo va a gastar en zapatos y bolsas.
2: Es lo que le dé su regalada
4: gana.
3: No,
2: ¿qué tiene?
3: No.
2: Es de ella.
5: El dinero es tuyo. Dinero. Sí. Haz lo que quieras.
4: Felicidades, Daisy. Y a toda la gente de Houston, un saludote. Felicidades, te queremos. Gracias, mi amor.
5: Me caí
2: ahora
5: bien.
2: Sí. Vamos a regresar con experto en finanzas para que nos dé un buen consejo, porque la raza avienta la casa por la ventana por un mendigo party de un chamaquito de un año, dos.
4: ¿Cómo
2: años?
4: ¿Cómo que mendigo party?
2: Sí, es que quieren gastar.
5: Hijo.
2: No le hace,
5: es su primer año de vida.
4: No más
2: mariachi,
4: este
2: botellas de tequila. Se gastan un chorro de lana.
5: Pero eso no es para el niño, es por los borrachos,
2: pues sí,
5: de los amigos.
2: Sí, el chamaco ahí dormido y todo.
4: Oye, los chirrines, el otro día fui a una fiesta, un año, chirrines tenía.
2: Güey.
5: ¿Qué chirrines?
2: ¿Cuánto de...

0: Un grupo de tres. De,
1: ¿guitarrita?
2: Ah, un trío.
0: Sí.
1: No, no, bueno, pero también chirrín, con bajo. Se aventan. Okay.
0: Chirrín. Ya tengo una ya que decida que quede.
2: ¿Cuántos se gastaron? Ya te el chirrín porque son tres.
0: En un party de un chamaquito de uno, dos, tres años, ¿cuántos se debe gastar? Vas a rezar con experto en finanzas. Carlos Guamán, no te vayas, te conviene.
3: Esta es una canción más moderna que la yaquecita.
0: Sí, estos serán dos amigos no, que venían de hacer.
4: Quiero darle ¿no?

0: bienvenida. Experto en finanzas, se la sabe de todas, todas. Él siempre te da un buen consejo de cómo mover el billuyo. Además, experto en la hora de los taxes. Él es, porque no es un estadio, ni es un autobús, ni un tren, ni un 18-wheeler, ni una caterpillar. Él es Super
1: Warman, Carlitos, Carlitos,
2: hola,
1: Carlitos.
2: Aquí todo bien, muy buenos días.
3: Buenos días.
2: Eso de asunto de los paris se pone muy interesante. Ay, sí. Y mucha gente tira la casa por la ventana. Sí. Le pone
3: sí, la verdad.
2: No solamente hasta le pone billete endeudado, sacan dinero de su 401k, sacan refinanciada. No, y no. Simplemente para tener un ratito de fiesta. Y ahora sí, a veces yo le digo, señora, si usted saca dinero para la quinceañera, ¿y qué pasó? No le tiene ni un solo dólar guardado para cuando su hija vaya a la universidad. Y pero eso sí, la quinceañera.
0: Pero el niño tiene bonito. Un año, dos años, Carlos, ¿sí? ni saben qué pedo, ni se van a acordar.
2: Nada, ni se van a acordar, y el pobre niño está dormido ahí en la silla, se bien a gusto y
0: el pañal mugroso.
2: Y no está en la carriola. Y pobrecito. Pero eso sí, están los papás dándole duro y dándole una, dándole otra. Y
4: porque da bien.
2: Oye, eso. Pero queda bien.
4: Así
2: borracho,
4: es.
2: Pero
4: así es.
2: Pero no son malas.
3: Fíjate, fiesta de cumpleaños personas, de un año, chirrines. Carne, el taquero te anda saliendo tus 800,
4: payaso, ¿no? Piñata,
3: $1,200, el payasito, y luego que la cheve.
4: Oye, mi Carlitos, igual también, cuando son niños, luego les compran juguetes que dejan luego, lo que sea. Entonces, ¿tú qué recomiendas como papá, en vez de hacer un fiestón, darle de regalo a tu hijo que le vaya a funcionar en algún momento de su vida?
2: Sí, mire, por decir, cuando la mamá le diga, le vamos a hacer una fiesta, es decir, ¿cuánto va a salir? Digamos un ejemplo, $2,000. Ok, dice, ok, de los $2,000, la mitad. Esos $1,000 van a ir para la fiesta, para que no se vaya a pelear, porque si lo da la señora, le va a dar cuello. Entonces, los otros 1,000 le vamos a abrir una cuenta para la educación de los hijos.
0: ¿O se puede?
2: Y ahí le abre una cuenta 529, y así esa cuenta de educación le va a poner para que así su hijo vaya a la universidad, y entonces así queda contento. Le digo porque eso fue exactamente lo que yo hice. Y así mi niña está bien contenta. Ahorita ya va a entrar en este otoño a la universidad.
0: Pero,
2: y ahí estamos.
0: No, Carlitos, $1,000 nomás le puedes meter a una cuenta de esas y con eso va a ir a la universidad.
2: No, pero así para iniciar es un eje.
0: Ah, bueno,
2: claro. Para iniciar a usted le puede poner lo que usted guste. Te digo, pero vamos con un ejemplo, vamos a hacerle el asunto. Usted le puede poner, dice, $9,000 por chamaco, no hay ningún problema. Oh. Yo sé que usted es un abuelo adinerado, con Maldonado, así va a abrir puro billete nomás.
4: Puro billuyo.
3: Qué bueno. Oye, Carlitos, y estas cuentas, si acaso necesita en un futuro el niño, necesita
0: sacarla.
3: Dinero, o tú necesitas un dinerito, ¿puedes sacarle también dinero a esas cuentas o no?
2: No, la idea principal que de esas cuentas no se le saque dinero, esas cuentas van a ser para la educación.
3: La escuela.
2: Ahora aquí el otro asunto es, si usted piensa aquí sacarle, pero que no le saque los mocos, como el feo, sino que le saque el billete nomás solo para que se vaya preparando y educando, que no se endeude ni con tarjeta de crédito.
0: Eso.
3: Ajá, muy bien. Eso está chido entonces, digo.
2: Para que vaya usted nomás simplemente preparándose, porque aquí viene lo que tiene que decirle a toda la familia, diciéndole, ¿quiere usted dinero para viajes? Aquí viene la otra cosa, ¿usted prefiere un viaje o la fiesta?
3: Uy.
4: Claro.
2: ¿A usted le hicieron quinceañera, Pao, o usted fue de viaje?
0: Sí.
4: Yo tuve una fiestita, mi mamá estaba enfermita y no podíamos viajar cuando yo tuve 15 años, entonces hicimos una fiesta en mi casa, una misa y todo, algo que yo quise, yo decidí. Pero estoy de acuerdo contigo, muchas veces.
0: ¿Pero trajo al Papa a la misa?
4: No, trajo al Papa. Pero muchas veces uno sí se pierde y hace fiestas por quedar bien con los demás. Y luego la gente que va a tu fiesta nada más está quejando.
0: ¡Te critican!
4: Y no me gustó, y la comida horrible, y la música, y esto y el otro. Y gastaste todo tu dinero y te endeudaste por nada.
2: ¿Y sabe lo que yo hice? Llevamos a una quinceañera, la más fea de todas, a mi hija. Le dije, mire, vamos a ver. Y comenzaron a bailar con todo el mundo. Y que quita, que el padrino de esto, que el padrino de aquello. Y entonces mi niña dice, yo no quiero andar bailando con un montón de gente que ni conozco. Porque estaban bailando con diferentes padrinos. Dice, no, digo, ¿qué prefiere? ¿Carro, viaje o quinceañera? Dice, el carro igual me lo vas a comprar. Dice,
0: ¡ah!
2: dice, ¿sabe qué?
0: Papá.
2: Viaje. Y nos fuimos de viaje. ¿Y qué es lo mejor? Con los puntos de la tarjeta. Y
0: ¡ay,
4: desgraciado!
2: ¡Ay,
4: qué buen financiero eres!
3: Pues, tiene muchos trucos, Carlitos. Guamán, Carlos, ¿dónde la gente te sigue en redes sociales para aprenderle un poquito más a lo del billuyo, por favor?
2: Claro que sí, mire, para que felicitarle también hoy día el cumpleaños de mi esposa y que va a estar bien.
4: Ay, ¡feliz cumpleaños a la reina!
2: Seguir también en las redes sociales para que le digan feliz cumpleaños.
0: Ya le mandé un mensaje.
2: Super Guamán. Y si no, me pueden también escribir o mandar un mensaje de texto al 714-953-2707. 714-953-2707. Y cuide muy bien su dinero. No lo regalen en fiesta. Mejor disfrútelo muy bien con su familia, que esos recuerdos son muy buenos.
4: Eso. Dale, pues, Carlitos Guamán hoy le va a comprar una gran joya a su esposa.
3: ¿Qué hubo?
4: Beautiful.
3: Me imagino.

0: enseguida volvemos con esto.
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2: Hay gente que tiene sueños truncados, muchachos. Quisieron ser futbolistas.
3: Como yo.
4: Sí.
2: Quisieron ser doctores.
3: Yo quería ser bailarina.
4: Cantantes.
3: ¿En serio?
4: Cantantes,
3: de todo.
2: A ver, ahorita regresamos enseguida con la enchufada. Tenemos un compita que su sueño era jugar. O es jugar en la Liga MX, ahorita le vamos a llamar
4: eso
2: a mi compita.
3: Cáigale una oportunidad.
2: Y cáigale a YouTube, arroba bueno malo feo, porque se viene el OOT del día de hoy.
4: Outfit
2: of the day.
3: Hoy venimos de negro.
4: Feo, venimos de negro. También el pelón.
2: Sí.
4: Oh my God, estamos conectados. Somos un equipo.
3: Pero
4: ganador.
3: La Pau es la que luce.
4: Tú también vienes de negro, bien guapo.
3: Mini vestido de negro que te vas a quedar. Ah, mira. Ah.
2: Cáigale a YouTube, estamos en vivo, arroba
3: pelón,
2: bueno, malo, feo, ¿eh?
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1: Vamos a regresar con la enchufada. Tenemos el teléfono de un compita que quiere jugar en primera división.
2: O sea, adiós.
1: Imagínate.
3: Ay, pues es que
1: sí, es el sueño. Es el sueño de muchos.
3: Sí, chale. Nadie quiere estar en tercera, quiere estar en primera.
1: ¿O en segunda? ¿También? ¿O cuarta? ¿No? ¿En quinta? ¿Qué tal? ¿O de reversa? Ahorita regresamos con la enchufada. Caigan a YouTube, estamos en vivo. Ajá. @ bueno, malo, feo.

0: compite el feo?
1: Venía una niña.
0: Andaba caminando ahí, ¿verdad? Por la calle.
1: Por la calle. La niña española.
0: Se metió a un negocio. Se metió a un negocio.
2: Hey.
0: Estos los. En México los saben.
2: Ah, me encantan. Sí, sí. Me gusta más
1: el Oxxo.
2: El Oxxo me fascina.
1: A mí me encanta el Oxxo.
2: Sí, yo
1: un gansito helado ahí congelado. Uy. Y me lo como y pago el otro.
0: Qué rico.
1: Pero me llevo dos. Pago uno.
2: Qué bonito es un Oxxo, la neta.
0: Y llega y pues ya ves el feo, sus lentes,
1: viene acá bien
0: su tejana, el
2: machín, se ve bien rudo, machín.
0: Sí, no, sí.
1: No,
2: parece artista. Es
0: pantaloncitos de Woody.
1: El señor de los cielos me viene guango así como se mira con sombrero.
0: Claro. Sus botitas.
1: Yo soy el señor de los cerdos.
0: Igualito. Ya ves sus botitas también.
2: Sí, ganadoras puntiagudas.
1: De montaperro, ¿cómo?
0: Sí, montaperro. Anda. Y se le queda viendo la cajera del
2: ¿quién? Ella era ella.
0: Del Oxxo, ella.
2: Oye, oh, ya no, lo
1: no, haces, no,
2: manito.
1: Algo normal en mi vida.
0: Se le queda viendo el Luis.
1: También,
0: señor. ¿Qué pasó?
1: Hola, Nenorra.
0: ¿Cuál es su número?
2: Nenorra.
0: Y dice el feo, ¿eh? ¿Cómo que? Ay. O sea, nos acabamos de conocer. ¿Cómo que? ¿Ya quieres que te dé mi número?
2: Nenorra.
0: ¿O no viene por una recarga de su celular o qué?
2: ¿Te imaginas que pasa eso?
0: Ya pensaba el güey que me había ligado.
2: Ya se había casado.
0: ¡Hombre, güey!
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0: Ajá. Vamos con la enchufada. Tenemos el teléfono de un compita.
1: Dale,
0: que...
1: dale.
0: Quiere jugar en la primera división.
2: Ay, pobrechito.
0: Pues
2: qué bueno.
0: Sí, disculpe, estoy buscando al señor Renato.
4: Sí, con el habla, ¿en qué le puedo servir?
0: Renato, me dieron su nombre. Mire, mi nombre es Pablo. Soy scouter de fútbol mexicano.
4: Sí, señor Pablo, dígame.
0: ¿Usted tiene nacionalidad mexicana o estadounidense, señor?
4: Mexicano.
0: Mexicano. ¿Dónde nació?
4: En Acapulco, Guerrero.
0: Ah, muy bien, muy bien. Mira, Renato, lo que pasa de que, bueno, hemos estado con nuestros visores viendo diferentes partidos y te estoy llamando porque, pues, nos interesa ficharte con equipos ahorita de la Liga MX y las Águilas del América andan buscando más que nada talento.
4: Ah, caray, ¿qué haces por esto?
0: Sí, y pues nos gustaría saber si acaso tú estás interesado o es algo que pues que te gustaría, ¿no?
4: Pues sí, pues a quién no le gustaría jugar máximo para ese equipo, ¿no?
0: ¿Jugar? A ver, ¿tú juegas? ¿Qué posición juegas?
4: Defensa.
0: Defensa, ok. No, pero a ver, otra preguntita. Cuando tú preparas aguas frescas, ¿cuál te sale mejor, la de Jamaica, horchata o la de tamarindo?
4: Híjole, no, quizás de tamarindo, pero pues no, soy malísimo con el agua.
0: No me digas, qué mala noticia. Bueno, no te preocupes, lo que pasa es que la posición para la que te requerimos aquí con las Águilas del América, pues es de aguador.
4: Ah, caray.
0: Sí, mira, lo que necesitamos de tu servicio es que mantengas bien hidratadas a las estrellas. ¿Qué te parece?
4: Oh. No se me da eso de tirar agua.
0: Ah, ¿a poco una de piña, por ejemplo, no te sale rica?
4: ¿O no tendrás otra posición ahí de central o algo así?
0: ¿Central? Ah, o sea, lo que tú quieres es jugar. No, mira, no, bueno, tenemos aquí otra posición. Va a ser sobapiernas de los jugadores. Ay. De las verdaderas estrellas.
4: No, carnal, no estoy interesado en eso. Mejor quédate tú con el puesto. No, gracias, no.
0: ¡Anímate! Bueno.
2: ¡No manches! Te va. Sí. Le está rompiendo su corazón.
0: ¿Quiere jugar este güey? Sí, Renato, ¿qué tal? Mira, te saluda Pablo de las Águilas del América. Oye, se nos cortó la llamada. Nada más quería confirmar si estás interesado, ¿no? Para pues, la posición de sobador. Mira, para que le agarres las piernas a Henry Martin, Brian Gutiérrez, Malagón.
4: No, mejor se las agarro a mi novia, que no, ¿cómo crees? No.
0: Bueno, ¿qué te parece de porrista, güey?
4: No, gracias. ¿Cómo dices que te llamas, perdón?
0: Pablo scouter de talento de las Águilas del América.
4: No, muchas gracias. No, ese puesto no es para mí.
0: Lo entiendo. Ok, bueno, ahí te va. Mira, fíjate. Correbolas. Necesitamos alguien que surta balones rápido a los jugadores, digo, a los que sí están en la cancha. Entonces, tú te vas a encargar de siempre tener las pelotas allá al lado de la banda. ¿Qué te parece?
4: No, señor. Muchas gracias por su oferta, pero pues no, soy re malo corriendo por la banda, no.
0: Bueno, tengo una última posición ya, hombre.
4: Oh, pues ¿cuál sería?
0: Chofer del camión de las Águilas del América. ¿Cómo la ves?
4: No, señor, sea, ¿usted está bien, está así, sabe lo que está haciendo o no? Porque esas ofertas que usted tiene, no sé, mejor quédeselas usted, o bueno, quédeselas hijo, o métaselas por a...
0: No, espérate, tampoco te pongas agresivo. Bueno, si no la quieres, nomás no, avísame, mira, no, ok. Oye,
4: a ver.
0: Vendedor de cueritos ahí en el estadio, ¿qué tal?
4: Oiga,
0: cueritos y cerveza.
4: No, métase los cueritos por
0: ahí. Comisión, entre más vasos de cueritos vendas.
4: Está uno trabajando aquí, ustedes le están quitando el tiempo. No, no, no, métase.
0: Ok, vendedor de michel.
4: Y sus aguas y sus micheladas, métase las por ahí. Deja de estar molestando, busca algo que hacer.
0: Bueno.
2: No, no, no.
0: Te va a tener.

0: de este compa.
1: No.
0: ¡Felicidades! Daisy de Houston, el día de hoy se ganó $1,000. Con la lana del golazo. Hermosa. Tenemos otra oportunidad mañana, ¿eh?
1: Así sí, es, señor. Todos los días la estamos rompiendo.com. Síganos también en YouTube.
2: Y ella compartió.

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2: ¿Qué tal? Muy buenos días, les saluda Eli Venegas y este es el breve informativo del bueno, la mala y el feo. Detienen a un hombre tras provocar un incendio frente a un edificio federal en Nueva York. Un hombre fue arrestado este lunes después de provocar un incendio frente a un edificio federal en Manhattan, Nueva York, que alberga un tribunal de inmigración, en un hecho que el FBI calificó como un ataque contra una instalación del gobierno de Estados Unidos. El incidente ocurrió frente al edificio ubicado en 26 Federal Plaza, donde funcionan, entre otras dependencias, un tribunal de inmigración, de acuerdo a ABC News. Y el Mayo Zambada es sentenciado a cadena perpetua. Estados Unidos quiere decomisar 15 mil millones. Ismael el Mayo Zambada fue sentenciado a cadena perpetua por liderar el cártel de Sinaloa, además de que el gobierno de Estados Unidos busca decomisarle 15 mil millones de dólares. Frank Pérez, abogado de Zambada, había reconocido que su cliente no saldría de prisión, pero su propuesta de sentencia incluía la solicitud de atención médica especializada debido a los padecimientos que enfrenta. Y Mullin evita responder por muertes de inmigrantes y anuncia más vigilancia del ICE en las calles. El secretario del Departamento de Seguridad Nacional, Mark Wayne Mullin, defendió la estrategia migratoria del gobierno de Donald Trump y aseguró que el ICE está intensificando la vigilancia en las calles pese a la creciente polémica por dos tiroteos mortales ocurrido en menos de una semana durante operativos de la agencia. Hasta aquí llegamos con el breve informativo del bueno, la mala y el feo, les informó Eli Venegas. En redes sociales, Eli Venegas Radio. Buen día.
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3: Vamos a regresar con los chistes estúpidos, así que sácate el mejor que tengas de volada, márcanos, ¿eh?
4: Hoy aquí lo traigo yo, el mío. 1-855-370-3100.
3: Ahorita regresamos con los chistes estúpidos.

0: no, tú no. El chiste.
1: Vamos con los chistes estúpidos. Ahí te va el teléfono, ¿eh? 1-855-370-3100. Ándale. En la casa del feo.
2: ¿Qué pasó?
1: Lleno de gente.
2: Ay, eso es un milagro.
1: Pero hasta la madre, sí, ¿no? Y luego llegamos acá, la Pau y yo, y preguntamos, ¿qué onda, feo? ¿Por qué hay tanta gente en tu casa? ¿Qué hay fiesta o qué?
2: Sí.
1: Dice, no, lo que pasa es que... No, pues es que murió alguien en la familia.
2: ¿Qué? Ay, no, manches.
1: ¿Cómo que murió alguien? Sí, sí.
3: No está colorado, ¿verdad?
2: Sí.
1: Mi burra, la Camila.
2: Ay, no.
1: ¿Qué hizo Camilita? Pues fíjate que... Sin querer... Mató a mi suegra doña Chana de una patada. ¿Qué?
2: No manches.
1: No. Y toda esta gente conocía a tu suegra porque estaba lleno, eran como... Parecía la final del mundo.
2: No manches.
1: ¿Qué? ¿Y toda esta gente conocía a tu suegra? Dice, no, vienen a comprarme la Camilita.
2: El mío es corto. Sin agraviar los chistes que se han aventado cortos.
4: Hoy no más. ¿Y por qué te le quedas viendo al pelón cuando dices corto?
2: Corto.
3: Cortito.
2: Chiquitito, mi chiste.
1: Ya sé, por gordo. Pequeño. ¿No? ¿Por qué?
2: Pequeño.
3: Pequeño.
2: No,
4: por corto, por pequeñito.
2: Así es.
3: Por casi nada.
2: ¿Por qué los mariscos vienen del mar?
1: ¿Por qué los mariscos
2: mariscos?
1: Pues porque son mariscos, ahí está, el mar.
2: Marisco. Porque si vinieran de Francia, serían franciscos.
1: Francisco.
5: Don Telaraño y Don Terramiceno.
4: Y tu mamá también.
5: Estaban ahí en la zona, en Cogidona.
2: Sí.
5: ¿Qué dice don Telaraño, Don Terra? En Maizano. ¿Qué pasó, Don Telaraño?
2: Sí.
5: ¿Cómo amaneciste? Fíjate que hoy amanecí con retiertas ganas de ir a buscar trabajo.
2: Ay.
5: Menos mal que ya se me quitaron. Algo chistoso.
4: ¿En qué se parece un niño ciego y un niño huérfano?
1: ¡Ay, señor!
2: Ay, Don Tela.
4: ¿En qué se parecen?
2: No queremos saber.
4: Niño ciego y niño huérfano.
5: Sí, no, ya, mejor ya no.
2: No,
5: no
2: me interesa.
3: No
2: se agacho,
3: señor.
6: Sí, quiero saber.
4: En que ninguno de los dos puede ver a su papá.
1: No. No, sí está muy gacho. No, sí. A ver, mira, tenemos con nosotros a Javi. Hola, Javi, cuenta tu chiste, estúpido.
7: Bueno,
5: ¿qué le dice así el Javi, güey?
1: ¡Chicago! ¿Qué onda, Javi? Cuenta tu chiste, estúpido.
7: Ahí les va mi chiste estúpido. Venga. Resulta que era el feyito, andaba con el doctor Cerdo.
2: El doctor Cerdo.
7: Le dice, doctor Cerdo, ¿qué onda, loco? Dígame la neta, loco. ¿Cuánto me quedo de vida, loco? Y le dice el doctor Cerdo, no, pues sabe que le queda muy poco de vida. Mínimo unas 2 semanas. Ay, ¿y qué voy a...? ¿Qué me recomienda para hacer, loco? Quiero hacer algo diferente, dice el doctor Cerdo. Pues empiécese a embarrar barro en todo el cuerpo. Dice, ¿y eso qué? ¿Me va a ayudar? Dice, no, se va a ir acostumbrando a la tierra.
1: ¡El doctor Cerdo!
8: A ver, tenemos a Memo. Hola, Memo, ¿qué me echó? Ahí les va. No, pues sí, chavo, les tengo una mala noticia. ¿Sí sabían que chocó Crispy y se golpeó su carita?
2: No. A mí sí me dio risa.
1: Ay, qué bonito. Qué bonito, qué bonito.
5: ¿Qué dijo?
1: A ver, tenemos a Yori. Cuenta tu chiste, estúpido.
9: ¡Argentina!
2: Se le
5: duele
2: el pelón.
5: Wow.
10: Está como
5: está mejor que nosotros, güey.
1: Wow.
10: Ya
5: derecha.
10: Más adelante en el bueno, la mala y el feo.
1: A ver, más adelante vamos a regresar con la cueva del cavernícola y Don Telaraño. ¿Qué vamos a aprender el día de hoy, Don Tela?
5: A ver, Don Tela.
4: Por ahí se dice que choro mata carita.
5: ¿Qué?
1: Sí, eso sí.
4: Choro mata carita. ¿Qué? Verbo. Verbo mata carita.
5: Ah, bueno.
4: Choro,
5: dije yo, ¿qué es eso?
4: That's right.
2: Ok.
4: Pero dinero.
5: Chorro mata carita.
4: Pero dinero mata todo lo demás.
5: Bueno, eso sí es cierto.
1: Dinero mata todo, la verdad.
2: No, porque si no, no habría personas que no tienen dinero casados.
4: Pero les voy a decir cómo sin dinero vas a impresionarla en la primera cita. No, y se va a acordar de ti. Se va a acordar de ti. Nada es imposible cuando se los dice el presidente de la cueva del cavernícola.
9: ¡Sí, señor!
2: Ah, mire.
1: A ver, ahorita regresamos. A mí me interesa saber cómo le vamos a hacer ahí.
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0: está carita.
1: Sí, señor.
0: Pero el dinero mata todo.
1: También.
0: Ahora, te voy a dar el secreto para que en la primera cita... Ay, no, you...
1: Corones.
0: You don't got any money. You don't got any money. Pero para que te hagas inolvidable.
1: Ay.
0: En la primera cita.
1: Qué chido.
0: Inolvidable. Ay, güey. Y sin dinero, ¿cómo? A ver, ahorita regresamos con la cueva del cavernícola. Yo sí lo quiero averiguar.
1: Qué raro.

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1: Hoy les tengo un regalo. Por a todos mis cavernícolas les voy a regalar.
2: ¿Qué? Un regalo que nos va a regalar.
3: Un regalo, qué bonito.
2: Qué bueno.
1: ¡Cavernícolas!

0: pesadas.
1: Pero ¿cómo se está diciendo que hay algo que no es con dinero y funciona? Entonces no es cierto su estadística, está
2: Les
1: mal.
2: Les voy a dar el secreto.
0: Deme, ¿de la montaña?
1: El que se sabe el
2: Don Tela, si es ese. Con esto te aseguro que te vas a hacer en la primera cita inolvidable. Aunque tu competencia tenga mucho dinero y sea el mismo Christian Grey. ¿Qué? No.
3: Ese güey, ¿quién era?
1: ¿Cómo que quién era Christian Grey?
4: ¿Dónde la qué?
3: ¿Quién era?
5: First of all, how do you know Christian Grey?
1: Christian Grey, stop.
5: You gotta know everything, boy.
3: ¿Qué, no se murió? ¿Ese es un anciano?
1: No, Christian Grey es de una novela que salió, que es un millonario, pero que es sado.
3: ¿Qué?
1: Es sado masoquista.
3: Oh, pensé que era casado.
1: No,
3: pero casado.
1: Pero rico, le daba cosas bien bonitas a la mujer y amor y todo.
2: No importa, yo.
1: Ella cayó en el.
2: You don't got money.
3: 50 sombras de Grey.
1: Esa, mira.
4: Esa.
3: Ah, qué chilo.
2: You don't got money, don't worry, I got you. Tienes que aplicar, para hacerte inolvidable, la regla 80-20.
1: 80-20.
3: Yo tengo 80.
2: Supongamos que a ti te gusta una esmaizada. Ya le echaste el ojo.
3: De 20.
2: Ya le echaste el ojo a la pajuelona.
1: Tú tenías 80.
3: 20.
1: Claro. Como dice José.
2: ¿Y qué? No tiene que ver con la edad.
3: Ah.
2: Tiene que ver con la cita.
3: A ver. Está buena esa.
2: Tú ya le echaste el ojo a una enmaizada.
1: Ajá.
2: La anda pretendiendo un rico millonario.
1: Mm.
2: Tú te sientes poca cosa because you don't got any money.
3: And you're right.
2: En la construcción, en la jardinería. De lavatrastes no pagan tanto. Oh, don't worry. I got you. Ella va a salir con su pretendiente, el millonario. ¿En qué va a pasar el multimillonario por ella?
0: Pues si le sobra el dinero.
3: En la limusina,
0: ¿dónde la sigue? Ferrari.
3: En un Bentley.
2: En lo que sea.
1: Helicóptero. La puede llevar en un avión privado.
2: Todo eso.
1: ¿Sí dicen que tiene de varo? ¿Tiene dinero?
2: ¿A dónde se la va a llevar el rico millonario a comer?
1: A un restaurante.
3: A Rodeo Drive.
1: Puede cerrar un restaurante para ella.
0: Steakhouse, perrón, ¿no, Pau?
1: Yes.
2: Right, de las salecitas.
3: ¿Con oro?
2: Y a $1,000 el steak.
3: ¡Wow!
2: ¿Qué le va a regalar el enmaizado aquel? ¿Qué le va a dar ahí?
1: Diamantes, diamonds.
0: ¿Eh? En la primera cita unos diamantes, Pau.
3: Diamonds
1: are forever. Me llevaron diamantes.
2: Les sobra el dinero.
1: Corazón.
2: That's right. Y después de eso, si ella se da a respetar, la va a regresar íntegra a su casa.
1: Pues obvio. Es la primera cita, obvio.
2: That's right.
3: Luego, ¿con tanto que le invirtió, la regreso íntima? ¿Íntegra o cómo?
2: Íntegra.
3: ¿Íntegra?
0: Pues sí. Era una cita nada más, feo.
1: Claro.
2: Pero luego entras tú.
3: De 100 para arriba tiene que irse al hotel.
2: Sin dinero.
1: Cállate, ya quisieras.
2: Sin presupuesto.
3: Sí.
2: Pero aquí es donde vas a aplicar la regla 80-20.
3: A ver.
1: 80.
2: Como tú no tienes
1: 20.
2: Dinero, vas a pasar por ella.
3: En la troca.
2: ¿Y en qué vienes?
1: En la bicicleta.
0: A pie, ¿dónde te
3: la? ¿Pata?
0: En el bus.
1: En patineta.
2: It doesn't matter. No importa en lo que llegue.
1: En la pecera.
2: Puede ser en la pecera.
1: En la pecera del amor.
2: Puede ser caminando, puede ser en la bici. Le dices, si es en bicicleta, está mejor.
1: Imagínate una bicicleta de esas que son dobles. Esas son bien románticas.
0: Está padre, ¿verdad?
1: En la neta que es. Con asiento, feo, de preferencia.
2: De ahí ya andas comenzando bien.
1: Claro.
2: Porque se va a sacar de onda, va a decir.
1: Es algo diferente.
2: Bueno, ¿este qué? Pero eso sí, te quiero platicador. Te quiero divertido. Y seguro de ti mismo. Después, ¿a dónde te la vas a llevar?
3: Pues al hotel, ¿no?
1: Cállate, qué feo, ya curas.
3: ¿O a dónde?
2: No, todavía no. Eso ya después.
3: Está muy largo,
2: ¿eh? Take it easy. También te la vas a llevar a cenar, pero no va a ser un restaurante tan pipiris nice como el millonario.
1: No ve que dice que
2: no te
1: alcanza.
2: La lleva al de la salecita. Tú te la vas a llevar a lo mejor a los tacos.
0: Las hamburguesas, ¿dónde?
3: La lonchera.
0: Al Inanao.
3: Una lonchera.
2: A las salitas, la lonchera. Eso no importa. Todavía no aplicas la 80-20.
3: Todavía no.
2: Esto es la primer parte nomás, la cita y todo. Después de eso.

0: cenita y la platiquita, te quiero cotorrón, te quiero contento y seguro de ti mismo.
1: Eso es lo que yo les he recomendado. Eso te quiero. ¿Cuál secreto?
0: Eso te quiero.
1: Yo lo decía en mis pausas o
0: pero tips. Aquí viene lo bueno. Aquí viene lo bueno y la recomendación.
2: A ver.
0: El 20%.
2: Adiós.
0: Si tú enmaizado, para sobresalir de ese millonario que tiene mucho dinero.
2: ¿Millonario o
0: quieres
2: millonario?
0: Quieres hacerte inolvidable. Si sabes tocar algún instrumento, guitarra, pianito,
2: corneta
0: o algo, vas a preparar eso. Vas a preparar eso. O si tienes un amigo que toque guitarra o algo, le vas a preparar eso. A la vuelta de la esquina rumbo a su casa, ahí va a estar el sorpresón. Y le vas a sacar la serenata, cancioncita. Le vas, si a lo mejor tienes o conoces un lugar que por ahí vendan
2: chirrines,
0: que anda mariachi tocando.
1: No tienes tocando el chirrín.
2: Chirrines.
1: Capaz de que la asustas.
2: Le enseño el chirrín. Ay, qué rico.
0: Te tengo sorpresa, mija.
2: Bien apestoso, sí.
1: Pero eso lo estás haciendo con un grupo que sabes. Para y te dices, mí, si ustedes saben tocar,
0: Y tú sabes tocar.
1: Y si no,
0: tú lo tocas, si no, un amigo. Sí. O un restaurante allá a la vuelta que sepas que hay musiquita o algo. Le dices, te tengo una sorpresa. ¿Cuál? Mira nomás. ¡Experiencia! Ajá. Si le vas a regalar flores, no se las des al principio cuando pases por ella. Así te lo das al final de la cita. Si le gusta el baile, tú ya la estudiaste. Sabes que le gusta el baile. Pues entonces, al final de la cita, cuando ya la vas a dejar a su casa,
2: ahí es donde. ¿La voy a llevar a la casa?
0: ¿Qué crees? ¿Eh? Aquí a la vuelta. ¿Entonces? Hay algo que te quiero enseñar. ¿Qué?
2: De cinco letras.
0: Dos o tres canciones te la bailas, nomás. Nomás dos o tres.
2: Oye, para que no sube
0: te vi de. Te vi en el Intingrán que te gusta el baile.
3: La negra, la negra.
1: Ay, sí, me encanta. Dicho que todo lo que yo les he comentado, dos, tengo razón.
0: Dos, tres chistecitos.
1: En mis pausas, tips, el dinero no mata nada, es la actitud, el bailar, el ser caballero, el ser educado. Se los he dicho y siempre dicen, no. Por fin me ha dado la razón, te lo agradezco.
0: Las experiencias.
2: Bonito.
0: Pero aquí el toque especial. Al final
4: de
0: la cita. Al final de la cita y te vas a hacer inolvidable.
2: Ay, a ver.
0: ¿Será?
4: Y luego llegó el rico de la cita. Y te la quitó.
1: Entonces, eso, ¿qué onda?
0: Eso va a ser después.
2: Ah.
0: Pero en la primera cita te vas a hacer inolvidable.
1: Sí.
0: Yo no estoy diciendo que vivieron felices para siempre.
2: Ya, pero sí va a dar un. Está buena, está buena.
1: Por eso no ven a Don Tela.
0: Right.
1: Por eso es infeliz para siempre, porque no sabe su teoría.
5: A ver, pregunta para ti que nos escuchas, paisano. ¿Cómo le hiciste para conseguirte una morra y sin dinero?
2: Ay,
5: ¿a dónde la llevaste?
2: Cinco letritas.
1: ¿Qué le hiciste?
5: 1-855-370-3100. A ver, ahorita regresamos con tus llamadas.
0: Right. Y le vas a contar unos chistecitos, los mejores para el último. Para que se acuerde de ti.

0: ahorita sin, sin dinero, aplica el 80-20.
1: A ver, pues.
0: Sí, estuvo perro, entela. Primero, le das lo típico. Después y al último, la experiencia.
1: La cerecita.
0: Aprovecha. Tienes que observar tu entorno. Está lloviendo, make it fun. Get wet in the rain.
2: Ay, run around. No lo puedo creer que lo que estoy oyendo.
0: That's right. Sin dinero te vas a hacer inolvidable. Vale, va a decir aquella enmaizada a sus amigas. Ay, pues sí, el Christian Grey anda atrás de mí, pero... Ay, es que Jacinto, no sé por qué no lo puedo olvidar.
3: ¿Qué?
1: Pero hubo...
0: Jacinto. Miren,
1: hubo o no hubo cariño, es lo que yo quiero saber, si hubo o no hubo telazo. Porque si no hubo...
0: Esto viene después.
1: No, don Tela, se la va a llevar el rico al siguiente
2: lo
1: día.
2: Lo importante es la experiencia, no el dinero. Un hombre trabajador vale más que un hombre que tiene lana, luego la pierden. Un hombre trabajador y divertido no falla. Laneta.com.
3: Paisano, ¿a dónde sin lana? ¿Y cómo le hiciste para conquistar una morra sin feria? 1-855-370-3100. A ver, mira, tenemos a Víctor. Hola, Víctor.
2: El Víctor.
1: Oye, Víctor.
4: Hello, Luis.
3: Saludos.
2: Hola, Luis.
3: ¿Qué rollo, Víctor?
4: ¿Cómo están?
3: Bien.
2: Bien.
3: ¿Cómo la conquistaste sin dinero, Víctor?
4: Mira, cuando yo estaba más morrillo, y pues obviamente no tenía trabajo como ahorita, no había mucha lana.
3: Uh-huh.
4: Yo nomás lo que hacía era, pues las citaba, ¿verdad? Ya las recogía. Así tenía mi carrito, un humilde carrito. Las recogía, íbamos a recoger unos tacos.
3: Tacos.
4: Y no sé si ustedes conocen el famoso cañón de Azusa, allá por las
1: montañas. Sí, sí, sí, sí.
3: Órale,
1: sí, claro, está bien rico.
3: Ahí te las llevabas.
1: Machín.
4: Allá abajo las estrellas en la oscuridad.
2: Ay,
4: es inolvidable.
2: Esa es la actitud.
3: Qué oboica.
2: Algo diferente, algo fuera de lo normal. Eso enamora a una mujer, un hombre romántico, caballeroso.
1: Sí. Abajo las estrellas.
3: Oye, pero ya tenías tu lugarcito, Víctor, entonces. ¿Dónde ver las estrellas?
4: Allá había lugarcito. Te das cuenta de eso, una carretera que va subiendo para arriba, para allá, para el cañón de Azusa.
3: ¿Y qué te decían? ¿A dónde vamos?
4: ¿Dónde?
1: Espérate, ahorita.
4: No, ellas ya sabían. Ella era ese lugar donde miraban que ibas para allá, para arriba, y ya sabían para lo que iban.
1: Hay muchos árboles, güey.
4: Ya sabía.
3: Pero
2: ¿cómo? ¿A qué iban? ¿A una cita romántica, no? ¿A qué?
1: ¿Jaló?
4: A jaló, dijo el
2: sorteo. Jaló, iban a dar al jaló, güey.
1: Y no,
2: ay,
1: no sube la chota hasta allá, no sube la chota. Si es que no,
3: hay,
1: no,
2: tiene que ser romantic style in the world, si no, no vale.
1: Es romántico.
3: Pues eso es romántico.
2: Si la mujer ya se ve a qué la van a llevar.
3: Y luego sale aquella embarazada, pues sí. y la mamá le decía: ¿dónde tenías la cabeza, María Carmen?
1: Ay.
3: Entre la palanca y el volante, mamá.
2: Ala.
3: A ver, tenemos a Andrés. Hola, Andresito. ¿Qué peteó?
1: Bueno,
3: Andresito.
5: Bueno,
1: ¿va a opinar?
2: Hola, bueno. Chulo, ¿cómo conquistaste a tu lady?
0: Sin dinero.
5: Pues yo iba con los primos, unos mafiosillos, ellos traían dinero y yo era el chalán.
3: ¡Ah!
2: ¡El chalán!
5: Una güerita como la Pau.
2: ¡Ah! Muy buenos gustos. ¿Y cómo la ligaste, papi chulo?
5: Pues en ese tiempo estaban usando los leotards y me le llegué y le dije: ¿sabes qué? Tengo ganas contigo.
3: ¿Qué? Así.
5: Y tú tienes las mejores petacas de todo el club.
1: ¡Ah! ¿Convenció? ¡Qué romántico, eh! Está bueno.
5: Me convenció, bailé con ella un rato y salimos. Ella consiguió cuenta que no tenía para la renta. Dijo: adiós, mi amigo.
3: Ah, bueno, es que te vio que llegaste con tus primos, güey, los pesados.
1: Pero se mochó. Lo bueno es que se mochó. Eso es lo que vale.
5: Un ratillo nomás.
1: Está bien.
5: Nomás cuando quería para la renta ya no hubo nada.
1: No, ¿o sí?
3: ¿Está bien?
1: Le tiran el sable, ay, no tengo para la renta.
3: Pero ahí está Andrés vivió y se acuerda.
2: Él se divirtió, el Andrés se divirtió.
6: Eso es lo que se viene con el bueno, la mala y el feo.
3: ¡Woo! Oigan, muchachos, vamos a regresar con Noti Entra y les voy a platicar sobre una broma escolar que terminó en tragedia.
1: Ay, no, qué feo, ¿qué es eso?
3: ¿Qué pasó? Ahorita les platico todos los detalles.
2: Ay, chavos, hay que tener mucho cuidado porque hay mucha gente anoréxica. Hoy en día están bien tanoréxicos algunos. ¿Qué
3: como
2: pasa? ¿Qué
3: Anaí,
2: es esto?
3: ¿No? ¿La Anaí?
2: No, no anoréxica. Tanoréxico. Ahorita les cuento, es algo bien difícil.
1: ¿Es eso? ¡Por fin! ¡Por fin la ciencia está de acuerdo conmigo! Tener un amante es buenísimo.
2: ¿Qué?
1: ¿Por qué?
3: ¿Lo dijo la ciencia?
1: La ciencia. ¿Por qué? Ahorita les cuento al regresar.
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15: Amigos, ¿qué tal? Qué gustazo saludarles de nuevo. Yo soy Ismael Alvarado. 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Y amigos, con eso le damos la bienvenida a la abogada Almir de la firma unida, la Liga Defensora. Abogada, como siempre le digo, yo sé que es una persona muy ocupada, pero siempre se toma el tiempo para platicar con nosotros. Bienvenida.
16: Gracias por la bienvenida y siempre un placer para mí estar con ustedes.
15: Amigos, hoy vamos a hablar de un tema fundamental que toda nuestra comunidad debe saber: los derechos en temas de inmigración. Hay mucho miedo y confusión ahí afuera, pero la información es poder. Queremos que las familias hispanas sepan que no están solas y que conocer sus derechos es el primer paso para proteger su futuro en este país. Abogada, vamos empezando con la primera pregunta. ¿Qué deben hacer las personas si de repente un oficial de inmigración llega a tocar la puerta de su casa?
16: Bueno, lo más importante es mantener la calma y no abrir la puerta de inmediato, ya que tienes derecho a tu privacidad. Debes siempre preguntar al oficial a través de la puerta cerrada quién es y qué es lo que busca. Tienen el derecho ustedes de pedir que deslicen cualquier orden de cateo o arresto por debajo de la puerta para poder leerla, también que se la puedan enseñar por el cristal de la ventana. Si el documento no está firmado por un juez, las personas no están obligadas a dejarlo entrar. Siempre es recomendable decir que no desean hablar sin antes consultar a su abogado de confianza, quien sabrá cómo manejar la situación.
15: Platíquenos también, si alguien es detenido mientras va caminando por la calle o en su trabajo, ¿cuáles son sus derechos inmediatos?
16: Toda persona tiene derecho a guardar silencio. No tienes que responder preguntas sobre dónde nacieron o cómo entraron al país. No deben entregar documentos falsos ni mentir. Es mejor simplemente no decir nada. Tienen derecho a no firmar ningún documento, especialmente si no lo entienden o está en inglés. Pueden y deben preguntar si están arrestados. Si la respuesta es no, pueden preguntar tranquilamente si se pueden ir y tienen el derecho de pedir hacer una llamada telefónica para comunicarse con su familia y con su abogado.
15: 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Abogada Almir, ¿es cierto que los inmigrantes indocumentados tienen derechos bajo la Constitución de este país?
16: Así es, la Constitución protege a todas las personas dentro de los Estados Unidos sin importar su estatus migratorio. Tienen derecho a la libertad de expresión y a practicar su religión sin ser perseguidos. Cuentan con la protección contra búsqueda y arresto injustificado en sus hogares y pertenencias. Tienen el derecho a un proceso legal justo, lo que significa que no pueden ser deportados sin tener la oportunidad de defenderse. Y cuentan con el derecho a buscar representación legal. Y tener un buen abogado hace toda la diferencia.
15: Abogada Almir, la próxima pregunta es sumamente importante. ¿Cuáles documentos recomiendan que las personas lleven consigo cuando salen de casa y cuáles nunca deberían tener a la mano?
16: Siempre es bueno llevar un ID del estado o de la ciudad, si su estado permite licencias para personas que no tienen estatus. Pueden cargar una tarjeta de derechos válida del estado y de la ciudad, eso es también importante. Pueden cargar también con ustedes su permiso de trabajo o tarjeta de residencia. Y nunca, por ningún motivo, deben llevar documentos falsos de ningún tipo. Tampoco es recomendable llevar pasaporte extranjero o actas de nacimiento de su país de origen en su día a día.
15: Abogada, usted mencionó que nunca deben de llevar documentos falsos. Si alguien lleva un documento falso en su cartera y el oficial, digamos, se la pide pero no se la dan, pero después lo descubren, ¿qué sucede ahí?
16: Es posible también que lo procesen a la persona por llevar documentos falsos. Lo pueden procesar criminalmente, además de por inmigración. Por eso es muy importante no tener ninguno de esos documentos.
15: Muy bien, amigos, eso puede causar que empeore la situación, no solo por parte de inmigración, sino que también se puede convertir en algo criminal. Abogada Almir, a veces las personas sienten mucho miedo de reportar un crimen a la policía por su estatus. ¿Qué opciones y protecciones existen para ellos en estos casos?
16: Pues las víctimas de ciertos crímenes tienen opciones como la visa O, que fue creada para protegerlo. Al reportar un crimen y cooperar, no solo protegen los derechos de ellos mismos, sino que abren una puerta para arreglar su estatus. Todo lo que compartan con su abogado es confidencial y seguro, y no tienen que vivir en la sombra. Un abogado puede guiarte para conseguir protección legal y tranquilidad.
15: Muy bien, abogada. Amigos, es un alivio saber que nuestra gente tiene opciones y herramientas para protegerse. 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Abogada Almir, como siempre, muchísimas gracias.
16: Para mí un gusto. Tengan todos buen día.
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3: Chavos, les voy a platicar sobre esta broma escolar.
2: Sí.
3: Terminó en tragedia. ¿De qué se trata? ¿Qué fue lo que pasó? Y a veces uno lo toma a la ligera. Ahorita les platico los detalles, ¿eh?
2: ¡No manchen! ¡Hay un buen de gente tan orexica! ¿Qué es eso? Ahorita se los platico.
3: Como
2: a lo mejor
3: Anaí,
2: y tú
3: ¿no?
2: Tienes.
3: Anaí, que estamos.
2: No, anoréxica, tan orexica con tres.
1: Anoréxica, ¿qué es eso? Y la ciencia acaba de confirmar algo bien importante. ¿Cómo tu matrimonio puede durar para siempre? Tienen la clave, científicamente hablando. Comprobado. Ahorita te cuento de qué se trata. Casi para siempre.

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1: 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Chavos, cuidado, cuidado. Les voy a platicar sobre esta broma escolar que lamentablemente terminó en tragedia.
2: ¿Qué pasó, cuacua?
1: El bullying es algo muy serio.
2: No, está cañón.
1: Hay que estar bien al tiro con tus chavos, con tus hijas.
2: Sí.
1: Cada vez que ellas te dicen o que ellos te dicen, oye, mamá, pues es que no quiero ir a la escuela, sobre todo cuando están chiquitos y a veces la comunicación no se les da tan fácil.
3: Sí,
1: tiene uno como padre que estar muy al pendiente de los menores. ¿Por qué? Porque en la escuela a veces no se sienten a gustos, no se sienten a gusto, y quien le puede estar dando hasta bullying, carrilla o como le quieran llamar, puede ser los compañeros, hasta a veces hasta los mismos profesores, lamentablemente.
3: ¡Ay, amasita!
2: No, ¿y sabes qué hacen los bullies? Y hay de ti, y si abres la boca, entre todos te vamos a dar. Entonces los hacen que les dé más miedo y por eso los niños se vuelven más callados.
4: Uy. ¡Cobardes que son!
2: Sí.
1: Pues les voy a platicar la triste historia de esta broma escolar que terminó en tragedia 50 años después.
3: ¿Cómo?
1: Esto pasó en Dakota del Sur, aquí en los Estados Unidos, donde Carl Erickson, 73 años de edad, acaba de ser condenado a cadena perpetua por asesinar a su antiguo compañero de secundaria, de high school.
2: No te pases.
1: Mató a Norman Johnson 50 años después, muchachos.
2: No, pero ella se traumó, eso sí fue too much.
1: 50 años. ¿Saben qué pasó?
2: ¿Qué le hicieron?
1: En los años 50, en los años 50, este chavo, Carl Erickson, le pusieron un, como un calzón en la cabeza en aquellos años. Frente a otros estudiantes. Le provocó demasiada vergüenza que nunca olvidó. Entonces, lo que Carl Erickson sufrió fue un resentimiento por 50 largos años.
3: Ay, no, qué
1: fue una humillación que nunca olvidó.
2: Sí.
1: Vivió con eso, un trauma, nunca lo trabajó, nunca lo superó, nunca lo habló.
2: Mira, yo ahorita acabo de estar, había un niñito y su hermanastra se burló de él. Se rió como que él traía una cosita y él dijo, ajá, traes la cosita. El niño lloró y así como si le hubiera hecho algo horrible.
1: Le dolió mucho.
2: O sea, hay cosas que a lo mejor tú dices, ay, es una tontería, pero a los niños los super lastima, los rompe, los trauma.
1: Sí, claro.
2: Real.
1: No, son momentos, y aparte el humor de alguien, digo, no puede ser tal vez el humor de alguien más. Pues este vato buscó a su bully de la secundaria 50 años después. Es más, ya jubilado, tocó el timbre de la casa donde vivía esta persona. El otro anciano abre la puerta, porque ya eran viejitos los dos.
2: Sí.
1: Feo, ya habían pasado 50 años, imagínate. Le disparó dos veces en la cabeza. Mató a su bully.
2: Ay, qué feo.
1: Después él mismo le llamó a la policía y lo confesó todo. Dijo, sí, yo fui... Y lo hice porque hace 50 años, cuando estábamos en la high school,
3: me puso un calzón,
1: nunca se me olvidó. Fue el rencor el motivo que me impulsó a matarlo. Y ándale, que lamentablemente terminó en tragedia.
2: Ay, no me gusta eso, Qué feo,
3: qué triste.
2: Feo.
3: Ay, no, qué miedo también, porque yo también le hice bullying al Pataclosh.
1: ¿Al Pataclosh?
3: Ahí en la escuela.
2: Sí.
3: Cuando estábamos morritos, es que tenía una patita mala. Y no vaya a venir a matarme.
4: Feyo,
3: no,
4: cállate. Pero tú no te preocupes, Feyo, que todos los de tu generación ya murieron.
3: ¿Te falto yo nomás?
2: Oh, no manches. Oigan, chavos, hay muchas enfermedades hoy en día. Hay muchas obsesiones, como la que yo tengo por este show de trabajo, de amor.
3: Ay, no, qué chido.
2: De bendición.
3: Fíjate nomás.
1: Estás obsesionada.
3: Y nosotros quejándonos aquí de venir todos los días. Y la Pau aquí quiere estar.
2: Yo aquí quiero estar. Hay otro tipo de obsesión. Y no es el amor. No es a la intimidad. No es a una persona.
3: ¿Qué es?
2: Es la tanorexia.
1: La tanorexia.
2: La tanorexia predomina en mujeres entre 16 y 35 años. Tanorexia. ¿Qué es la tanorexia? Es la obsesión por estar bronceado, baby.
1: ¡Órale! Como Luis Miguel.
2: Como Luis Miguel, qué guapo sí. Se ve. A veces abusaba del bronceado, pero aún así era guapo.
3: Fíjate que el otro día vi un japonesito, porque él pregunté de dónde eran, y de Japón estaban en el aeropuerto, y el vato venía como quemado. ¿Sí? Y al lado traía todavía spray de ese de
2: aloe vera,
3: algo así, de bloqueador, quitárselo. De bloqueador. Pero como que está obsesionado con eso, porque está bien, pero bien quemado.
2: Dicen que es un trastorno mental, porque tú te ves súper blanco en el telespejo y dices, no me gusto, no llamo la atención.
3: Pálido.
2: Entonces, necesitas una necesidad, o sea, esto es como son como las red flags de si lo tienes, de estarte bronceando o ir a camas de bronceado.
1: Anda.
2: Que vas y vas y vas y vas y vas. Pensar que siempre estás demasiado pálido. Oye, qué bien, no, me veo bien palidísimo de París. Que todo el tiempo cuando ves sol ahí te quieres tirar como lagartija para ponerte rojish.
3: Pero es bueno el sol.
2: Que aunque estás rojo, quemado, adolorido, dices, no me importa, quiero más. Y que estás ansioso, de mal humor, si no te da el sol, mi vida.
3: ¿Qué?
2: Te puede afectar. Eso te puede afectar, entonces, cuidado con el sol. Bronceate rico, a gusto. Pero acuérdate que el sol sí es vida, pero también dicen que da cáncer en exceso.
3: ¿Qué?
2: Entonces no te arriesgues, manito. Mejor un color saludable, naturalón. Que
3: ¿como el mío?
2: Que está claro. Bien rojón.
4: Yo conozco a alguien que no sufre de esa enfermedad, Paola.
2: ¿Quién?
4: El feo.
2: ¿Por qué?
4: Este se asola y se pone más prieto.
3: En vez de ese agarro sol.
1: ¿Sí? ¿Cómo?
3: Así como un perrito me pongo y que me peguen el lomo.
2: ¡Ay, qué bonito! Ah,
0: ese es un a rápido ver. 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
3: Después de muchos años de casado.
2: Sí.
3: En el matrimonio, pues existen subidas, altas, bajas y todo ese pedo. Drama. Se convierte el matrimonio en algo ya muy rutinario.
2: Sí,
1: güey, sí, aburrido, güey.
3: Muy aburrido.
1: Predecible, güey, predecible.
3: Y ya, si te quieren sacar plática, sí, sí, ok, va, deja de la tele, voy a ir a cortar la yarda.
1: Sí, güey, yo a veces
3: quieren ni oír.
1: Le quiero decir a mi vieja, vea que te secuestren, a ver,
3: sí,
1: para que cuentes algo nuevo.
3: Choca, choca.
1: Lo mismo de siempre, güey.
2: ¿Por qué dicen
1: wey?
2: Eso, yo digo, chavo?
3: Ven, choca, ay, no, choca, para que te agarren un abogado y tengas algún
1: ándale,
3: drama.
1: Sí,
3: y algo de Simon en la vida. Se vuelve tan aburrido, que uno... mucha gente se deprime.
2: Okay.
3: Muchas mujeres se quieren divorciar.
1: ¿Sabes qué estaba pensando el otro día, güey?
3: A ver, a ver.
1: Y le iba a sacar esa plática a mi vieja en el carro. Ey. Pero yo iba pensando solo, dije, le preguntaría, no, dije, no, ¿para qué?
3: No, pues te da miedo.
1: Decirle, a ver, si nos dividiéramos todo a la mitad.
2: Ah, ¿quieres?
1: Ves cogiendo.
3: Yo ya le dije a la Chay. Ya le dije,
1: no.
3: Yo,
1: pero,
2: ¿y qué te dijo?
1: O sea, como juego, pues, como dinámica. ¿No?
3: You're only kidding.
1: Sí, como jugando.
3: Sí, eso dice.
4: O sea, entre broma y broma.
3: La verdad es
2: sí.
3: Eso.
2: Ajá, después de ese super juego divertido, ¿qué te contestó?
1: Con no, mis juguetes te meterías. O sea, yo sí, así que le querías. No, no, lo pensé nomás, Pao, no lo hice.
3: Ajá, y
4: el miedo no anda en burro.
3: ¿Pensaste que te contestó?
2: Sí.
1: No, yo creo que yo pensé en mi pensamiento, dije, me va a contestar, ok, pues tú te quedas con el sillón este y yo tú con la mesa aquella y todo el rollo. Y luego dije yo. Y cuando ya estemos mi timita, ¿a poco me va a decir, jeje, y el alimón y qué?
2: Bromita.
1: Entonces ahí es donde también dije, ¿pa' qué pregunto?
3: Super tu keeper.
1: Sí, güey, mejor, gente. Mejor, güey, mejor.
2: ¿Por ¿Vos qué creen? Si no eres feliz, hay que fuga.
3: Se juntaron varias universidades en Estados Unidos y llevaron a cabo un estudio bien masivo.
1: A ver.
3: Con miles y miles y miles de parejas separadas, hombres, mujeres y todo ese pedo. Y llegaron a la conclusión que tener un amante
1: no
3: beneficia
1: wow.
3: Y alarga tu vida matrimonial.
2: Bravo. Puede ser. Da que ver, da que ver.
1: Vivan los
3: puede
1: amantes.
3: Ser el vecino, la vecina.
1: ¿Qué? Espérame,
3: la comadre.
1: ¿Las mujeres también?
3: La prima.
2: Entonces la mujer puede tener un amante porque ustedes nos hacen.
1: Las mujeres el también.
3: Primo. Todos, todos. No. Eso es lo que me gustó.
2: Gracias por tu pregunta, pelón. No, te la agradezco.
1: No, qué miedo.
3: Sí, puede ser quien sea, nomás que no sea familiar.
1: No, ella no
3: puede ser
1: gustó.
3: La prima. Ah, puede ser la prima.
2: O sea, ustedes no. Sí pueden engañar, pero la mujer tiene que estar encerrada en la casa.
3: Dicen
2: ¿no?
3: Que le da una chispa.
2: Están locos.
1: Es pecado,
3: a la pareja.
2: Igual.
3: Permítanme, le da una chispa a la pareja. Cállense porque no me dejan hablar. Una chispa a la vida matrimonial que está llevando a cabo. Y la convierte en algo más chido, porque ya llega la vieja de afuera ¿La de qué? Con el Sancho, de con el amante, bien contentita, te va a hacer de comer. Ya llegas tú también, bien bañadito de con el amante, y vienes contentito.
1: No, pero ahí sí, pero de otro lado no, güey.
3: No, de los dos. O sea, tener amante, alarga tu matrimonio un 70%.
2: Según los conteo del feo.
3: No, es lo que dijeron las universidades. Tener una amante te alarga tu matrimonio. Lo que va a durar, si va a durar 100 años, te lo alarga a 70%.
1: A ver, espérame. Ok. ¿Y cómo le hago para que me lo alargue hasta el 100%?
3: Ahí le aumentas unas dos más.
2: Ah, ok.
3: Pues sí, güey. 70% con un amante, más otras dos, 120%, güey.
2: Está increíble esto.
0: Inmortalidad. Oh, no te entra.
3: Lo dijo la ciencia.
0: Rompió la noticia.
3: No, no dije.
1: Felicidades a Daisy, que hoy se ganó $1,000 con la lana del golazo. Y mañana tenemos más dinero entre 7 y 8 hora del Pacífico. Sintonicen temprano, ¿eh?
2: Estamos echando la casa por la window en el bueno, la mala y el feo, con tanto billullo. Pura preguntita de fútbol y ganas money.
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1: ¿Qué tal? Muy buenos días, les saluda Eli Venegas y este es el breve informativo del bueno, la mala y el feo. Irán afirma que continúan los intercambios diplomáticos a través de mediadores con Estados Unidos. El portavoz de Relaciones Exteriores de Irán, Ismael Baghaei, afirmó este lunes que el gobierno de Teherán se enfoca en la guerra y en la diplomacia basándose en sus intereses nacionales. Rechazó la dicotomía de guerra y diplomacia. La diplomacia es una herramienta mediante la cual defendemos nuestros intereses nacionales, al igual que la guerra, afirmó Baghaei. Y Estados Unidos lanza nuevos bombardeos contra Irán tras rompimiento en las negociaciones. El Comando Central de las Fuerzas Armadas de Estados Unidos anunció el inicio de nuevos bombardeos aéreos contra objetivos de Irán por novena jornada consecutiva después de que Washington diera por reiniciado el conflicto la semana pasada. Y entre balazos, incendio y un muerto termina atrincheramiento en Los Ángeles. Entre disparos, un incendio y la muerte de un hombre terminó un incidente de atrincheramiento que se prolongó por varias horas este domingo en una vivienda en Woodland Hills en Los Ángeles. De acuerdo con las autoridades, el incidente ocurrió aproximadamente a las 3:15 de la tarde cuando la esposa del sospechoso acudió a la estación Topanga del Departamento de Policía de Los Ángeles para presentar una denuncia de que había sido golpeada y violada por su esposo. Hasta aquí llegamos con el breve informativo del bueno, la mala y el feo, les informó Eli Venegas. En redes sociales, Eli Venegas Radio. Excelente día.
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1: La estadística dice que 8 de cada 10 al punto pedo le llamamos a la ex o al ex. Aunque nos haya dejado por otro, por otra. 1-855-370-3100. ¿Tú le has llamado? ¿Conoces a alguien que le llama a la ex al punto pedo?
2: Chale, güey.
3: ¿Le dijiste algo bonito o algo feo?
1: No, yo dije algo feo.
2: No.

0: el día que sea, fin de semana, entre semana, si andamos pedos, una, dos de la mañana, tres, cuatro, cinco, tendemos a hablarle a alguno de nuestros exes.
1: En algún punto se te ocurre la excelente idea de decir:
0: No.
2: Es que no voy a hablar.
0: Sí, güey.
3: Muchas porque lo extrañan, yo extraño, y muchas porque los odian.
0: O por coraje.
3: ¡Ay, me va a oír este canijo asqueroso!
0: Está con el otro ahorita. Les voy a arruinar la noche.
1: No más.
0: Y no contesta a ella, contesta el vato y dice: wrong number. No, te das también pedo, pero no menso.
1: Sí.
0: Y te llegas a meter en pedos, güey. Te llegas a meter en muchos problemas y luego sueltas cosas que al punto sobrio no podías decir.
1: Es que claro, ya no, pero dirías. Como que te inhibes, güey. Como que dices, ¿sabes qué?
0: Ánimo, te da
1: algo, fuerza. Te da algo que crees tú que es buena idea.
3: Te entra
1: marcarle o hasta irle a tocar a la puerta.
0: O tirarle los perros a alguien que no te has animado, que ya la conoces, que es como compa. Al punto pedo le hablas y empiezas a tirarle el perro.
3: ¿Sabes yo qué hacía con una amiga que era súper mala copa y hacía siempre eso? Le decía: te voy a quitar el teléfono en la noche si te pones borrachona. No, te lo voy a quitar porque no quiero que la andes regando y mañana te andes arrepintiendo. Y le quitaba el teléfono y a veces se ponía: dámelo, es mío. No.
0: ¡Ay! 1-855-370-3100. ¿Tú le llamas, le has llamado a alguno de tus exes o alguna de tus exes al punto pedo y
1: chale?
0: Y la regaste y al otro día no hay dónde meterte.
3: ¿Qué le dices hasta la despedida?
0: Mira, así como le quitaste tú, ojalá hubieras estado tú.
3: Sí.
0: Cuando una gabacha me andaba con una gabacha y de repente que me dicen: ay, que tú andas con esa gabacha, una mesera.
3: Sí.
0: Y andamos dos, tres semanas juntos. ¿Sí? Sí, ya como que queríamos como que engancharnos.
3: Sí.
0: Pero ya estábamos acostándonos y todo el pedo.
4: ¿Quieres opinar?
0: Y de repente, no, que ahí anda con el Mark. Y dije yo, ¿qué? Mark Norberg.
1: ¿Con el Mark?
0: Norberg, así se llama. Un mesero compa gabacho, al tote, bien parecido. Sí. Dije: ah, pero es que nomás son compas. ¡No, hombre, la traía! Ella me quiere, le dije. Dice: no, güey. Y que no le reclamé sobrio, pero al punto pedo.
3: ¿Y qué le dijiste?
0: Así. I know you are one of Mark. No, Mark is my friend. No, you stupid, le dije. ¿Sí? La regué, güey. Y al otro día, y era jefa de meseras.
1: Ajá.
0: Era jefa de los meseros ella.
3: Sí.
0: Y al otro día, hombre, güey, que ni mesas me daba.
3: Pues claro.
0: Porque ellos te organizan las mesas.
3: ¿Pero si andaba con el Mark o no? ¿O nada más era tu locura?
0: Pues el Mark era el que tenía más pegue ahí y dicen que la traía bien acá.
3: Bien loca. Ay, Dios mío.
0: Me dolió, pero como era nalga nomás, no me dolió tanto.
1: Pues sí, güey, pero bueno, y Saro, no te animabas.
0: No, menos al Mark, güey. Y el Mark: hey, ¿is that true you call her?
1: Yes.
0: No. No hay a caller.
3: I don't know her.
0: No. ¿Cómo es el estúpido?
1: Tenemos al Antonio con nosotros. ¡Ese es mi Toño! ¿Qué ha metido?
0: ¡Toñito!
3: ¿Qué pasó?
0: ¿A poco tú eres de esos güeyes como yo que al punto pedo? Porque 8 de cada 10 cometemos ese error de llamarle hora que sea, día que sea, 1 de la mañana, miércoles, 2 de la mañana, jueves.
3: Sí.
0: Le llamamos a la ex o al...

0: Si hoy no le voy a marcar, gobiérnate. No, sí, no,
1: ¿con
0: ya?
1: ¿Con quién la regaste, Antonio?
2: ¿Y quién era?
3: Pues fíjate que con una mi amiga aquí, pues yo me ya estaba... Y me eché un parcito y luego le llamo y me dice, fíjate, me dice que... Estoy sola, si quieres puedes venir.
0: ¡A su máquina!
1: ¡Pegó! Ahí está. Oye, Toño, ¿pero si estabas pedo o cuántas llevabas?
3: No, unas dos, no te digo, pues nomás te...
1: Para agarrar valor.
3: Nomás te estuve en la adrenalina un poquito.
0: ¿Y pues, fuiste, ya, sí, Antonio? ¿Y fuiste?
3: Y le dije yo, mira, no puedo ir porque yo respeto ahí.
2: ¡No! ¡Miedo!
4: ¡No, güey!
0: ¡No te creas, el miedo, Antonio!
5: ¡Qué bruto,
1: poca licero! No, papi. Sí,
3: ahorita anda de vacaciones.
1: Antonio.
0: Ay, no, te feo,
1: si no le entras tú, le va a entrar alguien más, güey.
3: Sí, por eso que te digo. Yo le pregunté y que no está ahí, pues. No, me dijo, si ahorita anda de vacaciones, me dijo, se fue para México.
2: Güey, no.
0: Oye, a ver, Antonio, no entiendo. No, entonces, ¿para qué le llamaste?
2: Punto pedo.
3: Una semana. Nomás solo para conversar con ella, pues a ver si salía algo. Y de repente, pues salió porque me dijo que estaba sola.
1: Sí.
3: Y me dejó ir para la casa, algo con temorcito. Pero ahí estuve como. Ahí estuve casi 3 días de la semana que anduvo de vacaciones.
0: O sea, sí fue. Sí fue y se estuvo 3 días ahí.
1: No, pero no estaba.
0: No, sí, dijo, no estaba el marido.
1: ¿Qué?
3: El marido no estaba.
0: O sea, él le habló a la chava estaba casada. Sí, pero y la chava le dijo, vente, no, ahí está mi marido. Y el otro se fue 3 días ahí.
2: Eso no es nada lo que le pasó al pelón, ¿les cuento o no?
0: ¿Qué hizo?
1: No, güey, no esa, sí, esa me da pena, feo, me da pena eso.
2: Le voy a decir, le habló una morra de ventas y le dijo, cállate a la casa, no hay nadie. Eran las 3 de la mañana.
0: No es cierto.
2: Sí, y güey, no había nadie.
1: Andan todos de vacaciones. Me dijo, me metes el correo.
2: ¡Saludos, Cristina!
1: Me dijo, te encargo las cajas del Amazonas.

0: ¿Por qué lo hacemos? 8 de cada 10 le llamamos al punto P. No podemos echar unas chelas porque ahí son las 3 de la mañana en miércoles y le voy a llamar.
1: La torre, güey.
0: Y ahí está. ¡Bueno! Ay, contesta el marido. Te caes el hocico y cuelgas. O si contesta ella.
1: Imagínate casada.
0: No, güey, no.
2: Qué valor de marcarle. Sí.
0: 1-8-55-370-3100. ¿Le has marcado a alguien al punto pedo? ¿La regaste?
2: O también les han llamado, ¿no? También. Luego te llaman y te dicen unas cosas que tú dices, Jesucristo Redentor.
0: Ese la hace mejor que tú.
1: ¡Ese Fernando!
3: No, yo hablé con tal pedo.
2: ¿A quién le llamaste? ¿Por qué le llamaste?
0: A la migra le dijo, vengan por mí.
3: No, ¿qué? Le llamé a mi ex, a la mamá de mi hijo.
2: Sí.
3: Y tenían su marido, ¿eh?
1: Ah, ya era casada. Pero, ¿por qué se dejaron originalmente? ¿Qué pasó?
3: Pues la encontré con el otro.
2: Bueno. Casi ¿y nada. ¿Qué le dijiste en la llamada? Me pregunto yo.
3: Le hablé, estaba medio entrado, cerquita de su casa, y le hablé y le dije, ¿qué, lo miramos o no? Y dijo que sí. Y ahora la amante después.
2: ¿Cómo? ¿Qué? O sea, ella estaba casada y le dijiste, oye, ven, ¿qué onda? Hay que vernos. Te dijo, jalo.
3: Sí.
2: Y se fueron a ver un hotel. Wey. Se dieron pasión. ¿Cuánto duró esta relación?
3: No, ¿cuál un hotel? Nomás fuimos a un gasolina ahí, mero.
0: ¿Ahí en
2: la gasolinera?
0: Oye, este güey. Sí,
1: de volada. Donde pega ahí la calentura. En el carro. Ahí, en
0: y
1: el carro.
0: Y luego te
2: ay,
0: dijo.
2: Cállate.
0: Y luego te dijo, son 100.
2: No.
3: No, ¿qué? 100. Luego después salió embarazada del otro. ¿Qué? Y dijo, no, es tuyo. Le dije, no es mío.
0: ¿Eh? No.
2: O sea, ¿cuánto tiempo duraron, Fer, dándose pasión en la gasolinera?
0: Chale.
2: No de en el acto.
3: Como
2: las veces.
0: Media hora.
3: Pues no, ¿a cuál media hora? Si yo tenía ya casi como unos 5 meses y nada, y pues qué.
2: No quiero saber eso. ¿Cuánto tiempo tuviste la relación, Fernando?
1: No, ¿quieres saber
0: cuánto duraste la gasolinera? Le preguntaste.
1: ¿Cuánto? Eso le preguntaste. Especifica.
2: El Fernando se fue muy puntual.
3: Como 45 minutos por ahí, y luego ahí ya, pues, dijo, ya voy para mi casa, que le dije a mi, le dije a mi esposo que venía a echar gasolina al carro. Ey.
1: Oye, Fer, pregunta, y ok, al fin, ¿de quién fue? ¿Dónde quedó la bolita? ¿De quién fue el hijo?
0: ¿De quién fue el chamaco?
3: Oh, de Cepa.
0: ¿No sabes, güey?
1: ¿A quién se parece? ¿De quién tiene la nariz? Manches. ¿Las uñas?
3: No la he mirado yo.
1: Ya no, ya te perdiste.
2: O sea, cuando te digo que está embarazada, ¿aplacaste el Shazam?
3: No, yo ya no la he mirado, ya tengo como unos 6, 7 años que no la miro.
0: Oye, a lo mejor anda un chamaco ahí que se parece a ti. No son casados, güey.
1: A ver, tenemos a Pepe. Hola, José.
0: Qué desgraciada la morra.
4: Al Fernando lo llevó, como la sanchó la mujer, lo llevó a la gasolinera para decirle, dame más gasolina.
0: Y
4: no
0: salió. Y salió panzona.
4: Pero pues, ¿sabe quién? No, yo no le puedo hablar los fines de semana cuando ando pedo, porque el marido está en la casa.
0: ¡Ay, no!
2: Jesús.
4: Nomás le puedo hablar cuando el marido está trabajando ahí en la radio.
0: ¡No!
4: ¡Disculpa, Fellito!
0: ¡Chayo!
2: ¡Ay, no!
4: Yo le hablo, me habla. Yo me traigo en la radio y me habla.
0: ¡Déjame cerveza, desgraciado!
4: No, las botas ya están muy feas.

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1: ¿Qué tal? Muy buenos días, les saluda Eli Venegas y este es el breve informativo del bueno, la mala y el feo. Trump amenaza a Irán con hacerle pagar por la muerte de soldados estadounidenses. El presidente de Estados Unidos, Donald Trump, amenazó este lunes a Irán con hacerle pagar por la muerte de soldados estadounidenses tras el fallecimiento de 3 efectivos en Jordania e Irak. Cada vez que Irán mate a un soldado estadounidense, pagará por ello muchas veces más, señaló Trump en un mensaje en la red Truth Social. Y la FDA retira miles de frascos de un conocido medicamento para la alergia en Estados Unidos. La Administración de Alimentos y Medicamentos de Estados Unidos informó el retiro de más de 9,000 frascos de fexofenadina, un antihistamínico utilizado para aliviar síntomas como estornudos, secreción nasal, picazón en los ojos y urticaria. Y los precios de la gasolina en Estados Unidos alcanzan nuevamente los $4 por galón, según AAA. Este lunes los precios de la gasolina de Estados Unidos volvieron a superar el umbral de los $4 por galón, según datos publicados por la AAA, esto en medio de nuevos ataques entre Estados Unidos e Irán. El inicio de esta semana marca un retroceso en la apertura del Estrecho de Hormuz, uno de los principales canales por donde transita cerca del 20% del crudo mundial. Hasta que llegamos con el breve informativo del bueno, la mala y el feo, les informó Eli Venegas. En redes sociales, Eli Venegas Radio. Excelente martes.
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1: Una rentera recibió, y muy guapa la rentera,
2: Sí.
1: Güerita, delgadita.
2: Ok.
1: Muy bonita, mayorcita, eso sí, mayorcita, pero preciosa.
2: ¿Pero qué pasó con ella?
1: Solita. Recibe el mensaje de parte de su rentero.
2: Sí.
1: Y le dijo, ay, disculpe, le puse unas cositas ahí en la casa, tanto fuera como dentro de la casa. Disculpa que se me había pasado avisarte.
2: Sí.
1: ¿Qué le puso? ¿Por qué no le avisó? What happened? Ahorita regresamos con el video viral. ¿Quieres conocer a la morra? Búsquenos en YouTube, @buenamalafeo. Ahorita en un ratito vamos en vivo ahí para que la veas también. No manches,
2: amigo. Hola, Jesucristo.

0: Me muero.
1: Esa chava, soltera, muy guapa ella,
2: Galavi.
1: Sí. Güerita.
2: Se me antojó un vaso de leche con galletas y animalitos. Ahorita tengo hambre.
0: ¿Por qué, feo?
2: Después ahorita les digo. Sí.
1: Tatuajes.
2: Ay.
0: Tatuajes de tus besos. Ay.
1: Varias
0: llevo.
1: Partes del cuerpo. Se ve que va al gym muy seguido también ella.
2: Ay, aunque no fuera, no olvida.
1: No, no, y muy, muy bonita, muy bonita. Güerita. Le dice su rentero, el vato que le renta la casa, le dijo: hoy se me olvidó comentarte.
2: ¿Después de cuánto tiempo?
1: Fui a instalar cámaras ahí en la casa, porque pues es propiedad de él, aunque ella la está rentando.
0: Sí.
1: Instalé cámaras en ciertas partes de la casa.
0: ¿Cómo? ¿Adentro de la casa?
2: Eso está raro, ¿no?
1: Pao,
0: ¿cómo entró a la casa? Tanto. Eso ya está mal.
2: Es dueño, él es
0: aunque
2: el dueño.
0: Aunque sea dueño, yo te estoy rentando.
2: Que te entiendo, pero él rentó antes de rentar a la morra. Digo,
0: no, instaló. No, no, le dijo está
1: tanto,
0: mal.
1: Tanto adentro como fuera se puso cámaras y se le olvidó
2: como
1: mencionar.
2: Dentro del baño y algo.
0: No, está loco, está loco.
1: Escucha a la güerita, güey.
3: My landlord texted me. He said, hey, I installed a few cameras around the property for your safety. I wanted you to know so you don't feel weird about it.
1: Dice, mi landlord, o sea, mi rentero, me mensajeó y me dijo, instalé unas cámaras alrededor de la propiedad para tu seguridad.
2: Ajá.
1: Ojalá y no te sientas media sacadona de onda.
0: Claro que es súper incómodo, imagínate. Pero,
2: ¿alrededor de la propiedad?
0: A ver. No importa, estás afuera de tu casa, si quieres salir en pijama, te está viendo, sabe cuándo entras, cuándo sales. No, hombre.
3: I text back, where exactly are these cameras? And he goes, one by the front door, one in the hallway, and one that covers your parking spot.
1: A ver, y ella le dijo, a ver, ¿y dónde están las cámaras? Sí. Le dijo, una en el front door. Ajá. O sea, en la puerta de enfrente. Ahí está bien.
4: Está bien.
1: Le dijo, una en el pasillo, en el hallway.
2: Imagínate que anden calzoncitos.
0: No.
2: Ay, no.
1: En la torre.
0: O sea, si tú no lo solicitas.
1: Eso sí está.
0: No, está bien. No, hombre.
1: Y otra creo que raro. Y otra creo que dijo que el garage, ¿no? Dijo.
3: And one that covers your parking spot.
1: Ah, el parking spot. Parking. Ahí para el parking. Para que nadie.
2: Ahora ella rentó toda la casa, loco.
1: Sí, güey, está rentando.
0: Ay, no, si tú rentas la casa y antes hay cámaras, ok. Dices, a ver, pásame la contraseña, te sientes medio raro. Pero cuando tú ya vives ahí, que no te pidan permiso.
2: ¿Vos te has visto en los Airbnb?
5: No le está pidiendo, es su propiedad, ¿para qué le va a pedir permiso?
0: Pero dentro la de persona la casa, que no. Está rentando está pagando y en ese momento
2: por fuera
0: le rente su casa.
2: Por fuera sí.
1: Y hay un contrato por de por medio, Pau.
0: Sí, no manches.
2: Pero dentro no.
3: So he can make sure I get home safe at night. I said, sir, you can see my front door and my parking spot. He said, yeah, he checks the feed every night just before bed, just to make sure everything looks normal.
0: A ver, está loco, es un stalker enfermo.
1: Y esta chava le dijo, a ver, señor, usted entonces puede ver la parte de enfrente de mi casa y también donde me estaciono. Siempre dijo sí y le mandó screenshot de cómo las cámaras pueden ver. Pero a ver, a mí me preocupa la del pasillo, güey. ¿Cómo la del pasillo?
0: ¿Y que todas están locas, pelón, todas. O sea, imagínate que te estén checando cuando entres, cuando sales, cuando vas, cuando no vas.
5: Por su seguridad.
0: ¿A él qué le importa su seguridad?
2: Hay mujeres que andan en mini vestido, en calzones, en baby doll.
5: Paola, en Estados Unidos.
2: En lencería.
5: Hay muchas demandas.
0: A ver, don Tela, ¿a él qué le importa si ella llega en la madrugada ¿A él qué le importa? Parece un loco psicópata.
2: Ese es ilegal. Adentro de la casa es ilegal.
1: A mí me preocupa lo de los pasillos.
3: He said he noticed I've been getting home later than usual and wanted to make sure I wasn't having car trouble. Then he texts me. Also, I saved some clips of you coming home from the gym. You looked great, not in a weird way. Just noticed you've been putting in work.
1: Hoy no más este vato.
0: Cerdo.
1: Le dijo
0: ay,
1: el dueño de la casa.
2: El dueño.
1: Sí, le dijo, mira, nada más de que es que he notado de que de repente llegas a la casa medio tarde. Entonces, por tu seguridad, instalé las cámaras solo para asegurarme que estés bien.
0: Porque eres un stalker, loco.
1: Y luego. Y le dijo, y aparte también, te he visto que llegas del gimnasio.
2: Y te ves bien. Pues,
1: te ves muy bien.
4: Muy bien.
0: Loco, no. Wow. El vecino que yo tengo aquí. La neta, se me hace bien raro. Porque así llega y sale y todo. Y un día, ¿se acuerdan cuando nos disfrazábamos? Donde veníamos los viernes de disfraces.
1: Sí.
0: ¿Se acuerdan que un día vine de policía? Y me fui de policía a la casa.
2: Ah, que a toda madre.
0: Y llegué a la casa, pues no me dio tiempo de cambiarme. Llegué a la casa y me ve y me dice, oye, ¿cómo estás? ¿te puedo tomar una foto? ¿Eh? Eso me dijo el cerdo. Yo, ¿qué? Sí, déjame tomarte una foto por delante y por atrás.
2: Tú no puedes decir que no.
0: Por delante y ahorita.
1: Por delante y por detrás.
0: Ándale, adelante y atrás. Así me dijo mi vecino. Ojalá un día vayan. No sé si lo vieron cuando han ido. Bien raro, está bien raro el brother.
2: Espérame, ¿y lo dejaste tomar?
0: No, no, le dije, ay, ahorita vengo y me metí. Y ahora cada vez que llego a mi casa, cuando está ahí, ni volteo así, hasta volteo del otro lado para no hablarle. Sí, está el Crazy Town.
5: Esta es tu culpa, Paola.
0: ¿Por qué?
5: Porque llegas de polecilla, sexy. Sí.

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Ni te embarques y mucho menos le cambies del Explosiva 107.5. ¡Qué manera de iniciar tempranito por la mañana! La energía norteña, dúrame toda la vida, chiquitita. ¿Qué tal? Buenos días, Fresno, Valle Central, Madera, Clovis, Baicelia, Tulare, Chauchila, Merced.

0: Estas son las tres.
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16: A ver cómo sale.

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Escuchas La Explosiva 107.5 con tu compa DJ Isma. Oye, pues hace rato te había mencionado que la banda sinaloense MS sigue sin visa para trabajar dentro de los Estados Unidos. Esto ya sucedió con varias agrupaciones y la mera neta creo que esto va para largo con esta administración actual en cuestión de artistas mexicanos viniendo a trabajar dentro de los Estados Unidos. Pero lo que me llama la atención es que, pues, en comparación con otras agrupaciones que han cancelado sus giras aquí dentro de los Estados Unidos, Banda MS no ha cancelado, simplemente han pospuesto o postergan sus presentaciones dentro de los Estados Unidos. ¿Será que están a punto de arreglar la visa o están con la esperanza de que esto pase? Cuéntanos en redes sociales tu opinión.

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0: Este es el reporte del clima para Fresno y nuestro Valle Central. Te saluda arroba Chuy Vera FM. Para este martes esperamos un día completamente soleado, alcanzaremos 101 grados y la mínima de 73. Para mañana miércoles esperamos condiciones similares, alcanzaremos 101 grados y la mínima de 74. Toma tus precauciones, mantente hidratado. ¡Feliz martes!
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0: Oye, te voy a sorprender de una avestruz. Márcale 833-700-1075. Tengo paquete familiar de 5 boletos para el juego de los Dodgers contra los Royals de Kansas City para el martes 11 de agosto. Iba a ser el 8 de noviembre, pero no, es al revés. Es el 11 de agosto en el Dodger Stadium. Los Dodgers contra los Royals para la llamada número 7. Márcale 833-700-1075. Y bailando al ritmo de la cumbia. Puro molcajete mix. Llamada número 1, llamada número 2, llamada 3, llamada 4, llamada 5, llamada 6. Llamada número 7, hello.
1: ¡Amigo lindo!
0: ¡Qué pasiones por tu vena, viejo!
1: ¿Qué dice? ¿Cómo está?
0: Ramoncito.
1: Con su música.
0: Gracias, Diego. ¿Está bailando, levantando una polvadera o qué rollo?
1: Ay, ay, ay, aquí de, pues, soy troquero, que ando con la
0: pata que no me para. Afirmativo, sobre las 18 morenas. Ay, papá.
1: Ah, ya dijo.
0: A ver, ¿y no, dónde no, andas? No, ¿y dónde anda mi Ramoncito el día de hoy?
1: Aquí andamos por la 198 y la 68.
0: Andy, papá. ¿Y el saludo para quién? Aprovechando de una vez, Ramón.
1: Ándele pues para la cuadrilla de mi amigo Rigo Martínez.
0: Hey, ¿y si trabaja el Rigo?
1: Sí, él es el mayordomo y nosotros los que nos comunicamos.
0: Pero sé que
1: somos Martín, Jaime, Jorge.
0: Espérame, Ramón, sé que es el mayordomo, pero la pregunta es que si trabaja o no.
1: No, él no se la pasa durmiendo.
0: Saludos al mayordomo Rigo.
1: Sí, él lo está escuchando.
0: Ay, nos vas a meter en problemas, Ramón.
1: No,
0: saludos a...
1: Ya me metió.
0: ¿Qué pasó? No, pues. Ramoncito.
1: Ya me metió en problemas.
0: Ah, ok, sí, ok. No, pues mira, te lo llevas ahí al juego de los Dodgers.
1: Ah, claro que sí, para contentarlo.
0: Es todo, compadre. Dime cuál estación escuchas.
1: ¡Ay, la explosiva, la 107.5 con el amigo Isma!
0: ¿Quién lo quiere, mi compa Ramón? ¿Quién lo quiere?

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0: Este es el reporte del clima para Fresno y nuestro Valle Central. Te saluda arroba Chuy Vera FM. Para este martes esperamos un día completamente soleado. Alcanzaremos 101 grados y la mínima de 73. Para mañana miércoles esperamos condiciones similares. Alcanzaremos 101 grados y la mínima de 74. Toma tus precauciones. Mantente hidratado. ¡Feliz martes!
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Saludando al compa Damián en Los Baños, California, que dice con este calorón se antoja una fría y más con unas heladas de máximo grado. Hoy nomás, vamos a la explosiva 107.

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0: 5, anótalo en esta hora. La programación viene bien amarradita, Dinámicos del Norte, Banda El Recodo, Duelo, Cumbia King, Valentín Elizalde con Edgardo Núñez, además también Conjunto Primavera, pero antes el Commander. Malditas ganas, ay chiquitita que te traigo. Ay.
1: Y no se

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olvidarla. Con esa voz de oro, Tony Meléndez, de Conjunto Primavera, hazme olvidarla en La Explosiva 107.5. Híjole, qué chulada de rola. Y hablando de rolonones también, chécate esta, el vencedor Valentín Elizalde con Edgardo Núñez en La Explosiva.

feliz, ¿no? Oye, pues con esta rolita de Vicente Chente Fernández, ¿qué de raro tiene que me vaya despidiendo a estas horas? Ya te la sabes, somos La Explosiva.

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1: Hola, soy DJ Isma y estas son las tres noticias que más te importan. Número uno, Fresno State se prepara para una nueva era deportiva. Fresno State continúa los preparativos para su próxima temporada en la Pac-12, fortaleciendo sus programas deportivos y el orgullo de la comunidad. El éxito universitario genera becas, actividad económica y oportunidades para jóvenes atletas latinos del Valle. Número dos, Valley Children's Stadium abre sus suites para eventos. Valley Children's Stadium ofrecerá sus suites para reuniones y eventos, incluyendo los populares drafts de fútbol americano de fantasía. La iniciativa genera actividad económica y beneficia a trabajadores y proveedores locales, muchos de ellos hispanos. Número 3. Llega un nuevo crédito para clientes de PG&E. Millones de clientes de PG&E recibirán automáticamente el California Climate Credit en sus recibos de energía durante el verano. El ahorro ayudará a muchas familias hispanas del Valle a enfrentar los altos costos de electricidad en temporada de calor. Estas fueron las tres noticias del día.
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10: Oye, Zaida, pues cada 21 de julio, o sea, el día de hoy, se celebra el Día Mundial del Perro. ¿Tú sabías o no sabías? Dime la verdad.
11: Fíjate que la verdad y la verdad es, no sabía eso.
10: Y mira, todos los días te echan los perros a ti, o sea. ¿Qué hacer? Es como un día como cualquier otro para ti. Tú, fíjate, el perro, ¿verdad?, que le dejaste a tu papá, que no te acuerdas de él.
11: ¿Cuál de todos?
10: Pues, ay, ¿cómo se llama tu perro?
11: Bueno, le he dejado varios, pero la reciente que la dejé fue Lilu, que es un Golden Retriever mix con un Labrador. Está hermosa esa perra, la amo, nomás que la única cosa es que uno de mi ex me regaló esa perra, y luego segundo, pues la perra creció demasiado y pues para un apartamento chiquito, pues obviamente pobrecita.
10: Oye, pero fíjate que dicen que los labradores son los mejores perros, ¿eh? Sí. Muy inteligentes.
11: ¿Sabes qué? Yo desde niña yo siempre veía así como las películas de... ¿Cuál era? La de Air Bud y todo eso, es que tenían los Golden Retrievers, ese tipo de perro. Y yo notaba que esos eran los mejores, entonces yo siempre soñaba que yo quería ese tipo de perro. Hasta que por fin ya de grande, pues mi ex me lo regaló. Pero antes de todos esos... La primera perra que yo tuve era un Australian Shepherd.
10: ¿A poco?
11: Esa era la mejor perra del mundo, que se llamaba Pequis. Ella me seguía, me cuidaba. Haz de cuenta, like, un perro ahí al lado de mí siempre.
10: Pues es que mira, por algo dicen que es el mejor amigo del hombre. Y todos hemos tenido, yo creo que un perro. Si no has tenido, pues hay gente que no le gusta también las mascotas. O sufren mucho también cuando pues se les muere un perrito y todo el rollo. Por eso a veces he escuchado mucho, no, ya yo no tengo animales porque cuando se me mueren, olvídate, les sufro.
11: ¿Sabes qué? Es que sí, es que es un dolor. No, el dolor no lo puedo explicar, al menos que lo has pasado. Like, tú estás chillando y chillando porque pues el perro era parte de tu familia.
10: Fíjate que acabamos de dormir una perrita que teníamos, que la queríamos mucho, pero ya estaba muy viejita. Entonces, pero también es parte del proceso, o sea, tienes que enseñarle también a tus hijos cuando tienes un perrito y también que llega a su fin, pues también que es un proceso natural de la vida, o sea, y es duro, es duro, pero te prepara también para tener ese duelo, o sea, yo a los niños ahorita que acabamos de dormir a nuestra perrita Casey, que la neta la extrañamos muchísimo y nos dio mucha felicidad, pues cumplen un ciclo y tienes que pues ser consciente de que también pues ellos se van a ir.
11: Claro, y yo creo que llega ese punto, ya no quiero más perros, y luego ahí vas otra vez rescatando.
10: Sí, ahí va otra vez. No, pero es que, fíjate, yo estoy muy adentro de lo de rescatar perros, porque hay que darle una segunda oportunidad también a los perritos que están en los shelters. Yo tengo una rescatada.
11: Sí, la Pitbull Mix, ¿no?
10: Sí, es una Pitbull Mix, se llama Harmony.
11: Sí.
10: Pero es súper inteligente, haz de cuenta que es un humano.
11: No, yo te creo, porque mi prima nos dio una de sus perras, que era un Pitbull Mix también ratada. Ajá. Y era una de las mejores perras. Siento que sí, si tratas mal al perro, te va a hacer daño.
10: Claro.
11: Pero realmente este tipo de perros, los Pitbulls, son muy buenos. Y yo creo que la cierta gente que nos está escuchando puede decir que sí. Si tienes un perro así, márcanos ahorita mismo al 844-370-4839. Cuéntanos de tu perro o perra, cómo se llama, cuántos años los has tenido, una memoria de ellos, porque pues recuerda, los animales son parte de nuestra familia.
10: Sí, ¿te gusta rescatar perros o te gusta comprarlos? ¿Qué perros tienes? ¿Cómo se llama? Márcanos a cabina del 844-370-4839. ¿Andas bien mocosa tú?
11: Pues sí, aquí ando con...
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1: Oye, Zaida, hoy es Día Mundial del Perro y fíjate bien.
2: ¡Perrito! ¡Guau, guau!
1: Sí, se celebra cada 21 de julio para reconocer a los perritos como compañeros de vida, ay, pero también para crear conciencia, fíjate bien, ¿qué? Sobre el abandono. Mucha gente abandona a sus perritos, güey.
2: Eso es cierto.
1: También el maltrato y fomentar también la adopción responsable.
2: ¿Sabes qué? Que algunos de mis perros que he tenido sí los he rescatado y déjame decirte que son uno de los mejores perros. Sí. Y yo recomiendo a la gente, antes de comprar, ve al Animal Shelter, ve a lo mejor, nunca sabes, te va a venir gustando uno de los perritos que están ahí y esa te la puedes llevar a tu casa.
1: Sí, hay mucha gente que pues no, o sea, a veces tienen perritos y no sí. pueden tenerlos y van y los llevan a los shelters desde chiquitos. Así yeah. agarré la Harmony, pero mira, aquí tenemos a María. Es a mi Mari, a ver, tu perrito, ¿qué raza es, corazón?
2: Hola, María.
3: Mira, hola. Tengo tres, bueno, ya nada más me quedan dos.
2: Ok.
3: Roger es un chihuahua. No,
1: ay, un chihuahua.
3: Chihuahua mixteado con motis.
2: Sí.
1: ¿A poco?
3: Y tengo un motis que rescaté.
2: ¡Ay, qué bonitos!
1: Oye, los chihuahuas son fabulosos porque...

0: conmigo, fíjate, los dos. Ay, sí, pero ya se me fue.
1: Oye, es Mari. Mari, ¿rescataste a los tres o a cuántos?
0: No, el Roger está conmigo desde un mes de nacido.
1: Sí.
0: Ay. Tenía como un año cuando una hijastra me llama y me dice, fíjate que quiero darte un perrito. Sí. No, le digo, ya tengo uno. Y que me mandó la foto. Ay.
2: Te robó el corazón.
1: Sí.
0: Estaba platito. Eran sus huesitos, le contaba la espinillita. Que lo tenían afuera, en el frío, en el calor, sin comer. Y sin... Ay, le digo, no. Ya estoy ya, mi perrito tiene 13 años.
2: Ay.
1: Sí. Y hoy es los chihuahuas sí duran un buen, porque el mío, el Barry, que en paz descanse, lo tuve desde que yo estaba en la middle school y se murió, yo creo que ya como a los... cuando tenía 20 y algo en el colegio.
2: Fíjense, yo, Mari, y yo tenía un chihuahua y se me escapaba, ese perro se me escapaba siempre, y un día ya no regresó, Mari. Y un día iba ahí en la calle y una señora lo traía, Mari.
1: No manches, ¿y qué hiciste?
2: Ay, sí. Pues haz de cuenta que me paré y le dije, señora, ese es mi perro. Y la señora, ay, no me digas que me lo encontré, andaba en la calle. Le digo, ¿sabe qué? Quédeselo, porque a mí siempre se me escapaba, le digo. Así yo lo encontré. Wow. Pero es un perro que, o sea, yo lo encontré así porque, sí. Y la verdad, yo lo quería mucho, pero son de esos perros que pasan de dueño a dueño.
0: No, este mío no. Duerme conmigo y está conmigo, y este otro que rescaté también.
2: Sí, oiga, pero no tuve el valor, doña Mari, de verdad, de quitárselo a la señora, porque estaba bien encariñado, y de repente tenemos conexión y sí. Me manda fotos del Sugar, todavía lo tiene.
1: Ay, qué bonito. Sí.
0: Ay, qué es lindo, qué bueno, que sabes quién lo tiene y lo cuidaron. No, la Shivita, la perrita de raza Shiva de los chinos.
1: Sí.
0: ¿Saben cuál es, verdad?
1: Sí.
0: Fíjate que esa, mi niña, se la dieron, trabajaba en Home Depot y se la dio la supervisora. Ajá. Una amiga de ella le dijo que ella la quería, se la llevó, y a otro día en la mañana está la amiga de mi hija.
1: Sí.
0: Aquí está, dijo que ya no la quería, y corre la perrita y se sube en mis pies. Pero
2: y te la quedaste. Ay, Mari, lo sentimos mucho. Oye, gracias, Mari, por tu llamada, la verdad, qué bonitas historias. Sí. Pero tú también márcanos aquí en cabina, porque hoy es día del perrito y vamos a hablarlo aquí en el Freeway Show, vamos a recordarlos. ¿Cómo se llama tu perrito?
1: Márcanos ahorita mismo al 844-370-4839, 844-370-4839. Y ahorita regresamos con Ismael y las demás llamadas.
2: Te escuchas así como si fueras un robot.
1: Ya sé, gracias porque estoy enferma.
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3: Hoy se celebra el Día Mundial del Perro y vamos a reconocerlos. Fíjate, curiosidades, Aida, para platicar al aire del Día del Perro. Ahí te va.
4: A ver, cuéntamelo.
3: El olfato de un perro puede ser hasta 10,000 o hasta 100,000 veces más potente que el del humano. ¿Tú sabías eso?
4: Sí, con razón siempre roban el tocino a los perros.
3: Mira, su corazón de un perrito late más rápido que el nuestro. ¿Sabes cuánto?
4: ¿Cuánto?
3: Entre 60 y 140 latidos por minuto, ¿eh? Eso depende del tamaño. Para que veas, ¿eh? Pero mira, ¿sabes quién es amante de los perros?
4: Por eso nos quieren más.
3: El Ismael es súper amante de los perritos, ¿verdad, mi Ismael?
4: ¡Ismael!
3: ¿Cuántos tienes, papá?
4: Cuéntanos. Saludos a tus perritos.
3: Saludos a toda Chicago. La gente de Chicago.
4: ¡Ey! ¡Windy City! A ver, cuéntanos, sí. Ismael.
5: No, estaba escuchando lo que dices de la raza de los perros.
4: Ajá. Sí.
5: El German Shepherd y el Labrador son los más inteligentes.
3: Sí.
4: Ay, sí.
3: Sí, el Labrador a mí me impresionó. O sea, hasta te voltean a ver así como si te quisieran hablar.
5: Sí, nada más les falta hablar.
3: Sí.
4: Casi.
3: Oye, pero yo tengo una pitbull mix y también, o sea, la verdad, o sea, todo entiende. Le digo, hey, siéntate, se sienta, acuéstate, se acuesta, ven, aquí está tu comida, quédate. Ajá. Aquí, ahorita vengo, y todo me hace caso.
4: Es que los entrenas, sí, bien, por eso.
5: Sí, Morris, pero es lo que dice Zaira, sí, pero, o sea, tienes que entrenarlos y eso toma tiempo.
3: Sí, la verdad que sí.
4: Oye, Sisma, ¿cuál tipo de perros tienes?
5: Esa, la mamá, esa German Shepherd mix con Husky,
4: sí.
5: y después me dio una cría de mix con Labrador.
3: Ay, oye, pues pero tienes perros, Ismael, que requieren mucho tiempo, o sea, y requieren mucho, sí. O sea, has de andar con, sí, ellos a todos lados.
5: Morris, o lo que acabas de decir. Mira, yo los llevo conmigo, ahorita yo los voy a llevar al parque, okay.
4: Sí.
5: Tengo una van, ahí los llevo, y siempre tengo good compliments, que la,
4: sí,
5: gente me dice, oh, entonces, el otro día me miró una señora y dice, ah, is that your dog? Is that your van? I said, yeah, she's like, I always see you like driving around with them.
3: Oh my God.
4: Really? Oye, Sisma, ¿y tú los entrenas o tú los mandas a una escuela para entrenarlos?
5: No, yo solo, así como dice Morris, yo le, sí, digo, hey, go to water, y,
3: yes,
5: y se va a,
4: ajá,
5: to water. Le digo, hey, go lay down.
4: Sí, oye, Sisma. ¿Tienes espacio, sí, para dos perritos más? Aquí tengo a Pancho y a Morris para que te los guíes y me los entrenes,
3: sí,
4: también. Por favor.
3: Mira nada más.
5: Pero si el Pancho no se escucha.
3: Sí, oye, sí. De hecho, pensamos que como que le dio la rabia o algo el Pancho. No sabemos qué pasó porque anda bien malo, güey.
4: Ya sé.
5: Oh, a lo mejor se la pegaste
4: tampoco. Yo creo que sí misma nos pegó este.
3: Sí, la neta. Ay, no. Que sí, no sabemos si fue parvovirus, rabia o algo, pero algo traemos aquí en el Freeway Show, no manches.
4: Pues gracias a ti, Morris.
2: Pancho se pelea con la tecnología. ¿Dónde le pico aquí? Morris con lo naco.
3: ¡Quiérete, mi rey!
2: ¿Y Zaida? Bueno, ella se pelea con el sentido común. 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
10: Bueno, hoy es Día Internacional de los Perritos el y baile lo del festejamos perrito. Aquí. Ah, ¿te pongo el baile del perrito?
19: Ah, sí.
10: Ándale. El baile vamos del a poner perrito. el baile del perrito ahorita aquí en el Freeway Show.
19: Pues como dices que es el día de los perritos que más queremos aquí en las casitas, pues hay que celebrarlo bien.
10: ¡Claro! Ahí te va,
19: El baile. Okay. El baile del perrito. Y tengo curiosidad de lo que me vas a decir, de las mejores razas de perro que puedes tener en el hogar.
10: Ahí te van.
19: Yo me imagino que va a ser el pastor alemán, el German Shepherd.
10: No, mira, es que el pastor alemán, fíjate, ya tuve uno.
19: Sí.
10: Ahí está.
19: Ey.
10: Oye, el pastor alemán ya tuve uno, Zaida, y te voy a decir una cosa. Es un perro que requiere de mucho tiempo porque son muy...
19: Activos.
10: Entonces,
19: igual que los huskies también.
10: Sí, tienes que saber qué perro, porque no todos son a lo mejor para la casa. O sea, vas a tener que tener un patio grande, vas a tener que tener una yarda que olvídate, o sea, sacarlos a pasear.
19: ¿Sabes lo que me han dicho? Es que los...